0: zaranga, de zozoranga, de macará, de zapotillo. Quiero agradecerles a todos mis hermanitos de Zamora Chinchipe, hermanitos de la provincia de Loja. Llegan, ellos llegan a mi casa. Muchos de ellos llegan en familia. Aquí les doy posadita. A veces les llevo a mi finca. Muchos de ellos me dicen: Damián, queremos participar en una mesada. Hemos venido a quedarnos. Mis amigos, aquí estoy como buen curandero, buen maestro. Aquí estoy para darte la mano, amiga. Yo no he venido para engañarte, ni para estar un tiempito y luego me voy, no. Yo vivo en Catamayo. Aquí está mi esposa, mis hijos, aquí estudian en Catamayo. Aquí estoy, hoy, mañana, hasta que papito Dios me dé vida. Aquí estoy, con mi churonita, la reina del cisne, mi señor cautivo de Ayabaca, mi divino niño, porque soy católico. Soy muy católico. Soy muy devoto a mi churonita, la reina del cisne. Hermanos míos, la fe mueve montañas. La fe hace milagros. Usted está cansado de vivir enfermo. ¿Cómo te duele ver a tu mamita enferma? ¿Cómo te duele ver a tu esposa enferma? No puede comer, todo lo que come le hace daño. O a lo mejor ya lleva días sin comer, porque vomita, le da náuseas. ¿Cómo te duele ver a tu hijo con ese terrible dolor de cabeza? Esos nervios, esa desesperación. 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Estás muy lejos. 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Tu enfermedad tiene cura. Tu problema también tiene cura. Hay que tratarlo a tiempo. Ten cuidado con el cáncer. Ten cuidado con la operación. Amigo, la salud no es un juego. La salud es lo primero. Lo que usted, lo primero que tiene que agradecer y pedir a Dios es por la salud. Si usted tiene salud, tiene todo. Hay cuantos hermanitos que están esperando ya la muerte, están desahuciados por los médicos. Ese cáncer ya está avanzado, esa diabetes. Hay cuantos hermanitos que hoy me llaman y me dicen: Maestro Damián, todo un tiempo me dediqué a trabajar. ¿Y de qué me vale tanto dinero, tierras que tengo, animales, cuando tengo cáncer y está avanzado? Hay hermanitos que se han dedicado a hacer dinero. El dinero es importante, hermanito, muy importante. Pero hay que cuidar la salud. Si usted tiene dinerito, vaya a su médico de confianza. Vaya a una clínica o a un médico a quien le recomienden. Hágase ver su riñón, hágase ver su hígado, sus huesitos, su colesterol. Hágase ver el azúcar. Hágase un chequeo, mi amigo. La salud es lo primero. Pero no, hay hermanitos que dicen no tengo dinero, pero quieren comprarse un pedazo más de tierra, unos animales. Más se preocupan por los animalitos que por la salud de la compañera o compañero. Amigo mío, usted quiere vivir. Qué bonito es llegar a viejito, pero con salud. Qué triste es llegar a viejo, enfermo, con pañal. Eso es triste, mi amigo, por más dinero que usted tenga. Qué bonito es caminar, así sea despacio, pero caminar. Así sea con un bastoncito, pero caminar. Pero hay cuántos hermanitos que están en silla de ruedas. No se han cuidado el azúcar, la diabetes, no se han cuidado. Les han cortado la piernita. Otros se han quedado cieguitos. Hay que cuidar la salud, mi amigo. Otros les ha dado un infarto y ahí quedaron. Amigo, cuidado con el estrés. Cuidado con el dolor de cabeza. Cuidado con el dolor de cabeza. Usted tiene que dormir bien. Usted tiene que dormir 8, 9 horas. Usted duerme una, dos horitas, se levanta a las 2 de la mañana. A la 1 de la mañana ya está despierto. Tenga cuidado, cuide su salud. 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
3: Son las 7:14.
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0: Buenas noches, amables seguidores de Radio Amazonas 92.1. Estamos ya listos en el Coliseo Mayor de Deportes la noche de hoy, jueves 17 de septiembre del año 2026, para compartir con todos ustedes el juego número 3 de este playoff, estos cuartos de final entre el Zamora Raptors y el Jorge Guzmán. Estamos ahora a 10 minutos solo de que arranque este espectacular juego, la espectacular definición para ver quién será el que acompañe a el cuadro de guerreros de Santo Domingo, que ya se encuentra instalado en las semifinales. A esta hora de la noche saludamos muy cordialmente a todo nuestro equipo de producción, a nuestro equipo periodístico que ya se encuentra en situ aquí en la caldera de la región sur del Ecuador, en el Coliseo Mayor de Deportes. Muy buenas noches, mi estimado Eric. ¿Cómo se encuentra usted? ¿Cuál es la expectativa para la noche de hoy?
1: Buenas noches, querido Juan Carlos, y a todo el sur del país que nos encuentran en este emocionante partido, que nos van a sintonizar en el mejor dial, los mejores comentaristas y todo que tenemos aquí en Radio Amazonas, que les vamos a partir el punto a punto hoy de este clásico, como lo han denominado el clásico del sur, donde se ven los playoffs, donde está empatado y sabemos que tenemos la ventaja de jugar estos dos partidos de local. Emocionados, ojalá la victoria se quede en casa, se tiene que respetar la localía, viendo que las otras llaves están presionadas para el mejor perdedor, van 1-1, Importador Alvarado con Piratas, así que lo más probable es que el mejor perdedor pase de esas llaves, porque está muy reñido, así que tenemos que estar pendientes en los resultados. Esperemos que sea un 3-1, ojalá sea así, ojalá Dios lo escuche y se quede para Zamora, y se quede un partido impresionante, porque nos va a tocar igual una llave muy, muy complicada. También estamos viendo que el estadio se va llenando de a poquito, la gente está poniendo ese jugador 6 que lo necesitamos, estamos la presión constante para poder llenar y llevar esa victoria. También con nosotros se encuentra el especial narrador, el que les lleva las emociones, el personaje, el que les pone la emoción, nuestro querido Christian Smith, que nos acompaña en la narración.
2: ¿Qué tal, amigos y amigas oyentes? Un gusto poder estar con ustedes ya en esta tercera jornada de esta emocionante serie. Está igualado 1-1. Uno tiene Zamora Raptor, uno tiene el Jorge Guzmán, que intentarán esta noche poder seguir ampliando la ventaja en estos 5 partidos. Vamos a ver si hay 5 partidos o el Zamora Raptor hace respetar su localía acá como local. Todavía hay espacio para la gente que nos pregunta, que nos está sintonizando en nuestro dial 92.1, a quienes vienen en sus diferentes vehículos. Todavía pueden llegar acá a alentar al equipo local, el equipo que está representando a la provincia de Zamora Chinchipe. Hay mucha expectativa. Un guerrero ya clasificado, mi estimado Eric. Tres partidos perfectos y que ya está descansando en semifinales.
1: Lo decíamos que era un equipo bastante importante, que estaba un pelín superior a todos los equipos de la jornada regular y se vio en cancha. Le ganó un 3-0 a un rival que no pudimos ganarle, un rival que tampoco era fácil, que es Cuenca Vázquez. Y lo

0: por encima en Santo Domingo y en Cuenca le ganó su respectivo partido, lo deja el primer equipo fuera, luego de San Antonio Wolves, que en la temporada regular no hizo mucho, se presentó, perdió todos los partidos, pero Cuenca sí luchó, como le digo, nos ganó a nosotros los dos partidos en Cuenca y aquí jugando muy bien. Una presión constante que le desequilibró bastante al equipo zamorano y hoy está Guerreros como el mejor equipo esperando al mejor perdedor, que yo creo que si se termina yendo a último partido y Pirata, su importador Alvarado, hacen lo suyo, capaz salga de aquí. Y una hipotética final con Jorge Guzmán, creo que todos la firmaríamos, un nuevo clásico, un partido candente, un partido que fuerce mucho, también que enseñe lo que es un buen básquet, porque tenemos figuras en ambos lados, que han jugado también como el Picha, que ha jugado Jorge Guzmán como rap, también Caraballo, vemos jugadores como Guerra, que son nacionales, pero de muy buen nivel, Kenny también, obviamente, Crisman, que viene de la NBA, queremos ver ese jugador y ver lo asombroso y por qué fue drafteado en 2015, querido Cristian.
1: Sí, señor, también queremos agradecer a quienes se van conectando con nosotros a través de nuestras diferentes plataformas digitales. Nos pueden observar a través de nuestro WhatsApp de la radio, también nos pueden escuchar aquí en Zamora y también alrededor de las diferentes partes del mundo a través de nuestra plataforma digital de Facebook y también a través de nuestra página web ya lista, Radio Amazonas. Pues usted puede vivir los incidentes, las narraciones, los comentarios de este importante compromiso, un Raptor que va a hacer respetar la localía, mi estimado Juan Carlos.
2: Así es, encontramos con todos los preparativos hechos. La gente también ya se viene dando cita, vemos una gran cantidad de personas. Este encuentro ha generado mucha expectativa entre todos los aficionados de la Liga de Básquet Pro 2026. Y usted está viviendo cada detalle, cada rebote, cada jugada a través del dial 92.1, también a través de nuestras plataformas digitales. Saludar a todas las personas en las diferentes latitudes del globo terráqueo que ya se están conectando a través del www.radioamazonas.es. Y cómo no, también saludar a todos los auspiciantes, a las firmas comerciales que han apoyado esta transmisión, y gracias a cada uno de ellos, usted puede disfrutar desde la comunidad de su hogar, desde su vehículo, desde el lugar en donde se encuentre laborando, en la ciudad de Loja, en cualquier cantón de la provincia de Zamora Chinchipe, prendidos de la señal de los 92.1. Un abrazo grande para todas las personas que nos están sintonizando a través del dial 92.1 y también a través de nuestras plataformas digitales. 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
1: Sí, señor, ya los equipos en la cancha. El tablero nos marca 6 minutos 14 segundos para que arranque ya calentando el Zamora Raptor y también el Jorge Guzmán. Ha venido también público lojano por la cercanía de la provincia de Zamora Chinchipe a disfrutar, a respaldar, a acompañar al equipo lojano, mi estimado Eric.
0: Vemos buenas noticias, vemos a los chiquilines, a esa parte joven que tiene el Zamora Raptor, que también confía en sus formativas, los vemos de nuevo entrenando, no lo hemos visto en esta parte de playoffs. La mala es que lo tenemos a Badi todavía en la banca al lado de nuestro técnico Esposito, no se recupera todavía luego de esa lesión fuerte que tuvo contra Piratas, y esperemos su pronta mejoría, porque es un jugador que nos falta. Si bien Preciado cumple una función muy parecida, nos hace falta ese jugador que era Badi, que era un jugador que bastante entraba, un jugador que tiene mucha llegada y mucho power, así que tenemos que esperar a que se nos recupere nuestro campeón, y por qué no soñar en alto y hoy llevarnos esa victoria para poder jugar con ellos en semis o en una hipotética final.
1: Sí, señor, todas las expectativas están, Juan Carlos, Entonces, para el Zamora Raptor, la gente sigue llegando acá al Coliseo. Todavía hay espacio.
2: Sigue y sigue llenándose la caldera de la provincia de Zamora Chinchipe. Vemos y esperamos que sea un lleno, un repleto total. Gran cantidad de aficionados que se han dado cita el día de hoy, especialmente de la hermana provincia de Loja. Todo predispuesto. Estamos ya a órdenes de los colegialos para que esto inicie en contados instantes. El juego número 3 entre el Zamora Raptors y el Jorge Guzmán. Recordar, amables oyentes y televidentes de nuestras plataformas digitales, en este momento se encuentra la serie igualada 1-1. Un partido diferencial el día de hoy para cualquiera de los dos equipos. Acerca bastante la serie para encaminarla y poder soñar con una clasificación. Jorge Guzmán, que está acostumbrado a este tipo de situaciones, a este tipo de cotejos en estas definiciones. Ahora el Zamora Raptors, en su primera participación, el equipo representante de la provincia de Zamora Chinchipe, dejando por todo lo alto el nombre de nuestra región amazónica y sobre todo de la provincia de Zamora Chinchipe. 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Les desea una excelente presentación en este juego número 3 de la Liga de Básquet Pro 2026. A su vez, también el ingeniero Segundo Zarango envía un afectuoso saludo al Raptors, que cada rebote, cada asistencia y cada canasta acerque aún más a la victoria. 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Amigos, compañeros, iniciamos ya para dar por comenzado este tercer juego en la Liga de Básquet Pro 2026, que usted la vive a través del dial 92.1 y a través de nuestras plataformas digitales.
1: Sí, señor, arrancan los quintetos titulares de ambos equipos. Ya lo vemos a Recalde, Rodríguez, Arnold, Crisman, Griffin por el equipo de Jorge Guzmán. Zamora Raptor con Caraballo, Da Silva, Haskell, Nestiun y también el Picha Borcelino, el quinteto del equipo zamorano. El tablero marca 10 minutos, vamos a jugar el primer cuarto y la gente sigue llegando acá al Coliseo Mayor de Deportes, Eric.
0: Esperamos un estadio lleno para el próximo partido, porque pase el resultado que pase, tenemos que definir la serie acá. Es muy importante Zamora la localía y hoy tenemos que darle con todo en este inicio de este partido.
1: Sí, señor, la pelota que la tiene Recalde saliendo el ecuatoriano. Ahí está armando el cerebro del equipo, marcado también por el Picha Borcelino. Ahí lo está presionando el Asférico para Rodríguez por la banda izquierda. La tiene el número 55. Se viene Jorge Guzmán, Crisman. La pelota que recupera Caraballo. Ahí viene el Vino Tinto. El Vino Tinto que está buscando el número 18, que amaga la pelota para la Silva. Ahí la pelea del Vino Tinto la va a recuperar. La tiene Casquel de a tres. ¡Tres para el Zamora Raptor, Juan Carlos!
2: No, una espectacular remontada. El Picha Borcelino en todo su esplendor conectó con Haskell y no perdió oportunidad. Lanzamiento, ya lo gana el Raptors.
1: La pelota para Arnold, la nota ahí. El equipo visitante, esto está 3-2, partido de ida y vuelta. La tiene Haskell, el número 0. Ahí está Haskell, que la cambia para Da Silva. Da Silva rápidamente para Netune que la devuelve para Caraballo. Caraballo con el esférico, el Vino Tinto, el número 18, se anima. ¡Caraballo! ¡Dos más para el Zamora Raptor, Eric!
0: Vemos que están finos, están probando esos de a tres que los vimos en el entreno. Ambos equipos quieren llevarse la victoria.
1: La pelota que recupera nuevamente Gasquel, que se viene por la banda derecha. La topa para Nestune, ahí está el norteamericano. La pelota para el número 15, se viene Nestune, Nestune para Da Silva, Da Silva. La pelota lo golpean al brasileño. Vamos a ver, me parece que va a haber directo para el Zamora Raptor, Juan Carlos.
2: Es importante que el Zamora Raptor siga como un vendaval. En estos instantes les está saliendo todo a los muchachos. Esperemos que el apoyo de la afición zamorana que se ha dado cita el día de hoy lo siga llenando de energía. Oportunidad para el número 7, para el jugador brasileño. Y en la primera oportunidad que tiene, logra conectar. Sigue ganando el Raptors.
1: Sí, señor. Ahí 8 minutos 34 segundos. ¡Va Da Silva! ¡Punto, punto, punto, punto! ¡Punto para el Zamora Raptor, Eri!
0: Y en este inicio de partido ya la diferencia es de 4. Tenemos que calmarnos, seguir el planteamiento técnico y bajar un poco las energías.
1: ¡Sí, señor! ¡Gol, gol, gol, gol, gol, gol, gol, gol! Gol de Independiente del Valle en la Copa Libertadores. Ahí está Eric, lo está ganando el equipo ecuatoriano. Regresamos al básquet. La pelota que la tiene Gasquel. Gasquel con el esférico. La pelota que va a ingresar Gasquel. La pelota la roba Da Silva bajo el aro. La recupera nuevamente Arnold. Arnold con el esférico. La cambia para Griffin. Ahí está el equipo. Lojano, Rodríguez y a tres. No, la pelota no va a ingresar. Va a haber posesión, posesión. Posesión para el Raptor. Ya está ganando Independiente del Valle, Juan Carlos.
2: Esperemos que el último equipo ecuatoriano que queda en pie en la Conmebol Libertadores consiga la hazaña, la épica, el hacer, sacarse el resultado del Maracaná, vencer 2-0 al Flamengo y conseguir la ansiada clasificación a la semifinal. Vamos a ver cómo se viene desarrollando. También estaremos tanto en el Maracaná como aquí en el Coliseo Mayor de Deportes, llevándole cada detalle para que usted esté siempre bien informado con la mejor, con la poderosa de la región sur del Ecuador, Radio Amazonas 92.1.
1: Sí, señor, lo gana Independiente del Valle mientras acá en el Coliseo Mayor de Deportes hay minuto de hidratación ahí, los técnicos también, el técnico Salas, el técnico Esposito, mientras también se va a revisar en el VAR la pedía Rodríguez en la última jugada, la posesión que tenía Jorge Guzmán Eril.
0: Luis, que manifestaba en sus redes sociales un golpe en su rodilla, ahora reclama una Carvallo al final en la jugada logra palmear pequeñamente el balón y que es posesión para el equipo de Jorge Guzmán, lo cual están revisando en este momento en el VAR. Alcanzamos a ver un poquito en la pantalla, parece que no la toca, yo creo que quita la mano y sale por completo y es posesión para nuestro querido Raptor.
2: Los grandes desafíos se enfrentan con carácter y determinación. Y los grandes equipos nunca, pero nunca dejan de luchar. El ingeniero Clever Jiménez envía un fuerte saludo y todo su apoyo al Zamora Raptors. Cada jugada refleja el orgullo y la fuerza de los macharos. ¡Vamos, Raptors!
1: ¡Sí, señor! Minuto 32. Lo gana Independiente del Valle, gol de Riascos al minuto 31. La pelota que la tiene, regresamos acá al Cantón Zamora, la tiene Gasquel. Gasquel que la cambia para el picha Borsellino. Borsellino que la cambia nuevamente para Nestune. Nestune que la devuelve para Da Silva, el brasileño. ¡Dos más! ¡Dos más! ¡Dos más! ¡Dos más para el Raptor, Eri!
0: Hablando del partido en la arena du Maracaná, Da Silva pone los 2 puntos y ahora son 6 y se despertó Raptors y hoy saben que quieren ganar y poner ese 2-1 en el marcador.
1: Sí, señor, por ahí Ricalde se equivoca, lo aplane el picha Borsellino que se lo ha pegado de tú a tú. Ale, jugador ecuatoriano, Juan Carlos.
2: Empezamos con las parejitas y uno de los duelos más disputados es entre el picha Borsellino y Recalde. Están prácticamente pegados centímetro a centímetro de la cancha. Siguen unidos. Nueva oportunidad para el Raptors. Aprovecha, amplía la ventaja. 10-10-10-10. Sota tiene el Raptors ya.
1: Sí, señor, se viene la contra. Da Silva se le escapa al esférico. La hace bien para Caraballo. Ahí intentaba ingresar. Me parece que hay directo para Caraballo mientras está lesionado Netiu, me parece. Ahí está quejándose de dolor el jugador estadounidense. Un partido de mucho contacto, mi estimado Eri.
0: Sí, es el mismo dolor que aqueja desde Loja de la falta que le hace Rakim, que no cobró el árbitro y se lo vio bastante mermado al jugador estadounidense. Hoy vuelve a ser la misma pierna, reclama el dolor. Tendremos que ver en el VAR qué pasó, porque la jugada fue bastante fuerte y terminó en el área rival con dos puntos que los va a cobrar nuestro querido venezolano.
1: Sí, señor, sale bien sentido en el tune. Sale acompañado de Jasquel y Da Silva, va a ingresar Preciado. No sé si se podrá recuperar, pero va a ser fundamental ahí el trabajo del cuerpo médico para poder restablecer al jugador estadounidense en este directo también que va a tener. Lo está ganando, 10 tiene el Raptor, 2 tiene el Jorge Guzmán, 7 minutos, Balbino Tinto, la falla en la primera. Ahí está Caravaggio, el número 18. Un jugador muy fundamental en el equipo del Raptor. Viene el vino tinto de nuevo. Ahí está Caravaggio. Punto, punto, punto. Punto para el Raptor, Juan Carlos.
2: Nuevamente Caravaggio poniéndose la camiseta de Zamora. Infalible. Amplía la ventaja. Esperemos que lo de Nacho no sea grave, porque es un jugador fundamental dentro de la cancha para las aspiraciones del Raptor en clasificar a una semifinal.
1: Sí, señor, la pelota que la tiene Jasquel, Jasquel que está con Rodríguez, Jasquel que va a ingresar, Jasquel. ¡Dos más! ¡Dos más! ¡Dos más! ¡Dos más para el Raptor, Juan Carlos!
2: Te sacó la marca. Rodríguez no sabía si iba por izquierda o derecha. Jasquel imponiendo su físico, imponiendo su talento contra Rodríguez. Lo gana el Raptors. 13 tiene el cuadro local, 2 el cuadro del Jorge Guzmán, actual campeón de la Liga de Básquet Pro 2026.
1: Sí, señor, tiempo muerto y no se lo ve nada contento al entrenador Salas de Jorge Guzmán.
0: Hemos marcando la estrategia, un tiempo muy necesario que lo pidió el equipo lojano. Vemos a Nathan ya parado, qué linda noticia. Lo veíamos que se iba a camerinos, pero no quiso irse, acaba de volver. Lo vemos con todo ese factor H, que es el jugador que necesitábamos. Cambió la cara al equipo zamorano y lo vemos de nuevo sentado. Qué linda noticia que nos acaban de dar. Les iba a decir justo ahora que era mala porque se acaba de ir a los camerinos, pero lo vimos regresar. ¡Qué factor H, querido Cristian y Juan Carlos!
2: Ya le dieron por ahí una jarrita de agua de guayusa, ya se levantó, ya está aquí listo para continuar con el desarrollo del partido. 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
1: Sí, señor, gracias a quienes nos dejan sus diferentes comentarios. Por acá Rodríguez con el esférico, va a ingresar Rodríguez, la pelota me parece que se le terminó la cancha, posesión para el Raptor. Por acá Germán y Ordóñez nos dice, vamos Jorge Guzmán, sí se puede con garra, todo es posible. Ustedes nos pueden dejar sus diferentes comentarios de dónde nos están sintonizando, de qué parte de la región sur del país, la pelota que la tiene Recalde, Recalde para Griffin, ahí está el número 98, el esférico para el estadounidense, la busca Griezmann, la devuelve para Arnold, ya tres, la pelota que no ingresa, Rodríguez que intentaba, Caravaggio que la baja para el picha Borsellino, ahí está el número 25, venga el argentino, la pelota en el medio campo, va a intentar por la banda izquierda, lo topan a Caravaggio, me parece que va a haber... Me parece que va a haber posesión para el Raptor, Juan Carlos.
2: Me parece que termina sancionando un empujón, una falta bastante promorosa, pero no, es solo posesión. Jasquel es el encargado. Oportunidad, el Raptor en estos primeros instantes, demostrando por qué está en estos cuartos de
1: final. Jasquel, día 3, la pelota que no ingresa al recuperar Rodríguez, se viene la contra, el equipo lojano tratando de reaccionar, Recalde, no puede, Recalde la cambia para Griffin, el esférico recupera de nuevo Caravaggio, ahí está Da Silva, le dice tranquilo, el brasileño, la entrega al estadounidense, se viene Jasquel, el esférico que la devuelven para el vino tinto para Preciado, ahí están los ecuatorianos, el número 34, el esférico que la topa para Da Silva que quiere el esférico ingresar, la pelota de a tres, vamos a ver si le sale, espectacular. Tres más para el Raptor, Eric.
0: Muy fino y la recupera Borsellino con todo, Da Silva, que pone el quinto, qué emoción que le ponemos, 18-2 en este primer cuarto.
1: ¡Sí, señor! Da Silva se cuelga del aro, dos más. ¡Le está haciendo un paseo al Jorge Guzmán, Juan Carlos!
2: ¡Un vendaval se desató aquí en la caldera del Coliseo Mayor de Deportes de la ciudad de Zamora! ¡En un solo grito todos los zamoranos! ¡Sí se puede, sí se puede! ¡Qué baile que le estamos dando al Jorge Guzmán! ¡Espectacular este juego número 3 que ya va inclinando la balanza!
1: ¡Sí, señor! ¡La gente se puso de a pie! ¡Es una locura acá el Coliseo Mayor de Deportes! 5 minutos, 7 segundos, Radio Amazonas 92.1, la radio de la Liga Basket Pro 2026.
2: Vladimir Armijos, presidente de la Asociación de Fútbol de Zamora Chinchipe, envía todo su respaldo a nuestro equipo, el Zamora Raptors. Hoy el fútbol y el básquet se unen por una sola causa. Gracias, presidente Vladimir, por apoyar el deporte zamorano. ¡Vamos, Raptors! ¡A dejarlo todo en la cancha! ¡Sí podemos!
1: ¡Sí, señor! ¡Dos más del brasileño! ¡Ay, ay, ay! ¡Qué paliza que se está dando acá! ¡En el Coliseo! ¡En el Coliseo Mayor de Deportes! ¡21 tiene el Raptor! ¡2 tiene el Jorge Guzmán, Eric!
0: Recordemos que el básquet es traicionero, así que tenemos que tener la cabeza fría, porque pueden remontarnos. Esto es básquet y recién está empezando. Lo que sí podemos decir, que el equipo lojano se encuentra muy, muy, pero muy incómodo y lo está viviendo, incluso con la lesión de Nation.
1: Sí, señor, punto para el cuadro lojano, un punto más en el directo. Un punto más para el cuadro de Loja, Crisman, que va a tener la oportunidad, Crisman. ¡Punto, punto, punto! ¡Punto! Para el cuadro lojano, Luis Zapata nos dice, ¡vamos, Raptor! Estoy viajando a la ciudad de Quito, pero los estoy escuchando con la emoción y pasión que los caracteriza. ¡Hoy ganamos! Zamora Raptor, gracias a quienes nos dejan sus diferentes comentarios. La pelota que la tiene el picha Borcelino, se equivoca Rodríguez en la línea, recupera rápidamente. Ingresa Guerra también, va a cambiar el ritmo del partido con el ingreso del ecuatoriano, el Jorge Guzmán.
0: Hoy muy correctos, los árbitros ya hablaron desde el principio con los dos cuerpos técnicos por todos los problemas de los dos partidos en Loja, y vemos que incluso están pitando justo las líneas, porque eso no lo habían pitado en ninguno de los dos partidos, lo cual reclamaban ambos jugadores.
1: Sí, señor, no hay excusas, nos pueden escuchar, miren, acá están viajando a Quito, nos están escuchando, nos pueden escuchar en Facebook, en la 92.1, en nuestra página web radioamazonas.es, pronto las plataformas digitales, así que no hay excusa para perderse este emocionante encuentro. La pelota que la tiene Da Silva, ahí está el número 7, la entrega para el picha Borcelino, el número 25, el picha que va a ingresar, el picha que se anima, la cambia, Da Silva de a tres más para el Raptor, Eri.
0: Todos los puntos que no se marcaron en Loja los estaban guardando aquí. Da Silva que está poniendo a bailar y nos da ganas de tomarnos una caipiriña.
1: ¡Sí, señor! ¡Qué paliza! 4 minutos 24. ¡Tiene el Zamora Raptor! 4 tiene el Jorge Guzmán. La pelota con Rodríguez. El esférico que la va a cambiar para Griffin. La recupera Vino Tinto. Ahí está el esférico que la recupera Haskell. La cambia rápidamente para Da Silva. Ahí tenía algo oculto. El brasileño ha podido marcar de a 3. Está muy fino en este partido. La pelota que la tiene el picha Orselino. La cambia para el Vino Tinto. Caraballo. Caraballo para Haskell. Haskell te amaga. Haskell para Da Silva. Da Silva la hace espectacular. ¡Dos más para el Raptor, Juan Carlos!
2: Campeón está Groggy y es momento de pisar el pie en el acelerador e ir con todo. Importante la ventaja que obtenemos. 26 el Raptors. Sí, señores. El equipo zamorano 26. El Jorge Guzmán 4. Aquí en la caldera del Coliseo Mayor de Deportes.
1: Y señor, un punto más. Da Silva que ha estado fino el día de hoy. 27 tiene el cuadro zamorano, 4, el Jorge Guzmán que intenta reaccionar, la pelota para Guerra en el contacto, recupera, se viene el brasileño Griffin que le impide, recupera el picha Borcelino, la cambia para Haskell que la cambia para el Vino Tinto, ahí intentaba ingresar, me parece que lo topan, al jugador venezolano. Va a haber directo para el Raptor, Juan Carlos.
2: Nuevamente mencionábamos lo grave y lo peligroso que son Pasquel, el brasileño, también en una noche espectacular, el mismo apreciado que ha entrado con todas las pilas. Estamos disfrutando de un espectáculo de primer nivel, el Raptors con toda la garra y con toda la fuerza que caracteriza a los zamoranos, se impone la noche de hoy en el Coliseo Mayor de Deportes, un ambiente de otro planeta, lo que se vive aquí en el Coliseo Mayor de Deportes de la ciudad de Zamora.
0: Vemos una indicación bastante importante, Griffin le hace la señal de a tres o de a dos, le dice al técnico Fabricio Salas. Le dicen, sigan nomás así, porque ni Fabricio Salas sabe lo que está pasando en el Coliseo Mayor de Zamora.
1: Sí, señor, la pelota con Crisman. Crisman que la cambia para Arnold. Arnold para Guerra, de a tres. La pelota que no quiere ingresar. En estos errores tiene que aprovechar el Zamora Raptor, que lo gana. No gana, 28 tiene el Raptor. La pelota con el picha Borsellino para Preciado. Ahí está el ecuatoriano, me parece. Dice, si no salió el esférico, no la puede creer. El ecuatoriano, posesión para el Jorge Guzmán, Radio Amazonas 92.1, la radio de la Liga Basket Pro 20-20-26.
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1: Sí, señor, punto de a tres de Davis para Jorge Guzmán, ya la tiene rápidamente. El Zamora Raptor la cambia para Edward Caicedo. Caicedo que la devuelve para Haskell. La roba bien Arnold. Se viene la contra intentando reaccionar el equipo lojano. Dos. Dos más para el Jorge Guzmán, Juan Carlos.
2: Importante el cuadro lojano tratando de reaccionar ya cuando el naval del cuadro zamorano está causando bastantes estragos. Prácticamente se ha jugado más en cancha del Jorge Guzmán.
1: La pelota que la tiene Haskell, que amaga, espectacular para Caicedo. Caicedo que intenta la baja Guerra. Se pierde la oportunidad del ecuatoriano, el número 14, que está entrando para refrescar al equipo zamorano. Tiempo de juego y marcador hasta el momento, Eri.
0: En un minuto que nos queda de alta intensidad, Raptor está poniendo la casta, respetando la casa. 28 tiene contra 9 de Jorge Guzmán.
1: Sí, señor, la pelota que recupera Davis. Ahí está el número 1. Entró el estadounidense. El esférico que la devuelve para Crisman. Crisman con Edgar Caicedo. Caicedo en la marca. La pelota para Rodríguez de a 3. ¡Espectacular! ¡Tres más para el Jorge Guzmán, Juan Carlos!
2: Nuevamente Rodríguez siendo la válvula de escape y logra un espectacular tiro. Nada que hacer, hay que reconocer también el nivel del cuadro lojano.
1: ¡Sí, señor! Crisman con Davis. ¡Davis que va a ingresar! ¡Davis! Intentando, me parece que lo empujaban. ¡Va a haber directo para el equipo lojano, que ya está reaccionando! En este minutito de juego que queda acá en el Coliseo Mayor de Deportes, Juan Carlos.
2: Vemos que uno de los jugadores también, déjame confirmarte de cuál se trata, del Jorge Guzmán, el número uno, me parece que es Davis, el que está también un tanto adolorido. Lo importante decir es la humedad y el calor que se siente dentro del Coliseo de Mayor de Deportes. La energía que transmite el público zamorano es de otro nivel. Por ende, se están inyectando de mucha, pero fuerza. Los jugadores del Raptor se están dejando todo en la cancha, así como FibraNet les lleva la mejor calidad de internet dentro de la provincia de Zamora Chinchipe. 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
0: Está el staff, está un poco confuso. Le decía el estadounidense Brackett, le decía, no, está mojado. ¿Dónde? Aquí. Y comienza él mismo a limpiarlo para evitar resbalones. Y también hay que decir algo y recalcar, importante decirlo, los jugadores de Jorge Guzmán, como los jugadores de Raptors, en caso Nation, Lewis y ahora Davis, son por el juego permisivo del anterior partido que se dieron los dos de todo. Es porque ahora estamos jugando con jugadores sentidos. Y ahora están tomando cada falta, cada toque como tiro. Y eso es lo importante porque debemos cuidar a nuestros jugadores.
1: ¡Sí, señor! ¡El cántico acá en el Coliseo Mayor de Deportes! ¡Vamos, Zamoranos! ¡Que esta noche tenemos que ganar! ¡Es el cántico acá en el Coliseo Mayor de Deportes! 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
2: Cada rebote se pelea, cada canasta se celebra y cada partido se juega con el orgullo de representar a toda la provincia de Zamora Chinchipe. La ingeniera Mariela Langui saluda al Zamora Raptors, a su afición, a su cuerpo técnico y les desea el mejor de los éxitos en estos partidos. En el partido número 3, vamos Raptors, que logramos esta clasificación a la semifinal.
1: Sí, señor Davis, punto, punto, punto, punto. Punto para el cuadro lojano. 28 tiene el Raptor. 14 tiene el Jorge Guzmán. No sube el tablero. Hay inconvenientes acá con el tablero. Están ahí paralizando el juego. Ya está la indicación de que el tablero no sube en los dos puntos. Reclama Diego Guzmán también. Ahí sí están ojito con el tablero.
0: Sí, los dos puntos en Loja no se los reclamó. Es como decimos, cuando ganamos no ponemos tanto, pero con los árbitros no vemos observaciones. Pero sí, cuando perdemos nos duele más el tema arbitral. Lo dijimos, en Loja cuando ganamos hubo problemas, también cuando perdimos. Y hoy, lentamente correctos, esperemos que le suban esos dos puntos que la verdad que no subieron al marcador. Hay que ser correctos.
1: Sí, señor. Ahí está, regresa el marcador a cero. Bueno, hay inconvenientes con el tablero. Se paraliza de momento el compromiso. Nosotros sí tenemos, nosotros estamos mejor que el arbitraje de la Liga Pro, Juan Carlos.
2: Así es, lo que mencionaba Eric, ha sido una constante en estos tres juegos. Siguen los problemas en el tablero, en el tema logístico. Para complementar, amables oyentes y seguidores del Dial 92.1, actualmente existe un 98% de humedad dentro de la provincia, específicamente en el Cantón Zamora. Entonces estamos con una humedad bastante elevada y por eso también se siente dentro del Coliseo Mayor de Deportes. Estamos a una temperatura de 18 grados centígrados. Esto se reinicia, amables oyentes. Un minuto por jugar. El Zamora Raptors en posesión del esférico. Va el jugador brasileño para intentar un nuevo ataque.
1: ¡Sí, señor! Gaskell, que intentaba de a tres. Recupera el Jorge Guzmán, el esférico Conde. Rodríguez, el número 55. Está armando. Están los estadounidenses. Ingresó Guerra. El esférico por la banda derecha. La pelota para Crisman. Crisman que la devuelva para Griffin. Griffin, Griffin, Griffin. Intentaba de a tres. No, le ingresa. Recupera el brasileño. Se viene Da Silva. Da Silva para Nestiún. Ahí está el número 15. Volvió. Volvió del camerino. Sí, señor, el estadounidense dijo, yo no me voy, voy a darlo todo por esta camiseta. La pelota que la tiene Da Silva. Da Silva que va a ingresar. Guerra que lo topaba. Me parece que hay directo. Directo para el Jorge. Perdón, para el Zamora Raptor. Por acá Javier Peña nos dice, como un buen zamorano, vamos Raptor. Diana Díaz le dice, vamos Raptor a defender la casa. La pelota que la tiene Da Silva. ¡Punto! ¡Punto! ¡Punto para el Raptor, Eric!
0: ¡Qué buena diferencia! Aunque Jorge Guzmán ha despertado, ya no son de 20 puntos, sino más bien de 15. Quería cantarlo ahí para ponerle de 16 puntitos. Estamos a 30 contra 14. Y qué lindo partido nos espera. Y ojalá, ojalá sea ese 3-1 que tanto queremos.
1: ¡Sí, señor Rodríguez! ¡Le impide Gaskell! ¡Hay una fuerte entrada! ¡Reclama Rodríguez! Y Gaskell le dice, ¿qué pasó? ¡No estoy haciendo nada! Gaskell está muy, muy picado del partido anterior, Juan Carlos.
2: Gaskell está con las pilas puestas al 100%, luchando cada balón como si fuera el último. Pero ahí también está la tranquilidad, conversa con Borsellino. Le pide que no entiende lo que termina sancionando el árbitro. Por ahí también se acerca a Borsellino. Borsellino da unas palabras que por favor se tranquilice un poquito. Vemos que siguen llegando las personas al Coliseo Mayor de Deportes en este juego número 3. Y algo que mencionar, compañeros, un factor que había sido diferencial en Loja, Christmas prácticamente desaparecido la noche de hoy en el Coliseo Mayor de Deportes. Parece que se quedó en la entrada nomás de Zamora en el sector Limón. Christmas no aparece en la cancha.
1: Sí, señor. Anota Rodríguez. Punto en el directo. Lo falla. El segundo va a tener una oportunidad. Tres le dieron al Jorge Guzmán en entrada que decía Casquel, ¿qué le hice? Rodríguez. Punto, punto, punto, punto. Punto para el cuadro locano. Se termina el primer cuarto. 30 tiene el Raptor. 16. 16. Tiene el Jorge Guzmán, Juan Carlos.
2: Termina con una amplia ventaja en este primer periodo. Ampliamente superior el cuadro zamorano, ampliamente dominador de todas las acciones del juego. Merced a esto, toda la caldera del Coliseo Mayor de Deportes está de pie, festejando, celebrando este importante triunfo del Zamora Raptors, que nos hace soñar, nos hace creer que sí se puede. Vamos Raptors, que todo Zamora Chinchipe está con ustedes. Saludamos también al ingeniero Segundo Zarango. Él envía un fuerte y caluroso y afectuoso saludo y sobre todo su respaldo al Zamora Raptors, al cuerpo técnico, al staff, a los aficionados, que cada rebote, cada asistencia y cada canasta nos acerca a una victoria. ¡Vamos Raptors! 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
0: Sí, sin duda alguna. Un cuarto que no nos esperábamos, un cuarto en donde dominó Raptor, un cuarto donde tenemos 30 puntos, un cuarto muy interesante, donde se vio que dominó el equipo zamorano, desconocido el equipo lojano. Creo que estamos viviendo un clásico muy apasionante, un clásico donde se demuestra de todo. Vemos a la mascotita incluso bailando salsa choque, que yo le pego por ahí unos pasitos, porque qué emocionante cómo lo estamos viviendo, querido Cristian, aquí en el Coliseo Mayor de Deportes.
1: Sí, señor, por acá Darwin Sotomayor dice: oigan, aloha, Vitalino Acaro Camacho, excelente la revancha y con más fuerza y coraje y convicción. El Raptor también, los comentarios de quienes están con nosotros a través de nuestras diferentes plataformas digitales. Se va a poner en movimiento. Este segundo cuarto ya marca el tablero. 10 minutos. La pelota que la tiene Casquel. Casquel que la cambia para Neptune por la banda derecha. La cambia para Caraballo. Caraballo que la devuelve para Franco Borsellino. Borsellino para Da Silva. Da Silva en el aro. Da Silva que empuja. Caraballo que está en la jugada. La topa para Borsellino. Borsellino para Caraballo. Caraballo que intenta en el esférico. Recupera nuevamente el Jorge Guzmán. Sale con Guerra. Guerra que la cambia para Davis. Davis en dos tiempos. El esférico doble. Reclama Casquel. El esférico nuevamente con Jorge Guzmán. La tiene Crisman. Crisman con Griffin. Griffin que quiere de a tres. La cambia para Crisman. Crisman para Davis. Davis que va a intentar. Va a ingresar Davis. ¡Dos más! ¡Dos más! ¡Dos más para el cuadro locano, Juan Carlos!
2: Cuadro locano tratando de reaccionar bien en Guerra. Le ha cambiado la cara, sobre todo en defensa. Está recuperando varios rebotes y está tratando de acortar la brecha. Esa amplia brecha de ventaja que consiguió el Raptors en el primer periodo. Ahora nuevamente, oportunidad para el Raptors. Posesión en ataque para el cuadro zamorano.
1: Sí, señor, la pelota que la tiene Da Silva. Da Silva que le va a devolver para Caraballo. Caraballo que la devuelve para Franco Borsellino. Ahí está diciendo muévete. El esférico con Franco. Franco que va a ingresar. Franco con el esférico. La pelota bajo el aro. La devuelve para Neptune. Neptune que amaga. Neptune que tiene. Retrocede nuevamente para Franco Borsellino, que intentaba de a tres. El esférico que recupera Crisman. Crisman que la devuelve para Guerra. Y está el número 12, el ecuatoriano. Rápidamente por la banda izquierda para Rodríguez. Rodríguez que hace la pausa. La devuelve en el medio para Crisman. Crisman por la banda derecha para el jugador Davis. Davis que va a ingresar. Davis, Rodríguez, la pelota que recupera Guerra. Guerra nuevamente con Rodríguez. Ahí está el puertorriqueño estadounidense por la banda izquierda. Rodríguez para Crisman. Crisman con Caraballo en la marca. Crisman que va a ingresar. Crisman. Dos más para el cuadro lojano.
0: Y pone, y ahora mejor el club Jorge Guzmán se encuentra más cómodo y no puede quitar esa brecha, no puede quitar ese factor H que puso ahora el equipo lojano. Y tenemos que frenarlos porque ese comodín que tenemos, ese colchoncito se nos puede ir en cualquier momento, Juan Carlos.
2: Acabó de llegar, creo, Crisman, porque en el primer periodo totalmente desaparecido. Recién acabó de llegar al Coliseo Mayor de Deportes y ya está causando impacto. Imponente el físico del jugador estadounidense. Dentro de la pintura, nada que hacer. Caraballo no pudo con él y termina también a la postre generando esos puntitos que acerca aún más al cuadro lojano. Minuto de técnico para que realicen sus respectivas coordinaciones. Amplio dominador el Raptors en el primer periodo. En este segundo periodo, el Jorge Guzmán está dándole la vuelta de a poquito. Ya poquito está tratando de acercarse aún más al Raptors. Nuevamente inicia el segundo periodo.
1: Sí, señor, por acá está ventilador, se han traído de Loja, Jorge Guzmán.
0: Sí, veo, porque es bastante sofocante la humedad y peor en este deporte de alta intensidad. La diferencia, le recuerdo que primero fue de 20, luego de 15 y ahora es de 10. A ponerse las pilas, muchachos, que la casa se respeta.
1: Sí, señor, la pelota que la tiene el picha Borsellino, el número 25, la marca del puertorriqueño, la cambia para Nestí, para la banda izquierda, la devuelve para Franco Borsellino, Borsellino para Casquel, Casquel que le dice para la pelota, para Da Silva bajo el aro, Da Silva, dos más para el Raptor, Juan Carlos.
2: Da Silva en la pintura no perdona, se generó el espacio, vio la brecha y atacó, dos puntos más para el Zamora Raptors, que ya tiene 32 en el cuadro zamorano.
1: Sí, señor, Davis, ya tres. La pelota que no ingresa. Guerra que recupera, la roba rápidamente. El Zamora Raptors viene con Franco Borsellino, Nestiu con el esférico. La cambia para Da Silva. Dos más para el Raptor, Eric.
0: Y pusieron el laboratorio, se despertó Raptors y ahora tenemos el juego más interesante. Estamos de ida y vuelta y queremos más. Queremos ganar en casa, querido Raptor.
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2: Las grandes victorias siempre vienen por soñar y creer. Los grandes equipos nunca dejan de luchar. El ingeniero Clever Jiménez envía un saludo y su total apoyo al Raptors, que cada jugada refleja el orgullo y la fuerza de todos los macharos. ¡Vamos, Raptors!
1: ¡Sí, señor! ¡La pelota que la tiene Casquel! ¡Casquel con Caraballo! ¡La baja guerra! ¡Caraballo de nuevo la recupera! ¡La pelota para el picha Borsellino! ¡Tres más! ¡Espectacular! ¡Tres más! ¡Tres más para el Raptor, Eric!
0: Yo pediría VAR porque parece que entró antes de que suba el... antes de que suene el cero para que... pierda la posición el equipo, pero no se revisó, no se suma esos tres. Qué lindos puntos. Y también reclaman que hay una gotera en el Coliseo Mayor de Deportes, los jugadores, y se están rebalando bastante.
1: Sí, señor, el esférico con Rodríguez. Rodríguez que la cambia para Griffin. Ahí está Griffin con el esférico. Se viene el estadounidense, espectacular, bajo el aro, empuja a Griffin para Guerra. Davis que logra el contacto, Davis. La pelota que no ingresa, recupera el brasileño. La cambia para Casquel, prende los motores, Casquel hace la pausa. La cambia para Netune que la baja para el picho Borsellino. En el medio campo, ahí está el picho haciendo la pausa, caminando con el esférico. La pelota que la persigue, Guerra. El esférico con Borsellino, Borsellino para el vino tinto. Intentaba ingresar, no lo deja Netune con el esférico, la de cambia para Casquel, ahí está por la banda derecha, Casquel que va a intentar ingresar, Casquel de a tres, el esférico que recupera Guerra, se viene el cuadro lojano, ahí está el ecuatoriano, la cambia con Davis que va a ingresar, la hace la personal para Rodríguez, el esférico que no ingresa, 5 minutos, 45 segundos, ¿cuántos tiene el Raptor? ¿Cuánto tiene el Jorge Guzmán, Juan Carlos?
2: Ahora el Raptors tiene 34-20, el Jorge Guzmán. Restan por jugarse 5 minutos, 30 segundos en este segundo periodo.
1: Sí, señor, la pelota con Rodríguez. Ahí está el cuadro lojano. Lo empujan, Stu, me parece que va a haber directo para el cuadro. No, posesión para el cuadro de Jorge Guzmán. 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
1: Sí, señor, la pelota con Rodríguez. Tres más para el cuadro locano, Eri.
0: Muy bueno, Rodríguez, ya sabemos el nivel que tiene. Un poco la desesperación nos está jugando. El tema de las jugadas las estamos perdiendo por no manejar los timings. Tenemos que tener mucho tiempo con eso. Casi Nate la pone.
1: Sí, señor, la pelota que la tiene Griffin. Ahí está con el esférico el estadounidense. El 98. Griffin en la marca de Da Silva. Griffin. El esférico al brasileño. Ahí impidiendo que ingrese el norteamericano, Juan Carlos.
2: ¡Tengo la persiana! ¡Qué tremendo taponazo que nos está regalando Da Silva! Le dice por aquí no, estadounidense, no. Y qué espectacular posesión para el Raptors. Borcelino con el esférico va a jugar con Haskell y el Raptors con una nueva oportunidad en ataque.
1: Sí, señor, y sigue los inconvenientes en el lado de la cancha del Zamora Raptor. Me parece que hay goteras, Eri.
0: Hay justo una gotera justo atrasito del auspiciante del medio centro y es bastante, bastante molesto, creo que para los jugadores de Jorge Guzmán, porque reclaman a cada momento. Vemos al staff con las toallitas secando, les dice el árbitro, muevan, que se me va el tiempo. Y también hay que decirle tapa de técnico de Borcelino, porque acaba de decirles, estamos haciendo malas jugadas, chicos, estamos desperdiciando tiempo.
1: Sí, señor, la pelota que la tiene en el tiempo, la banda derecha. Ahí está, posesión para el Zamora Raptor. La pelota para el estadounidense, desconcentración de Jorge Guzmán. Lo buscaba Caraballo, recupera nuevamente. Guerra, ahí está el número 12. La pide Rodríguez. Rodríguez que hace la pausa. La marca del picha Borcelino. La cambia para Griezmann. Griezmann con Griffin, el número 98. Por la banda derecha, Griffin que se va al centro. La cambia nuevamente para Davis. Davis que la devuelve para Griffin. Griffin bajo el aro. Ahí está el estadounidense. Griffin. El esférico que no ingresa, Rodríguez que recupera el rebote, sale nuevamente del área, Rodríguez, el puertorriqueño estadounidense, Rodríguez que va a ingresar, Rodríguez que quiere de a tres más para el Jorge Guzmán, Juan Carlos.
2: Fabricaron entre Rodríguez y Guerra, como todo un perro mayor, termina generándole el hueco, la apertura dentro de el área del Raptors, genera el espacio y Rodríguez no perdona, factura, nueva oportunidad para cortar distancias. El Jorge Guzmán está despertando en este segundo periodo.
0: 8 puntitos nomás nos separan. Partido para interesante, partido no apto para cardíacos, partido con alta emoción y con vibras de clásico como tiene que ser. No nos están dejando que un equipo se supere si no el otro le va, porque es un partido intenso y se merece eso el Coliseo de Zamora y toda la gente que se encuentra aquí apoyando al equipo. Lo que sí tenemos que darnos cuenta es que tenemos que aprender a presionar a Rodríguez. No podemos volver a cometer los mismos errores en Loja, dejarle tiempo para pensar y que él pueda desarrollar las jugadas. Ellos sí nos están haciendo lo mismo con Haskell y cubriéndolo a Borcelino para que no puedan desarrollar ninguna jugada y se les acabe el tiempo y no desmarcar a Da Silva ni a Nation. Así tenemos que cumplir el mismo rol, coger la presión constante que tenemos mucho allá del área de peligro y poder quitarle los balones y poder ganar esta noche en nuestro querido Zamora.
2: En el básquet, cada pase acerca al equipo a la victoria y cuando toda una provincia juega unida, el sueño se hace más grande y se ve más cerca. Robinson Ágreda expresa su respaldo al Zamora Raptors en esta Liga de Básquet Pro 2026. Vamos, Raptors, que cada rebote, cada asistencia y cada canasta nos acerquen a la clasificación a las semifinales.
1: ¡Sí, señor! ¡Da Silva para Caraballo! ¡Dos más para el Raptor, Juan Carlos!
2: Cambio táctico que también realizó el director técnico del Jorge Guzmán. Lo sacó a Requeme y lo puso a Guerra. Creo que también por ahí era ampliamente superado por Borcelino. Ahora está más parejo el cotejo.
1: ¡Sí, señor! ¡Davis con el esférico! ¡Davis! Dos más para el Jorge Guzmán, Eric.
0: Me pareció un doble claro de Luis, que no lo alcanza a ver el árbitro, alcanza bastante a coger el balón, caminó siquiera unos cuatro pasos, pero bueno, esta es una noche larga y sabemos el problema de los árbitros.
1: ¡Sí, señor Davis! ¡Dos más para el Jorge Guzmán! ¡Ojito con el dato! Davis se acercó a Salas y les dijo... Ya déjame de dos a mí. Y le está dando libertad al jugador estadounidense. La pelota que la tiene el Zamora Raptor ya a 6 puntos nomás. La pelota que la tiene Netune que la devuelve para el brasileño. Prende los motores. Ahí está el brasileño. Dos más para el Raptor, Juan Carlos.
2: Importante que el Raptors continúe con la presión. Estamos perdiendo también muchos rebotes. Les estamos dejando pensar. Sabemos lo peligroso que es Rodríguez. No podemos darle mucho espacio. Ahora sí, nuevamente.
1: ¡Sí, señor! ¡La roba! ¡Se viene el brasileño! ¡La samba! La pelota que no ingresa. Recupera Rodríguez. Rodríguez para Griffin. Dos más, la pelota que no, el vino tinto, ahí está el número 18, el esférico para el brasileño, ahora sí, dos más para el Raptor, Eric.
0: Qué intenso, de arriba abajo, y al final fue para Raptor. Ahora la diferencia vuelve a ser de 10 puntos. Raptor está haciendo respetar su casa y si se duerme un ratito se vuelve a despertar, Juan Carlos.
2: Importantísimo que continúen así. Ahora el momento del partido es puntual para el Raptors y es importante que lo sepamos aprovechar. Pisemos el pie en el acelerador y continuemos con las mismas ganas para terminar este periodo con una amplia ventaja. Vemos también que ya está haciendo efecto el tema de la humedad, 96%, lo sufren los lojanos. Creo que los estadounidenses también nunca habían vivido algo así, que solo en en nuestro hermoso Ecuador se vive en esto de la sierra y a la hora también a la Amazonía. Entonces creo que es importante el poder realizar esto.
0: Cuando vemos en Bolivia llegar con los tanques de oxígeno que se quejan que no podemos, hoy ya estamos viendo el ventilador en Zamora. Esa va a ser la noticia de hoy, porque vemos que los jugadores se están dando en la presión de la humedad aquí, que se siente en el Coliseo Mayor de Deportes.
1: Se siente la humedad, han tenido que traer el ventilador de la casa y está ganando. Vamos, 51 minutos del segundo cuarto en la Sudamericana, Conmebol, Copa Libertadores. Le está ganando Independiente del Valle, que está buscando la hazaña por el único equipo ecuatoriano en poder clasificarte a la siguiente ronda. Regresamos al Coliseo Mayor de Deportes. La pelota que la tiene Rodríguez que intenta por la banda izquierda, lo persigue el picha Borsellino. Griffin con el esférico de a tres, lo recupera Da Silva, ahí está el brasileño, rápidamente para Haskell con el esférico. Algo le están reclamando el técnico Salas, me parece que va a haber directo para el Raptor, Juan Carlos.
2: Si es Haskell, ya se encuentra dentro de la pintura y todos los jugadores lo vemos a guerra, a Davis rodeando al juez central el día de hoy, el técnico también del cuadro lojano, el técnico Salas jugándose otro partido con el juez de línea. Nueva oportunidad, el Raptors aprovecha, Haskell no decepciona y desde el tiro directo hace una anotación. Posesión nuevamente para el Zamora Raptors, Borsellino con el esférico y toda la afición zamorana del Coliseo Mayor de Deportes de pie, gustando y disfrutando de este espectáculo.
1: Sí, señor, 41 tiene el Zamora Raptor, la pelota que la cambia para Netune con Franco Borsellino, 1:24 para que termine el segundo cuarto. Haskell que la pide por la banda derecha y está la estadounidense. Haskell que hace la suya, la devuelve para Franco Borsellino en el medio campo. Ahí está Franco por la banda derecha, Franco de a tres, la pelota que no va a ingresar, se va a perder el esférico. Posesión para el cuadro lojano, lo está ganando el Zamora Raptor, Juan Carlos.
2: Raptors haciendo respetar la casa y logra imponerse ya, 41 para el Raptors, 7:30 para el cuadro visitante, el cuadro de la ciudad castellana en el Coliseo Mayor de Deportes, un ambiente de otro planeta espectacular, el ambiente, la energía del pueblo zamorano apoyando a su representante.
1: Sí, señor, ahí está Crisman que empuja, recupera el vino tinto, se viene Caraballo, ahí le empujaban, Crisman golpeado me parece, vamos a ver qué determina. El juez de línea interrumpía en la jugada del vino tinto, Eddie.
0: Sí, sin duda alguna, todos atacaban y vemos el técnico Fabricio Salas bastante fuerte. Yo creo que es por el tema de la gotera, porque le decía al piso, pero están jugando mal, no pueden, mis jugadores se están resbalando y le vamos a llamar al técnico, el técnico de la gotera, ¿no?
1: Sí, señor, la pelota que la tiene Netune, ahí está. 46 segundos, se van a ir al descanso, ganándole el Zamora Raptor. La pelota por la banda izquierda, ahí está el estadounidense, la cambia para Da Silva. Da Silva bajo el aro, Da Silva que va a ingresar. El esférico, el rebote que recupera Jorge Guzmán. Para Davis en solitario. La bloquea ahí bien, no sé de dónde asomó. Gaskell. Que casi se va al otro lado, Juan Carlos.
2: Gaskell con todas las ganas y toda el ímpetu logra de quitarle la cartera al jugador de Davis, del Jorge Guzmán. Vamos a ver qué es lo que terminan sancionando, pero lo que no se puede renegar de los jugadores del Raptor es toda...
1: El esférico, el rebote que recupera Jorge Guzmán para Davis en solitario. La bloquea ahí bien, no sé de dónde asomó. Gaskell, que casi se va al otro lado, Juan Carlos.
2: Gaskell con todas las ganas y todo el ímpetu logra de quitarle la...

0: todo el ímpetu y el coraje que le han puesto la noche de hoy en el Coliseo Mayor de Deportes está dando sus frutos. Estamos con una victoria parcial de 41 contra 30 del Jorge Guzmán.
1: Sí, señor, tiempo muerto. Tiempo muerto, 29 segundos. 41 tiene el Zamora Raptor. 30 tiene el Jorge Guzmán. Oiga, Haskell, qué entrega desde que se puso la camiseta del Zamora Raptor. Es chiquitito, pero vuela.
2: Sí, sin duda alguna, era ese jugador que le hacía falta para ejercer de escolta base, yo digo, porque juegan igual, como se cambian los roles un poco entre Borsellino y él, y juegan de esa parte de complemento. Si no genera la jugada él, lo genera el otro, y ese es el jugador que le faltaba a este equipo para pelear a los grandes, y estamos viendo que estamos peleando contra el más grande. Estamos viendo una, a ver quién tiene la posición por el VAR, hacía la técnica el árbitro, y parece que le van a dar al equipo de Jorge Guzmán.
1: Sí, señor, hay bastante inconformidad en la banca del Raptor por los dos puntos que le otorgan a Davis de Jorge Guzmán. 29 segundos, fallan la primera. El cuadro lojano, Guerra, que le da ánimos a su compañero estadounidense. Davis va a tener otra oportunidad. El cuadro lojano, Davis, punto para el cuadro lojano, 10 puntos de diferencia. 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
1: Sí, señor Haskell, que viene en el ingreso. Retrocede nuevamente el estadounidense. Haskell, la pelota que la pierde. Recupera Davis. Davis que prende los motores y viene 6 segundos. Davis para Rodríguez. Nestiún que bloquea. Me parece que va a haber directo para el Jorge Guzmán con todo la corpulencia que está ingresando al equipo del Zamora Chinchipe.
2: Duda alguna, y luego de estos dos tiros se nos va a acabar el primer tiempo. Quedan 3 segundos. Por el momento la ventaja del Jorge Guzmán, del Raptor es a 10 al Jorge Guzmán. Bueno, esperemos que siga esta así, este colchoncito, nos sigan dando este nivel. Y vemos que la entrada de Kenny se va a posponer, no lo van a poner, y Guerra lo está recomplementando porque está bastante, bastante caliente el jugador ecuatoriano.
1: Sí, señor, 3 segundos. Punto de Rodríguez en los dos directos. Para el cuadro de Jorge Guzmán, en tu Astudillo. La pelota con Franco Borsellino, 3 segundos. Esto va a terminar. La pelota con Netiún que la cambia para Da Silva. Tiempo cumplido, se van a los camerinos. 41 tiene el equipo de Zamora Chinchipe. 33 tiene el cuadro de Jorge Guzmán, Juan Carlos.
0: Así es, esperemos, vamos a ver cómo termina afectando, porque se los ve muy cansados a los jugadores del cuadro del Jorge Guzmán. Les está pesando bastante lo que es el tema de la humedad, el tema de la temperatura, la caldera que se ha vuelto el Coliseo Mayor de Deportes de la ciudad de Zamora. Están sintiéndose bastante agobiados en torno a el desarrollo normal de este juego. Mencionábamos, están en el entretiempo, parcialmente lo gana, 41 tiene el Raptors, 33 el Jorge Guzmán. Ambos equipos ya se fueron a los respectivos camerinos, y nosotros, como no podría ser de otra manera, agradecemos a las firmas comerciales que han hecho posible les lleve este importante encuentro a cada uno de sus hogares. 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Antes de ir a visitar a nuestras firmas comerciales, mi estimado Eric, coméntenos qué es lo que está pasando en el Maracaná, cómo le está yendo al Independiente del Valle. ¿Cómo se vive el ambiente por allá en tierras cariocas?
2: En la...

0: Arena no Maracaná no la está pasando tan bien el Flamengo como le está pasando Da Silva acá, porque está perdiendo por el momento 1-0 con una falta que vamos a ver. Salió Paquetá, el jugador que nos quitó al ecuatoriano en cancha, Gonzalito Plata, y vamos a ver qué se va a dar. Ojalá lo remonte, como Cristian decía por ahí, que hoy gana Independiente y lo remonta al Flamengo en Brasil.
1: ¿Cuántos minutos llevan jugados, estimado Eric? También complementeles el dato ahí que nos están haciendo llegar.
0: 60 minutos están jugados por el momento en Brasil.
2: Sí, señor, ahí está entonces el resultado. 1-0 tiene Independiente del Valle. En el global 2-1 lo está ganando Flamengo cuando intentaba llegar ahí. El cuadro brasileño se defiende con todo. El cuadro del Independiente del Valle va a haber tiro de esquina a favor del Flamengo. ¿Será que hay hazaña del Maracaná, Juan Carlos?
1: Es importante recordar que en el partido de ida jugado en el Estadio Olímpico Atahualpa, el cuadro del Flamengo se llevó una victoria 2-0. Es decir, el Independiente todavía necesita un gol más, aparte del que hizo Dorcaer Riasco, el delantero que termina tomando la posta. Me parece que todavía sigue lesionado el delantero titular del Independiente del Valle, el Cocolizo. Vamos a complementarles el dato, amables oyentes. Y antes de eso, por aquí nos estamos mostrando a través de nuestra cámara, la multicámara de Radio Amazonas 92.1, todo el espectáculo que se está viviendo en el Coliseo Mayor de Deportes, en el espectáculo del entretiempo. Nosotros continuamos agradeciendo a las firmas comerciales que hacen posible que esta transmisión de Radio Amazonas 92.1 llegue a cada uno de sus hogares. 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
2: Sí, señor, se vuelve polémico. Nos vamos al Maracaná. Tarjeta roja para Jorginho, el número 25, el número 21. Fuerte entrada con codazo a Alchíbar. Y ahí lo pintaron de tarjeta roja. Puede haber hazaña. Puede haber hazaña del equipo ecuatoriano en el Maracaná, Eri.
0: Porque están comiendo pollito KFC en el Maracaná. Y aquí queremos comer ancas de rana porque le estamos ganando a Loja. Y qué lindo partido nos espera. Lo vamos a vivir en simultáneo en este segundo tiempo. Hablando, nos volvemos aquí al Coliseo Mayor de Deportes, donde ya vemos a los equipos salir. Están practicando varios tiros de a tres porque saben que es la forma de remontar. Jorge Guzmán va a intentar buscar desenmarcar a Rodríguez. Geni hoy se encuentra bastante molesto, no lo ha probado luego de tener fallas terribles, la cual le llevaron incluso a estar por encima de 20 puntos en el primer minuto de los partidos, lo cual es asombrosamente raro para un equipo como Jorge Guzmán, que planifica todo al milímetro, un equipo que es muy potente. Así que vamos a ver cómo va a afrontar el segundo tiempo el equipo. Vemos, como vuelvo y repito, practicando de los de a tres, yo creo que van a buscar bastante el desenmarque. También esos tiros de a dos que está haciendo Luis, que se está metiendo con el jugador Crisman, apoyándose los dos, siendo los dos postes fuertes, como lo está haciendo nuestro querido Raptor con Da Silva y con Caraballo, que están posesionando esos dos postes para tratar de generar mucho peligro, poder ajustar esos aros. Y también está fuerte Brackett, está, perdón, Haskell está muy fuerte, de los de a tres con Porcelino, que por ahí le salió una épica que no contó al fin y al cabo. No estamos revisando mucho el VAR, lo que sí, los colegiados hoy mucho mejor que los dos últimos partidos, porque ahora están pitando incluso hasta las líneas. Le pitaron una a Rodríguez, también nos pitaron una a Preciado, y están siendo muy, muy correctos hoy en el Coliseo Mayor de Zamora, querido Cristian.
2: Sí, señor, ahí está entonces, 6 minutos acá en el Coliseo Mayor de Deportes para que arranque el partido. Con la roja tomó posesión Independiente del Valle, estuvo cerquita de la segunda, no pudo conectar con el jugador Riascos, la pelota que la tenía por la banda derecha el jugador Perello, no pudo ahí en esa jugada Independiente del Valle. Ahí cuando lo vemos en el reprisa al número 28 Quintana, y ahí Independiente del Valle 1-0 tiene el Flamengo. Ahí faltó alguien que la empuje, llegó tarde Pata para poder poner a 2-0 Independiente del Valle. Va a haber tiro directo a favor del equipo ecuatoriano. Vamos a ver si hay hazaña en el Maracaná. Ahí la pelota en el directo. Lo tapa el jugador del Flamengo. 1-0. Tiene Independiente del Valle.
0: Sí, está recuperando la posición que tenía el equipo de Flamengo antes de la exposición del jugador internacional, ganador de Champions con el Chelsea, Giorgino Guinardo, el italiano, que venía jugando muy bien, que estaba formando mucho las jugadas, ese codazo que ahora le da un respiro Independiente del Valle. Se van a cooling break y vamos a ver si el equipo ecuatoriano logra hacer esa hazaña del color que le gusta, porque es cábala de morado, Independiente es inalcanzable.
2: Sí, señor, ahí tiempo muerto acá en el Maracaná. Gol de Riascos al minuto 31. Y acá la tarjeta roja, Jorginho. Deja un hombre menos en Flamengo. Un cuadro que es el favorito siempre por la calidad de jugadores que ha podido incorporar en sus plantillas todos los años.
0: Muchos dicen que es el Real Madrid de Sudamérica porque va a ser la próxima potencia y va a quitarlo a ese Independiente que no pudo ni Boca en sus mejores tiempos. Ahora creo que lo va a hacer Flamengo por el tema del dinero y potencial económico que tiene, que no lo tiene ningún equipo, por lo menos en Sudamérica. Por ahí le puede estar compitiendo a nuestro querido Independiente, muy chiquito, pero con mucha garra. Y hoy lo está haciendo en Arena do Maracaná, y está haciendo como hoy Da Silva acá en Zamora, que está poniendo los puntos, está haciendo el MVP. A falta de que Nation está un poco sentido, ya no lo vemos calentando, no sé si me equivoco, está un poco dolido, creo que ya se quedó, le prefirieron esperarlo hasta el día sábado porque No lo vemos calentando, nos da sorpresa. Parece que el problema que tuvo en Loja, esa caída fuerte con Crisman, le está afectando y parece que va a tomar la batuta Preciado. Esperemos que no tenga ningún problema, porque no queremos que un jugador tan importante que pone el ritmo del juego se lesione. Y yo creo que queremos jugar con todos, y eso también se debe al mal arbitraje que hubo en Loja, porque permitieron bastantes jugadas fuertes, lo cual hicieron que se lesionen. Incluso Luis lo decía hoy en sus historias de Instagram, hablaba de el centro de rehabilitación, que fue un problema de rodilla, una caída que tuvo con un problema con Bracklett y con Haskell. Y bueno, eso es lo triste del deporte, cuando uno llega con las mayores de las intenciones, el juego fuerte, y se termina lesionando. No, lamentablemente no lo podemos alcanzar a ver a Nation, el MVP de muchos partidos en la temporada regular. Esperemos que se recupere muy pronto y podamos verlo otra vez aquí el día sábado, que tenemos un reencuentro, Zamora. Pase lo que pase el resultado, tenemos que ser ese hincha número 6. Porque si Dios quiere llegamos a ganar hoy, podemos hacer ese 3-1, que es muy importante, porque sabemos que si empatamos en el marcador nos tocaría volver a Loja, que está bien picante el asunto, no solo por el tema fuerte de los árbitros, sino también porque los chicos conocen la cancha, los chicos se sienten más cómodos, y vemos que nos puede salir como el primer partido que ganamos con toda intensidad o se nos viene encima, así que tenemos que tener mucho cuidado. Tenemos que aprovechar lo que la oportunidad nos dio y también corregir los errores que nos terminó pasando el último partido que jugamos aquí en el Coliseo Mayor de Deportes. Bueno, ya vemos que a 1:31 se va a iniciar de nuevo este segundo tiempo. La diferencia de 41-33 son 8 puntitos que nos separan. Vemos al técnico Fabricio Salas, que le está dando indicaciones a Raquel, lo voy a usar de posta, acá alcanza a ver, no, me está fallando la vista, no podemos ver a lo de Fabricio Esposito, pero creo que los va a seguir usando al venezolano y a Nation, que ya por fin lo vemos en el camerino, ha estado recuperándose, prefirió no calentar, porque es un golpe, parece tibial, parece bastante un golpe en la pantorrilla, tibia, que se queja bastante el momento de pisar. Y seguimos también con otro problema que lo manifestaba el técnico argentino Fabricio Salas, que era la gotera. Yo decía, el técnico, no solo para que me pare la gotera, sino también le pitó un técnico a nuestro querido equipo del Raptors, porque hubo un problema, una discusión, los árbitros están bien fuertes hoy. Y dicen, no, vamos a jugar correctos porque ya tuvimos bastantes polémicas, querido Juan Carlos.
1: Así es, mi estimado Eric, estamos con todo preparado y dispuesto para que dé inicio a este tercer periodo espectacular la noche de hoy, que vienen siendo los jugadores del Jorge Guzmán los que dan inicio a este tercer periodo. Vemos por aquí ya el jugador Rodríguez con la pelota, buscando la anotación, buscando la circulación del esférico. Lo vemos a Davis, lanzamiento de Griffin, no, todavía no, lo puede lograr Da Silva, recoge el rebote, Haskell camina ya por el ecuador del gramado de juego. Ahora nuevamente Borcelino es el que toma las riendas del ataque. Lo vemos a Nation, lo vemos a Da Silva buscando el mínimo resquicio, la mínima oportunidad para poder penetrar y ampliar la ventaja. Da Silva, lo vemos al jugador Carvalho que hace el lanzamiento y no, nuevamente el Guzmán al ataque. Por ahí Davis penetra en la pintura, trata de hacer el esférico, el lanzamiento, Haskell lo defiende bien, nuevamente Rodríguez, lo vemos por ahí, a Christmas, que está defendido por el venezolano, que no le regala ni un centímetro, termina abriendo los brazos, doble, señores, muy bien pitado. ¿Cómo viene esa jugada, mi estimado Eric?
0: Los dobles no se pitan mucho aquí, no se los ve yo, y sí, le decimos la buena actitud del árbitro, está siendo muy justo para ambos equipos. Ahora vemos que Haskell mantiene el esférico, está creando esa jugada, Rodríguez es la marca personal de nuestro Borcelino, la tiene Neito, que calcula, Neito que busca la entrada, lo tiene a Da Silva solo, le pasa el balón que choca, recupera a Luis. Luis que mantiene el esférico, Luis que busca con Rodríguez, que están buscando esos tiros de tres, y la hace Rodríguez y pone otra de tres. Querido Juan Carlos, se nos viene Jorge Guzmán.
1: El Jorge Guzmán apretando el pie en el acelerador, a solo 5 puntos restan por jugarse, 8:26 de este tercer periodo. Lo vemos por ahí a Sousa, Nauchon, Carballo, no encuentran cómo penetrar la sólida y férrea defensa del Jorge Guzmán. Lanzamiento de a tres, Gaskell, no, todavía no, oportunidad para el cuadro del Jorge Guzmán. Que repone posesión para el Jorge Guzmán, la tiene Rodríguez, se la pasa a Griezmann, Griezmann penetrando, Rodríguez haciendo de pivote el día de hoy, o en este espacio del juego del tercer periodo.
0: ¡Qué linda entrada de Griezmann! Agarró el balón y entró como en su casa. La diferencia cada vez es menos. Son 3 puntitos. Hoy entró mejor en este segundo tiempo. Jorge Guzmán está que pone candela en el Coliseo. Es de Deportes de Zamora, la tiene Borsellino. Borsellino que lo busca a Nathan Haskell, que la pone. Y está cerquita el venezolano. Pero pega en el aro y no entre ese querido balón, Juan Carlos.
1: Espectacular el juego que nos están regalando la noche de hoy en el Coliseo Mayor de Deportes en Zamora, el cuadro del Jorge Guzmán apretando. Vemos por ahí Borsellino con Rodríguez, marca personal que le ha realizado Borsellino a Rodríguez, y esto sigue con ventaja para el cuadro de el Zamora Raptors. 41 para el Raptors, 38 para el Jorge Guzmán. El Jorge Guzmán está defendiendo con el cuchillo entre los dientes. No está regalando ninguna posición. ¡Nacho! ¡Espectacular! ¡Espectacular! Le pedíamos que aparezca Nacho. Nacho realizó el lanzamiento desde fuera. Y 3-3-3. Tres más para el Raptors.
0: Y se viene la posición de Jorge Guzmán, que lo busca Griffin, que ha estado desaparecido este partido. Le pone a Luis, que falla ese tiro. Nos vemos a un contraataque. La tiene Haskell con el esférico. Es esférico de Nation, que pone otra de tres.
3: ¡Ay, ay, ay!
0: ¡Otra de tres de Nation! Que con igual la dificultad que tiene en la pantorrilla, dice que pone de tres. Pone la diferencia y esos puntos que no llegaban para Zamora, Juan Carlos.
1: Nation, espectacular en este tercer periodo. 2 oportunidades, las 2 facturó. 6 puntitos que pusieron tierra al ímpetu del Jorge Guzmán. Lo gana el Raptors, lo gana en el Coliseo Mayor de Deportes de la ciudad de Zamora.
2: ¡Sí, señor! ¡La pelota espectacular! ¡Tres más! ¡Ahí estuvo! ¡El cuadro del Jorge Guzmán! ¡Gol! ¡Lo anulan! ¡Ahí estuvo cerquita Independiente del Valle! ¡Estamos viendo el reprise! ¡Lo anularon, posesión adelantada del cuadro de Independiente del Valle!
0: Y está cerca de poner esa historia. Como aquí está intenso el partido, Borsellino que pone esa posición, la pone para Carballo y ponemos un partido lindísimo con Nacho.
2: ¡Sí, señor! ¡Espectacular! ¡Dos más para el cuadro de Zamora Chinchipe, Neptune! 5:51, 49 tiene el Raptor, 41 tiene el equipo de la provincia de Loja. Están revisando el VAR. Me parece que está por poquito adelantado el jugador de Independiente del Valle. Vamos a ver si le dan el gol. Sería hazaña del cuadro del Independiente del Valle, mi estimado Juan Carlos.
1: Ahora vamos a ver cómo terminan sancionando. Parece que no va a subir al marcador, mientras que aquí en el Coliseo Mayor de Deportes de la ciudad de Zamora continuamos con el mismo problema. Me parece que la poca lluvia, la sensación térmica que mencionábamos está alrededor de 15, la probabilidad de lluvia en un 30% y 97% de humedad subió. Y esto sigue en el Coliseo de Mayor de Deportes, la ciudad de Zamora, todavía suspendido. Nation con la pintura, oportunidad para acercar aún más la ventaja. Nation, ahora es que tiene que ponerse la capa de superhéroe, lanzamiento y no,
2: No pudo
1: hacer nada. Guzmán nuevamente al ataque.
2: Sí, señor, la pelota que la tiene Rodríguez. Rodríguez con el esférico. Ahí está el estadounidense por la banda derecha. Rodríguez que la va a cambiar nuevamente. Ahí está. La pelota en el rebote. ¡Arnold! Ya recupera el vino tinto, Caraballo con el esférico, se viene la contra, la roba Davis, recupera el cuadro de Jorge Guzmán, Crisman que hace pantalla, Davis que prende los motores y viene por la banda derecha, ahí está Davis, está buscando ya tres, hace la pausa, la devuelve para Rodríguez, Rodríguez con el esférico, ahí está el puertorriqueño, Rodríguez que va a ingresar, la pelota que recupera nuevamente, la tiene el Zamora Rampton, saliendo con Franco Borsellino, Borsellino que la cambia para Neptune que la devuelve para Franco, Franco, para Casque. El Casquel para Da Silva. Ahí está el número 7, Da Silva. La pelota me parece que lo empujan. Y hay directo. Hay directo. Hay directo para el Zamora Raptors, Juan Carlos.
1: El Zamora Raptors con oportunidad de ampliar la ventaja. Vemos que el brasileño esta noche está bastante fino. La primera oportunidad en la noche que va directamente a la pintura, vamos a ver cómo le va al brasileño, lanzamiento, y bien, un puntito más para el Raptors que sigue soñando con la épica, 50 para el Raptors, nueva oportunidad, uno más para el Raptors, nuevamente el Jorge Guzmán en posesión, lo vemos a Rodríguez, por ahí le hace pantalla el jugador Davis, Borsellino pegado a Rodríguez, no le regala ni un solo centímetro. Importante la labor defensiva también la noche de hoy. Vamos a ver qué es lo que deciden.
2: Sí, señor, la pelota con Arnold. No, la recupera nuevamente Netune que la cambia para Casquel. Se viene la contra. 4:31. Casquel con el esférico. La cambia para el picha Borsellino. Borsellino que la devuelve para Netune. Netune que va a ingresar el número 15. Netune para Caraballo. Me parece que va a haber. Vamos a ver qué determinan. 4:23:51. Tiene el Zamora Raptor. 41. Tiene el cuadro de Jorge Guzmán, Eric.
0: Alguna, un partido que ya vuelve a ser el colchoncito de 10. Ese que colchoncito que a veces nos hace sufrir y baja un poquito o sube bastante. Así que vuelta se vuelve a poner de 10. Están reclamando por ahí un tiro de a dos, pero no. En realidad va a ser posesión. Ah, reclamaban que la posesión era acá, fuera del área de peligro. Y al final bastante molesto para mí un técnico. Sabemos que el técnico argentino es bastante. Se va a poner picante este partido. Casque le lanza el balón a Griffin porque se iba el balón, no alcanzó a obtenerlo. Vemos el venezolano cómo lo maneja, la tiene Borsellino. Borsellino que arma la jugada, Borsellino que lo busca a Nacho que mantiene el balón. Nacho que se pone y la intenta. Casi.
2: Sí, señor, recupera nuevamente, la tiene Franco. Franco que va a ingresar, Franco. La pelota bien, Arnor. 4 minutos, Radio Amazonas 92.1. 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
2: Sí, señor, me parece que hay gol de Flamengo en Maracaná. Arnold que la tiene, Arnold que va a ingresar. Arnold que la cambia para Rodríguez y a tres. La pelota que no ingresa, recupera nuevamente Da Silva. Da Silva que la devuelve para Neptune. Neptune saliendo por la banda izquierda. Ahí está el estadounidense. Neptune que va a ingresar. Ahí prende los motores. Cuidado, la cambia para Caraballo. Caraballo que sale fuera del área. La pelota que la va a devolver para Picha Borsellino, número 25. Le dice, acércate más. La devuelve el vino tinto. La pelota que la tiene Neptune. Neptune que va a ingresar. Neptune en el área. La pelota en el rebote, recupera el brasileño. Ahí está el número 7. La devuelve para Casquel. Casquel, experto y a tres. La pelota que no ingresa estaba en el rebote. Estaba en el rebote. Da Silva, mi estimado Eri.
0: Final la termina palmeando Luis. Y es posesión para nuestro querido Zamorano. Vemos que el picha toma la batuta y comienza a armar la jugada para ver si ojalá sea uno de a tres, querido Cristian.
2: Sí, señor. 3 minutos, tercer cuarto, 53 tiene el Zamora Raptor, 41 tiene el cuadro de Jorge Guzmán. Por acá tuvimos inconvenientes con la plataforma digital, de Facebook. ¡Ahí está! Recupera nuevamente el cuadro lojano. La tiene Guerra por la banda derecha. Saliendo el Jorge Guzmán, el esférico que la cambia para Crisman. Ahí está Crisman que la devuelve para Arnold. Arnold bien, Caraballo ahí impidiendo. Vamos a ver, me parece que va a haber posesión. Posesión para el cuadro lojano. 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
1: 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La ingeniera Mariela Lalangui saluda al Zamora Raptors y les desea una excelente presentación en la Liga de Basket Pro 2026. 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
2: Sí, señor, la pelota con Haskell. Ahí está el estadounidense, el número cero, jugando acá en el Coliseo Mayor de Deportes. Estamos en TikTok para quienes nos quieran escuchar, nos quieran observar a través de Radio Amazonas 92.1. La pelota con Netium. Bien, Arnold en el robo. Se viene Rodríguez. Rodríguez con el esférico. Rodríguez que intenta. Espectacular. Vamos a ver si sube el tablero. Me parece que no. 2 minutos del tercer cuarto. 53 tiene el Zamora Raptor. 41 el cuadro del Jorge Guzmán, Eri.
0: Una falta previa, vemos que el partido está bastante picante en cuanto a las faltas, la están pitando todas de los ambos equipos, los árbitros no están dejando que se golpeen como fue en Loja, y eso está siendo bastante dificultoso para Jorge Guzmán, y también reclaman un poco de la gotera, de las resbaladas, y vemos que ataca el equipo lojano.
2: Sí, señor, ahí está, Guerra en el esférico, recupera. Guerra que la cambia para Arnold, Arnold que la devuelve para Griffin de a tres, la pelota que no ingresa, recupera nuevamente. Ahí el número 98 va a ingresar de a dos. Dos más para el cuadro lojano, Juan Carlos.
1: Importantísimo que el Zamora Raptors en estos instantes, que está haciendo el partido dominado por el cuadro del Jorge Guzmán, sepamos aguantar. Falta poquito para que termine este tercer periodo y mucho ojo con las faltas. 4 faltas tiene ya el cuadro del Jorge Guzmán, 2 el cuadro del Zamora Raptors. 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
2: Sí, señor, la pelota que la tiene Da Silva y está el número 27. Me parece que lo golpean, 1:19. 53 tiene el Zamora Raptor, 43 el Jorge Guzmán, Juan Carlos.
1: Nuevamente el picha Borcelino con la oportunidad de ampliar aún más la ventaja. 10 son los puntitos que separan al Raptors del Jorge Guzmán. Vamos a ver cómo la define el picha, si logra poner y alcanzar esos 2 puntitos. Vamos a ver oportunidad.
2: Sí, señor. 1:19. Ahí está el picha Borcelino, entonces, gracias a quienes se están conectando con nosotros a través del TikTok. Punto. Punto para el Zamora Raptor. 54 tiene el equipo de Zamora Chinchipe. 43 tiene el Jorge Guzmán. Ya entró Recalde. La pelota con Arnold por la banda izquierda. La cambia para Guerra. Ahí está el ecuatoriano. Guerra que va a hacer la pausa. Guerra que la cambia nuevamente. Ahí el esférico para Griffin. Griffin que se acomoda bien. Intercede ahí el Vinotinto. Cuidado que se va con el público. 57 segundos. 54 al Zamora Raptor. 43 el Jorge Guzmán. 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
1: El básquet nos enseña que ningún partido termina hasta que suene la chicharra final. El ingeniero Segundo Zarango envía un afectuoso saludo y todito su respaldo al Zamora Raptors, que cada rebote, cada asistencia y cada canasta los acerca a la victoria. ¡Éxito, Raptor!
2: ¡Sí, señor! ¡No te lo creo, Da Silva! ¡Preciado! ¡Dos más! ¡Dos más para el Raptor, Juan Carlos!
1: Espectacular la pinturita que nos iba a regalar Da Silva, pero ojo, mucho ojo, preciado, importantísimo, pescando ese rebate, conectando y dos puntitos más para el Raptor.
2: Sí, señor, Guerra que intentaba ingresar, cae Haskell, está reclamando la gente, 13 segundos, 56 tiene el Raptor.
1: Completó las 5 faltas.
2: 43. Tiene el cuadro del Jorge Guzmán, Erin.
0: Sí, ya completó las 5 faltas, Jorge Guzmán. Para mí era un tiro, pero le da posesión. Bueno, vemos que al final no termina cobrando la falta, sino un mensaje de nuestro querido Guerra del Capi, de la selección de básquet del Ecuador, un jugador muy importante que le cambió la cara. Vimos que Ricalde está bastante ofuscado y no le da ese nivel que lo hizo el anterior partido en Loja.
2: Sí, señor, la pelota ahí que está intentando Jasquel ingresar, lo topan, roba bien, se viene Guerra, el cuadro lojano, recupera nuevamente, asoma el brasileño da Silva, vamos a ver, me parece que le están dando directo al cuadro lojano, y la gente se pone de a pie, mi estimado Eric.
0: Ya pitó, nos emocionamos un poquito, pero ya pitó el fin de este tercer cuarto, dos minutitos de descanso y a planificar jugadas. Sabemos que el cuarto es donde se ponen todos los técnicos, ponen la mente en qué van a hacer para remontar el resultado. Ya lo hizo Francisco Salas en esta casa, cumplió con los de a tres con Trevor y Rodríguez. Hoy no está Trevor, pero está Griffin, que también es muy bueno de a tres. Y yo sé que van a buscar esos tiros porque la diferencia es bastante grande. Ya son 13 puntos que nos separan del equipo lojano. Y qué lindo que está jugando hoy. Está respetando su casa y sabe que el próximo partido también es aquí. Lo está sofocando. Y vemos también al asistente de Jorge Guzmán poniéndoles un poquito de ventilador. Veamos el resultado también del partido del Flamengo contra nuestro equipo IDB, el equipo de los ecuatorianos, que también vemos que se encuentra empatado. Ya se nos fue, creo que Independiente, 91 minutos jugados en Arena do Maracaná, y no la pasó tan bien como se esperaba el Independiente, que pensábamos que iba a ser la histórica. Al final termina empatando, haciendo un buen partido, pero no la mágica. Pero el que sí es, el brasileño que sí está funcionando hoy es Da Silva, y está poniendo a danzar, está poniendo la caipiriña, está poniendo la samba acá en el Coliseo Mayor de Deportes, querido Juan Carlos.
1: Así es, mi estimado Javier, estamos por aquí compartiendo con ustedes todos los detalles de este importante encuentro entre el Zamora Raptors y el cuadro del Jorge Guzmán. De momento, ventaja para el cuadro zamorano, 56 contra 43. Estamos a solo 3 segunditos. Ya terminó el periodo. Vamos a ver cómo le va la mejor de las suertes en este último periodo para el Zamora Raptors. Necesitamos mantener la ventaja. Necesitamos hacer respetar la localía. Necesitamos esta victoria, Eric, para poder encaminar también lo que es esta llave para pensar ya en el futuro, el cuarto partido.
0: Sin duda alguna, sabemos que el mejor perdedor puede irse también en la llave, que sería al que enfrentará el ganador que sea de este partido, porque tenemos a Importador Alvarado con Piratas, dos equipos grandes, y vemos qué humildad el venezolano Caraballo están haciendo vientito para que se seque la gotera, porque está resbalando a jugadores de Jorge Guzmán y también de Raptor, así que quieren jugar un juego limpio. Los chicos están siendo buenos anfitriones, están parando este cuarto para poder secar y jugar muy bien al ataque. Vemos que el picha la mantiene, el picha coge el balón. Y lo vemos a Da Silva que pone esa pausa.
2: Sí, señor, ya la tiene nuevamente el picho Borsellino, cambiando por la banda izquierda. Se viene el picho, el argentino, la cambia para Caraballo que la devuelve para el picho Borsellino. Ahí está el número 25, el picha que va a ingresar y a tres. La pelota que no ingresa, recupera nuevamente. Se viene con Griffin que la devuelve nuevamente para Recalde con el esférico. Ahí está el número 11, el ecuatoriano en el último cuarto. 9 minutos, 31 segundos, 56 tiene el Raptor. 43 el Jorge Guzmán. La pelota que la cambia para Griffin, ahí está, la devuelve para Crisman con Griffin que va a ingresar, Griffin que no tiene con quién, Arnold de a tres, la pelota en el rebote, recupera Guerra que la devuelve para Griffin, que intentaba de a tres, vamos a ver, me parece que hubo un empujón, mi estimado Eri.
0: No, pérdida de posición, no vio el empujón, pero parece que más que empujón, es el problema de la gotera que les tienen los jugadores mojados los zapatos, y están resbalándose no solo en la parte donde existe ese problema, que es un poco de la cancha de donde está Jorge Guzmán, sino en toda la parte están llevando eso resbaloso que el staff a punta de toallitas está tratando de secar, querido Cristian.
2: Sí, señor, la pelota que la tiene Jaskiel. Jaskiel con el esférico por la banda izquierda. Ahí está Jaskiel que va a ingresar. Jaskiel con el esférico, la devuelve para Da Silva, el brasileño. Metu que la tiene el esférico. La nuevamente para Jaskiel. Jaskiel con el esférico, la cambia para Caraballo. Caraballo que va a ingresar, Caraballo para Jaskiel. La pelota que corta bien ahí, Guerra nuevamente, que da pelea Jaskiel. Metu. ¡Tres más para el Zamora Raptor, Eric!
0: ¡Qué lindo punto de Necho! Justo cuando iba a acabar la procesión, hace la épica y pone las de tres y se escucha en el Coliseo Mayor de Deportes. ¡Vamos, Zamora! Porque todo Zamora se para y pone la intención. Pone la garra, acompaña como ese jugador 6 que nos hacía tanta falta en Loja, querido Cristian.
2: Sí, señor, la pelota que la tiene Arnold que va a ingresar. Bien, ahí anota dos más para el cuadro lojano. 59 tiene el Zamora Raptor. 45 tiene el Jorge Guzmán, Juan Carlos.
1: Así es como se viene desarrollando las acciones en este cuarto y último periodo. 59 contra 46. Una faltita tiene ya el Raptors nuevamente. El jugador del cuadro lojano realizando lo que son las transiciones para tratar de penetrar la defensa de Jaskiel, que no le regala un centímetro. Por ahí Christmas dentro de la pintura.
2: Sí, señor, la pelota con Guerra. Recupera nuevamente Da Silva. 7 minutos 49 segundos. La pelota que la tiene el brasileño la cambia para Netune. Netune con Guerra recupera nuevamente. Bien, Griffin. Ahí está el número 98. Saliendo el cuadro lojano. El esférico, la pelota que la tiene. Griffin que va a ingresar. Griffin, espectacular. Punto. Punto para el cuadro. Jorge Guzmán y Juan Carlos.
1: Lo sacó a pasear Griffin a Borsellino. Espectacular el crossover, nada que hacer. Lindo el punto que nos acaba de regalar. 48 tiene ya el Jorge Guzmán. 7 minutos con 13 segundos que parecen eternos. Vamos a ver cómo termina este cotejo. El juego número 3 entre el Jorge Guzmán y el Zamora Raptors, un nuevo cambio. Se va Guerra, el que ingrese Rodríguez, para tratar de ver qué es lo que puede hacer, cómo se da la solución. Vamos a ver, amables oyentes y seguidores del Dial 92.1. Gracias a todos y cada uno de ustedes por confiar siempre en nuestro medio de comunicación. Ustedes están viviendo todas y cada una de las incidencias de nuestro medio de comunicación a través de nuestra página de el www.radioamazonas.es. Seguimos con los inconvenientes, mi estimado Eric, en torno a la logística, lo que es el mojado nuevamente el gramado.
0: Sí, sin duda alguna, yo creo que le está pegando bastante en el tema de las zapatillas de los jugadores. Se están resbalando todo el rato y vemos al staff que no puede controlar mucho eso. Con las toallitas están tratando de poder dar. Uy, otra vez Herrero, ojalá no pueda tener un problema. Ya está complicado porque Nathan, ya tenemos el problema de la pantorrilla que tiene, que va ajustando el anterior partido. Y ahora se acaba de resbalar por el tema de que está picante el partido. Y ahora sí alcanzamos a ver bastante la humedad en la zona del área, querido.
2: Sí, señor, ahí está entonces. Ah, sí, sí. Se alcanza a ver el tema de la humedad. 7 minutos, 1 segundo. 59 tiene el Raptor. 48. El cuadro del Jorge Guzmán. 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
2: Sí, señor, la pelota que la tiene Recalde ahí saliendo por la banda derecha, el ecuatoriano. La sigue el picho a Borsellino. Recalde con el esférico, la pelota que la cambia. Ahí está con Rodríguez que la pide nuevamente. El esférico nuevamente para Arnold que va a ingresar. La pelota que recupera Caraballo. Ahí el esférico, la tiene Casquel. Casquel que la cambia para Neptune. Neptune que viene el estadounidense, el número 15. 6 minutos 32 segundos, Neptune. Ay, ay, ay, no te creo, casi. Casi se lo llevan al jugador estadounidense. Tranquilos, tranquilos, muchachos. Yo estoy aquí. Ay, directo. Directo para el Zamora Raptor, Eddie.
0: Lo jalan del pelo a Nation y para mí incluso podría ser hasta técnico si es revisable, porque están bastante ofuscados. No sé si es el tema de la cancha, un poco la presión que está ejerciendo ese jugador 6, pues un cúmulo también de todo, porque hoy está jugando Jorge Guzmán como una manera que nunca se ha visto. Hoy se siente de visitante y lo está haciendo sentir muy bien el público de Zamora, que dice Juan Carlos.
2: ¡Sí, señor! ¡Punto, punto, Neptune! 60 tiene el Raptor, 48, el cuadro del Jorge Guzmán, Neptune, ahí falla el jugador estadounidense, el esférico nuevamente, posesión para el cuadro del Zamora Raptor, Casquel que la va a cobrar, ahí está Casquel con el esférico, la cambia para Da Silva nuevamente para el cuadro de Casquel. Casquel que va a ingresar, no te creo, se lo llevan. Griffin, vamos a ver, va a haber dos más para el cuadro del Zamora Raptor, Juan Carlos.
1: Rodríguez que no lo puede creer, le reclama nuevamente. El técnico Salas también conversando con el colegiado, pero la determinación está bien dada. Le genera el espacio Casquel y termina llevándoselo puesto Griffin. Oportunidad para el Zamora Raptors. Para ampliar la ventaja, 60-48, vamos, Casquel, tú puedes lograr estos dos puntitos que son vitales en nuestras aspiraciones en este partido, de poner la serie 2-1, olé, olé, olé, olé, toda la gente zamorana y vaya el primer intento, el jugador Casquel, vamos por la segunda oportunidad, Casquel, entre la pintura.
2: Sí, señor, ahí viene Casquel, 6 minutos, 22 segundos. 60 tiene el Raptor. 48, Casquel. Punto, punto, punto, punto. Punto para el Zamora Raptor. La tiene Recalde. Recalde que va a salir por la banda derecha. Ahí está Recalde con el esférico. Recalde que va a empujar. Recalde ahí quiere robar. Recalde va. Qué bien la hizo. Recupera nuevamente Da Silva. La devuelve para Casquel. Aguantando 6 minutos, 8 segundos. El esférico por la banda derecha. La tiene Neptune. Neptune que hace la pausa dando las indicaciones. La cambia para Caraballo. Caraballo para Casquel. Dos más. Dos más. Dos más. Dos más para el Raptor, Eddie.
0: La celebración de Casquel. Viene gritando como lo hace el Capi Guerra cuando está ganando en Loja. Los pica, los tiene bastante picados. Viene gritando incluso en la cara al técnico de Jorge Guzmán, Fabricio Salas. Uy, no se encuentra, no se encuentra el Jorge Guzmán. Qué lindo ese jugador 6 que ha sido muy importante para sentirlo. E incómodo a Jorge Guzmán, que ya nos vamos a ir. Si esto no pasa una catástrofe, con un 2-1 que va a ser máximo importante. Y hay que recalcar, los necesitamos Zamora el próximo partido aquí en el Coliseo Mayor de Deportes el día sábado con toda la gente. Fuerte, fuerte, fuerte a mano a nuestro equipo porque esto va por ti, Zamora.
2: Sí, señor. Y acá la gente que está gritando, es una locura, sí se puede. Zamora, 63 tiene el Raptor. 48. El Jorge Guzmán está en la hazaña. En la hazaña de conseguir el siguiente pase, el boleto. A las semifinales, el equipo de Zamora Chinchipe lo está ganando hasta el momento. 5 minutos 56 segundos. Vamos a ver si se lleva este segundo. Este segundo compromiso, el cuadro de local, el Zamora Raptor, Rodríguez con el esférico, ahí está Rodríguez, Rodríguez que va a intentar por la banda izquierda, le empuja a Franco Borsellino, la cambia para Griffin, Griffin para Griezmann, Griezmann bajo el aro, va a empujar, Griezmann, dos más, dos más, dos más para el cuadro lojano, Eri.
0: Es más, el jugador ex-passer no sabe cómo entró ese balón, hizo una parábola muy rara, pero al final termina entrando. Y vemos el ataque de nuestro querido venezolano Caraballo.
2: Sí, señor, la pelota para Caraballo, ahí está el vino tinto, hace la pausa, la devuelve nuevamente, Caraballo. El Espírico recupera nuevamente el vino tinto y hombre caído del cuadro de Jorge Guzmán, Radio Amazonas 92.1, la radio de la Liga Basket Pro 20-2026.
1: 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Empezamos nuevamente en la etapa final de este cuarto periodo, la definición que nos debe poner de pie a todas y cada una de las personas que estamos aquí en el Coliseo Mayor de Deportes de la ciudad de Zamora, en la Caldera del Sur, en la Caldera, como ha sido denominada este hermoso Coliseo.
2: Sí, señor, 5 minutos, 15 segundos, 63, tiene el Raptor, 50, el cuadro de Jorge Guzmán, 13 puntos de diferencia.
0: Sí, un partido muy importante, también resaltar la humildad de los ambos jugadores de Jorge Guzmán y de Nation, todos han tratado de secar, apoyar al staff y nunca se han molestado, solo por el tema de prevenir una lesión. Yo creo que Fabricio Sala está molesto, pero bueno, también tenemos que darnos cuenta que es un partido de alta intensidad, querido Juan Carlos.
1: Alta intensidad, lo sentó a Nation, espectacular Griffin, el jugador de la NBA, y no puede entrar. Haskell recupera a Borsellino por la banda izquierda, pidiendo, y exactamente, le pitó, lo que parecía imposible. Rodríguez le terminan sancionando. Tiempo muerto para retomar energías.
2: Sí, señor, por acá va a haber posesión para Franco Borsellino. 4 minutos, 47 segundos. 63, Zamora Raptor. 50, el Jorge Guzmán.
0: 5 faltas para Rodríguez, el mejor de a 3 que tiene Jorge Guzmán. Se fue. Ya le pitaron las 5 faltas y no reclamó. Incluso para mí era un técnico porque pronunció la palabra con F.
2: Sí, señor, la pelota que la cambia para Haskell, allí la tiene, aguantando Caraballo, lo cogen de la camiseta, Haskell que prende los motores, Haskell que intentaba, bien, recupera nuevamente Crisman, se viene la pelota para Davis por la banda derecha, se viene el Jorge Guzmán, Davis en el rebote, recupera el vino tinto con Haskell, la cambia rápidamente para Da Silva que amaga, hace la pausa, la quiere entregar nuevamente para Netiun que la devuelve para Franco Borsellino. Ahí está el argentino en el medio campo, posesión para el Zamora Raptor, Caraballo que ya la tiene, el vino tinto, el número 18, ahí está Caraballo, la devuelve para Franco Borsellino, que amaga, ingresó la pelota, que no, la pelota recupera nuevamente, se viene Griffin, el número 98 por la banda izquierda, día 3, la pelota que no ingresa, recupera nuevamente el Zamora Raptor. 3 minutos 53 segundos, 63 tiene el Raptor, 50 tiene el cuadro del Jorge Guzmán, está ganando este segundo compromiso, el cuadro de la provincia de Zamora Chinchipe, la tiene ahí Da Silva con el esférico para Caraballo que la devuelve para Netiun que va a ingresar, Netiun que hace la pausa, Netiun, dos más para el Raptor, Juan Carlos.
1: Cuadro del Zamora Raptors, gracias a Borsellino y a Carvalho, han logrado tal vez esos minutitos o esos segunditos de más, el tiempito, consumirlo para tratar de desesperar a un Jorge Guzmán que no se encuentra en la recta final de este cuarto periodo.
2: Sí, señor, Crisman ahí que intentaba ingresar, lo golpean al jugador número 25 del cuadro lojano, 65. El cuadro de Zamora Raptor, 50, 15 puntos de diferencia.
0: Una diferencia bastante importante. Ahora vemos que Crisman, el ex Pacers, el jugador del NBA, tiene esos tiros para un poquito tratar de recuperarse. Vemos que pueden hacer una histórica, la veo muy complicado, su mejor lanzador de a tres, ya le pasaron las 5 faltas, solo le queda todo a Griffin, que regresa a ver a la banca y le hace la seña, le dice, ¿de a 2 o de a 3? Y Patricio Salas le dice, sí, de a 3, solo vamos a intentar de a 3.
2: Sí, señor, ahí está entonces las indicaciones, 65, tiene el Raptor, 3 minutos, Netiun con el esférico, Netiun de a 3, se intentaba de nuevo, recupera Griffin, la devuelve para Recalde con los motores en los últimos minutos, ahí está el número 11, la cambia nuevamente para Griffin y va a intentar el número 98 para Arnold. Cristal. Bien, ahí en el rebote se equivocan, Neitiún con Caraballo. Posesión para el cuadro de Jorge Guzmán, 2:45. 65 tiene el Raptor, 42 el cuadro de Jorge Guzmán. Ahí intentaba de a tres, ven, Neitiún haciendo cortina. La pelota con Griffin, Griffin para Crisman, Crisman que empuja. Se caía el jugador del Zamora Raptor. Me parece que hay posesión para el cuadro. El cuadro de la provincia de Zamora Chinchipe, Juan Carlos.
1: Es importante respirar y tomar esos segunditos, tomar la pausa necesaria para desesperar aún más a los jugadores del Jorge Guzmán. Nuevamente guerra a la cancha. Vamos a ver cuál es el que se va. Se va el jugador Recalde. No, se queda en cancha. Me parece que es el jugador Griffin el que termina saliendo de este terreno de juego. Vamos a ver, estamos ya en los últimos, en la recta final de este cuatro periodo, y hubo un dato que no es no menor: 4 faltas para el Raptors, 4 faltas para el Jorge Guzmán. Un final de película el que nos espera la noche de hoy en el Coliseo Mayor de Deportes, y usted está viendo todas las incidencias a través de Radio Amazonas 92.1.
2: Sí, señor, 2:37. 65 tiene el Raptor, 52 el cuadro de Jorge Guzmán. Tiempo muerto, Eric.
0: Sí. Tiene que aprovechar en este tiempo muerto a 2:37 que acabe este último cuarto. Ahora con 65 que tiene Raptor, 52 Jorge Guzmán, 13 puntos de diferencia, que tiene que hacer jugadas de a tres porque no va a poder remontar esto en el primer partido del Coliseo de Zamora. Ya ven, vamos 1-1, con este sería 2-1, a esperar el sábado, que yo creo que la victoria se va también a quedar en casa.
2: Sí, señor, Crisman y el Ole acá en el Coliseo Mayor de Deportes. La ola llegó. Menos los lojanos quieren hacer la ola, los zamoranos, sí la hacen acá. 2 vueltas dio la ola, menos los lojanos, no están conformes, no la están pasando bien, está cayendo el equipo lojano. Crisman que va a intentar, Crisman, punto, punto, punto. Punto para el Jorge Guzmán, Juan Carlos.
1: Un Guzmán que está tratando de acercarse un más. 9 es la ventaja que le saca el Raptor. 2:30. Es momento culminante en este partido. Jaskel con Recalde. Vamos a ver, por aquí ya está soltándose un poquito más. Vamos a ver qué es la jugada que termina haciendo Noyson. Oda Silva, Sousa, no. No, imposible, así no. Recalde recupera nuevamente el esférico.
2: Sí, señor, Recalde con el esférico. La pelota para Davis, ahí está el número 1. Davis que va a ingresar, Davis que hace la vuelta, Davis en el rebote, ahí está el vino tinto, recupera 2:00. 65 tiene el Raptor, 54 Jorge Guzmán, la cambia para Da Silva, y está el brasileño, el número 7, aguanta, la cambia para Franco Borsellino. Borsellino con el esférico en el medio campo, la cambia para Neptune, para la banda derecha, la devuelve para Franco, Franco dando las señales, ahí está Borsellino, quiere abrirse paso, la devuelve para Caraballo, Caraballo para Franco Borsellino. Borsellino que intenta de tres, amaga, sí, se animó, la pelota que no ingresa a posición para el cuadro lojano, minuto 38, se va a quedar con este segundo juego el cuadro del Zamora Raptor, Juan Carlos.
1: Aún faltan 1:34. Tenemos que defender esta pelota con la vida. ¡Bien! ¡Bien, Caraballo!
2: ¡Sí, señor! ¡La bajó, Caraballo! ¡La tiene Franco! ¡Aguanta! ¡Cuidado! ¡La roba! ¡Se equivoca! ¡Se viene Griffin! ¡Dos más para el cuadro lojano, Eri!
0: Si pide perdón, el picha se confunde infantilmente. Yo creo que el picha hoy ha hecho un trabajo bastante indiscreto porque ha calado bastante la marca y se dieron cuenta que el base oficial del equipo hoy fue Haskell.
2: ¡Sí, señor! ¡Haskell! ¡Haskell! La pelota que recupera para Da Silva. Da Silva para Caraballo en solitario. Ahí estaba el vino tinto. Bajaba bien Davis. 58 segundos. 65 el Raptor.
1: Se lo lleva el Raptor.
2: 56 el cuadro de Jorge Guzmán. Ilusiónate, provincia, sí. Hay equipo de Zamora Chinchipe. Punto, punto, punto. Punto para el Raptor, Juan Carlos.
1: El Raptor está consiguiendo poner la serie a su favor nuevamente, 2-1. Vamos, Raptor.
3: Completó las 5 faltas el Jorge Guzmán. Ahora los loganos son los desesperados.
2: Sí, señor. 58 segundos. Salas. También, ¿qué hace? Lo técnico, ándate a dormir, le dice al árbitro del Salas.
0: Sí, un técnico que le tira, no sabemos. Uy, ojo, que tener cuidado. Está bastante molesto el técnico Fabricio Salas. Yo creo que es mérito para expulsión. No sé si solo un técnico de un punto. Para mí incluso puede ser hasta 3, bastante molesto. No alcanzamos a leer. Ojalá tuvieran los telescopios para leer los labios porque fueron bastante fuerza. Sí, un técnico para...
3: Otro más.
0: Sí. ¡Wow! Se nos puso picante el partido al final porque sabemos que no estuvieron cómodos. No solo por la cancha, también porque el público que se puso aquí en el Coliseo de Zamora ofuscó bastante al equipo lojano.
2: Sí, señor. 67 tiene el Raptor. 58 segundos. 56. El Jorge Guzmán. Y la gente es una locura, una fiesta. Acá el Coliseo,
0: Mike. Bastante fuerza. Sí, un técnico para...
3: Otro más.
0: Sí. ¡Wow! Se nos puso picante el partido al final porque sabemos que no estuvieron cómodos. No solo por la cancha, también porque el público que se puso aquí en el Coliseo de Zamora ofuscó bastante al equipo lojano.
2: Sí, señor. 67 tiene el Raptor.

0: Cuadro del Zamora Raptors, locura total. La noche de hoy en el Coliseo Mayor de Deportes de la ciudad de Zamora. 11 es la ventaja. Lo gana. Lo que parecía imposible, lo que parecía casi de película, lo está consiguiendo el Zamora Raptors. Está logrando hacer respetar la localía y ganamos la serie. Salvo una catombe que nos llegue en jugada solo de a tres, aunque están sin su mejor jugador Rodríguez, pero para mí ya está sentenciado. La victoria es del Zamora Raptors. Muchachos, a enfocarse, a pensar nuevamente qué hacer para este sábado, para ya poder definirlo. Estamos a un pasito nada más.
1: Sí, señor, por acá el chino no estuvo tan despierto el día de hoy. Ya llamó el doctor por la página de Facebook, chino, así. Ya, ahora sí, mañana hablamos, le dice. 58 segundos, 67 tiene el Raptor. 56 el Jorge Guzmán. Lo va a ganar. El cuadro de Zamora. Punto, punto, punto, punto. ¡Punto de Caskeleri!
2: Lo que estaba pidiendo Nixon también, un problema técnico. Va a haber, creo que va a haber otro técnico. Lo acaba de expulsar. Pero sí tenemos que darnos cuenta que incluso el presidente Jorge Guzmán trató de calmarlos a todos. Les dijo cabeza, tranquilo, chicos, ya está perdido, cabeza. Porque no se merece terminar el partido así. Y ya, yo creo que esto es irremontable. Va a ganar y pone el 2-1 nuestro querido equipo zamorano.
1: ¡Sí, señor! 58 segundos, vamos por el 70. ¡Jasque! ¡Punto, punto, punto! Por 70 tiene el Zamora Raptor. 56 el Jorge Guzmán, Juan Carlos.
0: Porcelino nuevamente al ataque. Ya creo que está sentenciado. Deberían ya pensar en el próximo partido, el cuadro lojano, pero da Nation los últimos destellos de calidad. Están muy picados, está la cabeza caliente. Yo creo que lo mejor para que se siga desarrollando esta serie es que se termine el encuentro y ya no existan más agresiones. Nuevamente, el tema de estos segunditos más que ganan, vamos a ver por aquí. De pie todo el Coliseo Mayor de Deportes para realizar lo que es el cambio. Salió el picha Borcelino, termina ingresando Preciado. Ahora sí, todo el Coliseo Mayor de Deportes de pie para despedir a Borcelino. Qué partidazo, aunque por ahí algunas jugadas le terminan pasando factura por el ímpetu de siempre buscar el aro rival, buscar el ataque y buscar también poder generar esa desestabilización en lo que es la defensa del Jorge Guzmán. Ahora sí, ya pensar en el próximo partido. 70 para el Raptors, 56 para el Guzmán.
1: Sí, señor, todavía siguen los inconvenientes en el área de Jorge Guzmán, mi estimado Eric.
2: Sí, más que podemos ver bastante el tema de lo mojado que está la cancha cuando llegan al área justo de los tiros libres, donde está justo el tapiz azul, ahí se puede ver bastante mojado. ¡Uy, Kenny! ¡Kenny está también picado! ¡Le pega a Haskell! Y vemos que está desesperado el jugador Jorge, el club Jorge Guzmán, en todos, incluso hasta en la banca, y el único que está bastante tranquilo es el presidente, porque está tratando de calmarlos, así como lo hicimos en Loja. Capaz no quieren ni hablar, no quieren decir nada por tema de una multa o tema de una sanción posterior, querido Juan Carlos.
0: Así es, vamos a ver cómo se termina. Ya está prácticamente con las últimas acciones de este cotejo. 46 segundos, 5 faltas el Guzmán, 5 faltas también para el Raptors. Esto está y será un delirio total cuando el árbitro dé el silbatazo final para dar por terminado este partido. Nuevo cambio, se va el jugador Carvalho, el que ingresa es Caicedo, si no me estoy mal, nuevamente para darle rotación también a todos los muchachos la noche de hoy.
1: Sí, señor, la pelota que la tiene el Caicedo que aguanta. 37 segundos, la va a ganar el Zamora Raptor. ¡Jasque! ¡Dos más para el Raptor, Eri!
2: Dos puntos que cuentan bastante. Recordemos que también va a clasificar el mejor.

0: perdedor, pase lo que pase, y esos puntos que estamos sacando nos ayudan a empatar con los que perdimos en Loja, por si acaso lleguemos a ese partido, pero viendo la calidad H, el corazón, y este sexto jugador que el público le ha puesto, esto se va a quedar en Zamora, porque esto es por ti, Zamora, y te lo están dando los chicos.
1: ¡Sí, señor! ¡Se están contagiando! ¡Casquel está animando al público! ¡Le llamaron la atención! ¡El técnico Esposito! ¡Punto, punto, punto, punto! ¡Punto para el cuadro locano! ¡71 tiene el Raptor! ¡57 tiene el cuadro locano! ¡La pelota con Casquel! ¡14 segundos! ¡Lo va a ganar este segundo encuentro! ¡La tiene el brasileño! ¡Se va a quedar! ¡Se va a quedar con el equipo zamorano! ¡Ahí está Netune aguantando! ¡4 segundos! ¡Dos! ¡Espectacular! ¡Prismas! ¡Prismas! ¡Prismas para el Raptor, Juan Carlos!
2: Con este espectacular tiro de Nation tenemos que cerrar todo y apagar las luces. Muy buena el cotejo que nos regalaron la noche de hoy. Un merecido ganador en Raptors. Un jugador que especial. Casquel, yo creo que Casquel, entre Casquel y Nation está el MVP. Muy, muy, muy bueno el desarrollo de estos dos jugadores y son los merecedores ganadores que ahora van a recibir la ovación de todos los zamoranos que se dieron cita en la noche de hoy en el Coliseo Mayor de Deportes. Se van rápidamente los jugadores del Jorge Guzmán. Se fueron totalmente. Vamos a ver cómo celebran la noche de hoy en el Coliseo Mayor de Deportes, dándose porras ahí con una danza autóctona, Machara, hasta Casquel lo vemos ahí ya compenetrado a lo que son las tradiciones de esta hermosa provincia. Y continuamos con ustedes ya en la parte final, amables oyentes. Lo ganó el Raptors, 74 a 57, espectacular la presentación, pone la serie 2-1 y al rojo vivo. El sábado en el Coliseo Mayor de Deportes no pueden faltar. La cita está dada y las condiciones para poder decir presente en la semifinal, un hecho histórico que sería para Zamora lograr la clasificación. Vamos a ver si Eric hace las diligencias y puede conseguir la camiseta de Casquel para poder rifarla en Amazonas Deportes.
1: Sí, señor. Ahí está entonces. Lo ganó 74. El Zamora Raptor 57 y también queremos agradecer a nuestras firmas comerciales, Juan Carlos.
2: 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Agradecemos también a la ingeniera Mariela Lalangui por confiar siempre en nuestro medio de comunicación y para apoyar también al deporte, al Zamora Raptors, al ingeniero Segundo Zarango, que siempre está respaldando las transmisiones deportivas y apoyando al equipo de Zamora Chinchipe. 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Él expresa su apoyo al Zamora Raptors. A su vez, al presidente de la Federación Provincial de Fútbol de Zamora Chinchipe, a Vladimir Armijos, gracias a todos y cada uno de ustedes, gracias a todas las firmas comerciales que han hecho posible que Radio Amazonas 92.1 les lleve todos los detalles, cada rebote, cada jugada y cada punto de esta espectacular victoria. 74 para el Raptor, 57 para el Jorge Guzmán. La cita es este próximo día, sábado, a partir de las 20 horas en el Coliseo Mayor de Deportes. Sin más, un abrazo sincero y fraterno para todos y cada uno de ustedes. Que tengan un excelente resto de noche, una noche espectacular en la que el Zamora Raptors terminó imponiéndose. No se despeguen el dial 92.1, siempre con la mejor programación y música para compartir con ustedes las 24 horas, los 7 días de la semana. Chau, chau.

0: Son las 10 con un minuto.
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0: Son las 10 con 32 minutos.
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0: Son las 12 y 31 minutos.
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0: Es la 1:03.
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0: Es la 1:32.
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0: Tus son las 2 en punto.
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1: Son las 2:34.

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0: Son las 3 con 3 minutos.
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0: Son las 4 en punto.
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0: Las 5 en punto.
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Bienvenidos sean todos, bienvenidos en esta hora y en este momento. Reciban los cordiales saludos de la mesa curandera bendecida por la naturaleza, por esta mesa chamánica incaica, por esta mesa curandera del maestro Guachano. Un saludo cordial a todos mis hermanos en diferentes lugares donde llega la potente señal de esta emisora, amiga. ¿Cómo están mis amigos en toda la provincia de Zamora, Chinchipe? ¿Cómo están mis amigos del cantón Yanzaza? Saludos cordiales, amigos de Yacuambi, del Tambo, de Panguisa, de Chicaña, La Saquea. Amigos míos, a través del mundo de la radio y a través, ¿sí?, a través de las redes que en estos momentos nos están escuchando en el internet. Mis amigos de Quito, de Cuenca, mis hermanos de Macas, mis hermanos de Loja, de diferentes lugares, hermanos, hijos de Yanzaza, que hoy tienen un familiar postrado en una cama, que en estos momentos tienes un ser querido víctima de un trabajo realizado.

0: enfermedad gane la batalla. Mira cómo está ese cuerpo, Dios mío. Mira cómo se encuentra en estos momentos. Ya no parece el de ayer. No hay nada de lo que era ayer esta persona. Mira cómo ese cuerpo en estos momentos está todo delgado. Mira cómo está esa cara, Dios mío, todo pálido. No es el de antes. Cuando una persona le velan, cuando una persona le trabajan, cuando una persona le nombran su nombre, ahí está encantándose en un cerro. En un cerro está su foto puesto. En un cerro, en una montaña, ahí le tienen puesto su prenda. Y lo tienen puesto de cabeza. Lo tienen puesto con un animal que se arrastra. Ahí le han puesto con un animalito que se arrastra. Para que vivas arrastrado toda tu vida. Ahí te están velando en estos momentos de cabeza. Te tienen puestos diferentes ajís. Te tienen puestos ese pelo, esa cerda del gato negro, del perro negro. Te tienen puesto sangre de gallinazo para hoy poderte enfermar. Y eso lo hacen por venganza. Lo hacen por venganza hacia ti. ¿Y por qué haber tanto odio? ¿Por qué tanto odio, Dios mío? ¿Qué has hecho, amigo mío? ¿Qué has hecho, amiga mía, para que hoy vivas en carne propia el desprecio de tu familia? Para que hoy ese ser querido te diga que estás muerta, te diga que no vales nada y te diga que tiene vergüenza de que tú lleves su apellido. ¿Qué está pasando acá, amigo de la sintonía? Hermano que te encuentras escuchándome allá en Centinela del Cóndor. Me encuentras escuchando en El Pangui, en Gualaquiza. Me encuentras escuchando en diferentes lugares donde estamos llegando a través de este microprograma. Yo soy el maestro huachano, curandero, ritualista, secretista, curandero, curandero para ti. Quiero curar esa alma, ese cuerpo que hoy tienes tristeza. Hoy en tu mente, ¿cómo te duele la cabeza, Dios mío? ¿Cómo te duele la cabeza? Sientes como punzaciones, como hincones. Te sientes pesado, ¿no? Te sientes pesado. ¿Cómo sientes ese estómago? Ay, Dios mío. Sientes como si hubiera una piedra. Ahí está duro como un tambor tu barriga. Está como un tambor. ¿Qué está pasando? Vamos a hacerte un diagnóstico a través del CUI. Vamos a limpiarte a través de la paloma de Castilla. Vamos a desatarte a través del alcanfor, a través de la lumbre, a través del azufre. Voy a limpiarte de izquierda a derecha. De izquierda a derecha te voy a parar, te voy a levantar, te voy a florecer. Te voy a empezar a limpiar, a desatar esos nudos que cruzan tus caminos. Pero hay una gran pregunta que tú quieres saber ya. Una respuesta. ¿Eres víctima de un daño? ¿Serás víctima de una brujería? ¿Hoy serás víctima de una persona que en silencio te está trabajando en tu nombre y en tu foto o en la prenda que usas? ¿Serás víctima de personas que no quieren que te renuevan el contrato, que no quieren que te den ese préstamo, que no quieren verte aquí en Yanzaza y hacen trabajo para que te vayas, para que te alejes, para que te apartes, que no quieren verte feliz en el campo del amor? 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El milagro acontece día a día. Mientras no pierdas la fe y la esperanza, el ritual que el maestro Guachano realiza, va a haber esa solución para ti. Vamos llamando al amor, vamos llamando al éxito, vamos llamando a la felicidad. Amiga de Yacuambi, tú que en estos momentos me escuchas, en el campo del amor fracasaste en varias oportunidades. En el campo del amor te engañaron varias veces, pero tienes tus hijitos porque tú amabas a esa persona. A uno lo mataron y otro te dejó, te abandonó embarazada. Hoy, la verdad, estás enamorándote de una persona y tú quieres saber si lo que te dice, lo que te menciona y lo que te está prometiendo lo va a realizar, lo va a cumplir o no. Vamos a ver, amiga mía. Aquí tengo las 72 cartas. Carta por carta voy a ver lo que está pasando y lo que está sucediendo. Amiga mía, te metiste con un hombre casado y tus caminos se cruzaron. Hoy te enamoraste, tienes derecho a ser feliz, a reiniciar una nueva vida. Tienes derecho a encontrar el verdadero amor. Y esta persona que se ha acercado a ti es buena, va a cumplirte muchas cosas, pero lastimosamente has estado con un hombre casado y entonces ahí ya hay un problema. Ya va a acabar este microprograma. 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Y no haya una tristeza. Porque hoy, ¿cuántos casos del día a día? ¿Cuántas personas derraman lágrimas de dolor, de pena, de sufrimiento? Porque las cosas no les marchan bien. Tú eres uno de ellos. Tú eres uno de tantas personas que buscan la solución a su problema, que buscan la solución a lo que hoy les acontece. Una gran tristeza, un engaño, un abandono. Entonces vamos a ayudarte. Recuerda que estoy aquí en el cantón Yanzaza. Estoy en esta hermosa ciudad, aquí en el oriente ecuatoriano. Estoy en la provincia de Zamora Chinchipe. Estoy en el cantón Yanzaza. Amigo mío, ¿qué estás esperando? ¿Seguir llorando? ¿Seguir quejándote? ¿Seguir lamentándote? ¿Eso quieres? Yo sé que no. Yo sé que tú quieres ser feliz. No te engañes, amigo mío. Tú quieres un amor. Tú quieres una pareja. Tú quieres encontrar la solución a tu problema. Yo te voy a ayudar. Yo voy a hacer un amarre eterno. Yo te voy a hacer un endulzamiento. Yo te voy a hacer un trabajo. Yo te voy a hacer un ritual. Yo te voy a ayudar porque quiero que seas feliz. Porque quiero que hoy venga tu felicidad. Porque quiero que hoy recuperes el camino al éxito y al triunfo. 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Sígame escuchando en esta hora. Sígame escuchando en este momento. Siga en la programación. Yo soy el maestro Guachano. Saludos cordiales en este día. Y que la reina bendita de la Purísima derrame bendiciones en tu hogar. Saludos del maestro curandero, el gran Guachano.
1: Llegamos al final de nuestro encuentro de hoy. Gracias por acompañarnos. Recuerda, cada nuevo día puede ser una oportunidad para reflexionar, renovar tus energías y seguir adelante. Nos volveremos a encontrar en una próxima edición. Hasta la próxima. El maestro curandero Guachano.
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3: Amados hermanos, bienvenidos a su programa, La Mesa Curandera, Flor de la Esperanza. Buenos días, buenas tardes, buenas noches a todos mis hermanitos de la provincia de Loja, de la provincia de Zamora Chinchipe. Hoy es un día muy bonito, muy especial, porque hoy te voy a ayudar a recuperar a la persona que tanto amas. ¿Está sufriendo en el amor? Tu pareja te abandonó. Tu pareja cambió. De un momento a otro cambió. Anda aburrida, de mal genio. Te ha pedido el divorcio. Te ha pedido que te vayas de la casa. Tu pareja está totalmente fría, cambiada. Mi amigo, mi amiga, tráeme la fotito de la persona que tanto amas. Te voy a ayudar con el San Antonio del amor de doble cara. Te voy a ayudar a que recuperes a la persona que tanto amas. Deja de sufrir, deja de llorar. Ya no la busques, ya no le llames, ya no insistas. Tráeme la fotito. Yo voy a hacer en tu delante un trabajo para que esa persona te llame, para que esa persona te busque, para que sueñe contigo. A lo mejor usted traicionó a la persona que ama. Tu pareja descubrió la traición y no te quiere perdonar. Tú estás arrepentido. ¿No quieres perder tu hogar? ¿Quieres recuperar a la madre de tus hijos? ¿Quieres recuperar al padre de tus hijos? Tráeme la fotito. 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Quiero recordarles a todos mis hermanitos que me están escuchando en Zamora Chinchipe, amigo de Nangarixa, amigo de Nambija, de San Carlos, del Pangui, de Los Encuentros, del Dorado, de Santa Elena, de Paquilla, hermanito de Palanda, de Zumba, de Valladolid, de La Canela, de Chito. 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Antiguamente le decían La Toma. Usted, hermanito, tráigame la muestra de la orina. Lo tuyo es enfermedad, es dolor, desesperación. No duermes bonito, te da calambres, te duele la cabeza, te duele tu rodilla. Lo tuyo es enfermedad. Tráeme la muestra de la orina en ayunas. Ven, visítame en Catamayo. Yo no visito casas, yo no ando recorriendo, cuidado. Por ahí me han dicho que hay personas en el oriente que se están tomando mi nombre, cuidado. El maestro Damián no sale de Catamayo. Yo no salgo de Catamayo. Aquí paso en mi casa. Tráeme la orina, tráeme una paradita de ropa, tráigame también tierrita de la casa, de la finca. y si puede, tráigame el animalito del cuido. Venga con mucha fe. Yo le garantizo, usted se va a curar. Si es enfermedad de Dios, te doy un buen tratamiento natural a base de plantas, de hierbas, de cortezas. Pero a lo mejor la enfermedad que tienes no es de Dios, no es de medicina. A lo mejor has sido víctima de una maldad, de una suciedad, de ese vecino hipócrita, de ese hermano que está a tu lado, tiene tu sangre, pero quiere verte enfermo. Aquí te curamos. Yo te curo, yo te digo nombre y apellido, quién te hizo el daño. Yo te digo la verdad, pero tienes que tratarte a tiempo. No esperes que la enfermedad acabe con tu vida. No esperes que por culpa de la envidia, porque tú tienes una envidia alrededor tuyo, hay mucha envidia. Ten cuidado, mi amigo, ten cuidado. ¿Qué es lo que está pasando por tu casa, en tu hogar? Tus hijos pelean, están enfermos, tienen problemas en su hogar, en el trabajo. Ha caído la mala suerte en tu familia. 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Eso sí, quiero que tengan cuidado. Hay una persona que está andando en un carrito y se está tomando mi nombre. Ya me han llamado. Me han dicho, Damián, acá hay un señor con una señora que están tomándose tu nombre. Amigos, yo no visito casas. Yo vivo aquí en Catamayo. Te pueden llamar a los dueños de la radio y le van a decir que el maestro Damián no sale de Catamayo. Yo no visito casas, no tengo representantes, porque un buen curandero no sale. Yo no salgo, mi amigo. Mis artes, mis colonias, mis espadas, mi mesa curandera es muy delicada y no puedo estar llevándolo de un lado a otro lado. Hoy quieres tener un buen secreto, quieres encontrar la veta de oro. ¿Quieres que te vaya bien en la minería, en tu ferretería? ¿Quieres que te vaya bien en tu restaurante? Mi amigo, últimamente te está yendo mal económicamente. El dinero se te va como agua. El dinero no te dura. Quiero que te comuniques conmigo. 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No dejes para mañana lo que puedes hacer hoy. Yo sé que tú estás muy triste, muy apenado. Muy apenado porque no tienes a la persona que amas. Estás trabajando, está yendo bien económicamente, pero no tienes con quién compartir lo bueno que te va en la economía, porque vives solo. Mi amigo, usted se levanta solito, almuerza solito, merienda a la cena solito. ¿Quieres una compañera a tu lado? Quieres tener a alguien a tu lado, ¿verdad? Con quien conversar. Solito estás ahí, en tu cuarto, en tu finca. ¿De qué vale que tengas dinero? Tienes lindos animales. Te está yendo bien en la minería. Pero no tienes con quien compartir. Con quien tomar una tacita de café. Yo sé que tú quieres una compañera. 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Amigo Shuar, amigo Ashuar, usted que me está escuchando en el oriente ecuatoriano, sé que todos los días me escuchas el programa. tienes problemas con tu pareja. 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Amigo Shuar, amigo Ashuar, usted que me está escuchando en el oriente ecuatoriano, sé que todos los días me escucha

0: 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Amigo de Cariamanga, de Abalusa, de Espíndola, de Celica, de Catacocha, de Alamor, de Pindal, amigo de Balsas, es amigo de Santiago, de San Lucas, de Saraguro, amigo camionero, trailero, amigo policía, amigo militar, amigo abogado. ¿Quién no tiene problemas en el hogar? ¿Quién no tiene enfermedades? 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Y como siempre lo digo, el día que me muera, aquí me van a enterrar en Catamayo. 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
1: Saludos cordiales, amigas y amigos oyentes. Muy buenos días. Qué gusto estar ya a esta hora de la mañana con ustedes para presentar el informativo regional Ecuador Amazónico al Día. Hoy amanece un poco frío, llovizna a la madrugada. Vamos a ver cómo cambia el panorama durante el desarrollo de las horas. Saludamos cordialmente a nuestra directa y distinguida audiencia en la provincia de Zamora Chinchipe, en sus 9 cantones, 29 parroquias, en sus barrios. Cordiales saludos, muy buenos días a la audiencia en la hermana provincia de Morona, Santiago, allá en sus cantones de Gualaquiza, Limón Indanza, San Juan Bosco, Tigüinza. Saludamos también a nuestros oyentes en la provincia de La Suay, cantones Sixi, también allá en el cantón Santa Isabel, en Tarqui y otras comunidades que llegamos con 92.1, el dial de Radio Amazonas. Saludamos en la provincia de Loja, en sus cantones, en sus parroquias, en sus barrios. Muy buenos días. Saludos cordiales allá en el Altiplano del Oro, provincia hermosa, muy productiva, en sus cantones de Zaruma, Portobelo, Piñas, el cantón Atahualpa. Saludamos a nuestros compatriotas que nos amplifican a esta hora en todo el territorio ecuatoriano. También a los compatriotas que están residentes en diferentes continentes del mundo. Muy buenos días. Muy buenas tardes, muy buenas noches, de acuerdo al uso horario. Bienvenidos todos a compartir el primer informativo regional Ecuador Amazónico al Día. Abrimos aquí el telón para presentar los más importantes titulares. Atención, ponga mucha atención en titulares, oyentes, amigos. Un partido épico anoche en la Liga Básquet, de Básquet Pro, en este campeonato histórico también que se lleva a nivel nacional. Zamora Raptors derrotó a Jorge Guzmán en un partido donde se vio las emociones, se sintió el respaldo de la hinchada del Zamora Raptors, copado el principal escenario de nuestra provincia, y ahí con una hinchada que le dio desde el inicio hasta el final un respaldo que necesitaba Zamora Raptors para imponerse por 74 a 57 al Jorge Guzmán, una diferencia de 17 puntos. Esto recién comienza. Tenemos el día sábado otro épico partido en Zamora, y luego, de acuerdo a los resultados, iremos de nuevo con nuestro representante al Coliseo de Loja. Así está el ámbito deportivo. Felicitaciones a la dirigencia, felicitaciones a los jugadores, y qué orgullo que la bandera de la provincia de Zamora Chinchipe, a través del deporte, flamee por todo lo alto. Hoy, 18 de septiembre, Loja conmemora el legado de Manuel Carrión Pinzano. Conozcamos y vivamos un poquito la historia. A 167 años de instauración del gobierno federal de Loja, la ciudad revive el legado de un ilustre hombre político como es Manuel Carrión Pinzano, líder indiscutible en el campo político, quien impulsó reformas institucionales, fortaleció la educación superior y defendió la soberanía del sur de la patria ecuatoriana. En su honor, hoy los lojanos celebran por todo lo alto el Día de la Provincia. Manuel Carrión Pinzano ocupa sin lugar a duda un lugar único y quizá el más alto en la historia lojana. Para el docente de Historia, Lengua y Literatura Julio Mendoza, relata que la historia señala el nacimiento del personaje el 6 de agosto de 1809 en el puerto de Sanlúcar de Barrameda, España. Llegó a temprana edad a Loja, tierra de origen paterno, que influyó en su formación y vocación pública. Fue hijo de Manuel Carrión y Valdivieso, de raíces lojanas, y Antonio Pinzano Nogues, de ascendencia europea. Para 1830, durante la instalación de la primera constituyente en Riobamba, Carrión Pinzano ya mantenía una participación activa dentro de los procesos políticos locales. Con el paso de los años, su trayectoria adquirió mayor relevancia hasta alcanzar representación parlamentaria en 1849 como senador y diputado, desde donde intervino en asuntos de trascendencia nacional. En un contexto marcado por la crisis política, la anarquía caudillista y la disputa territorial en la Amazonía, el 18 de septiembre de 1859 tuvo lugar la instauración del gobierno federal de Loja. Tras la caída del régimen de Francisco Robles, una asamblea popular designó a Manuel Carrión Pinzano como jefe supremo y militar de la República Federal de Loja. El territorio bajo aquella administración comprendía un amplio espacio, desde el Pacífico hasta el Amazonas y desde Zarumilla hasta Jaén, correspondiente a la antigua provincia de Loja. Carrión Pinzano permaneció al frente del gobierno federal hasta enero de 1861, cuando Gabriel García Moreno asumió el poder. Durante su administración, promovió distintas medidas orientadas al fortalecimiento de la región sur, entre ellas la cantonización de Santa Rosa, o en la provincia del Oro hoy, la regulación del sistema aduanero y las gestiones para impulsar el obispado de Loja. Su gestión también dejó una huella profunda en el ámbito institucional. Entre sus principales aportes figura la fundación de la Corte Superior de Justicia de Loja y el impulso a las bases de la Universidad Nacional de Loja. Dentro de este proyecto académico, Pinzano promovió la creación de facultades vinculadas como la carrera de jurisprudencia, de teología y medicina, contribuyendo al desarrollo de la educación superior en el sur del país. Además de su papel como jefe supremo, Pinzano ejerció funciones como gobernador civil, legislador, dirigente político. Murió en Loja el 2 de febrero de 1870. Sin lugar a duda, la figura de Manuel Carrión Pinzano permanece representada en distintos espacios de Loja. Una de las principales efigies está ubicada frente a la iglesia de Santo Domingo, mientras dos murales recuerdan su trayectoria. Uno de ellos permanece en la base de la torre de la Plaza de San Sebastián. Su nombre también identifica la avenida Manuel Carrión Pinzano, más conocida como la Occidental. Y el auditorio Manuel Carrión Pinzano del Consejo de la Judicatura. La provincia mantiene igualmente viva su memoria mediante instituciones educativas. Entre ellas constan la Escuela de Educación Básica Manuel Carrión Pinzano, ubicada en el Cantón Quilanga. El Colegio Técnico Experimental Manuel Carrión Pinzano, situado en la parroquia Vicentino, Cantón Puyango. En cambio, este viernes 18 de septiembre, Loja conmemorará los 167 años de la instauración del gobierno federal, proceso encabezado por Manuel Carrión Pinzano. La jornada contempla dos actos solemnes, 9 horas, en la plaza de San Sebastián. Tendrá lugar la colocación de ofrendas florales en homenaje al líder lojano. Posteriormente, a las 11 horas, el Salón de la Provincia acogerá la sesión solemne. Durante esta ceremonia, la Prefectura de Loja entregará reconocimientos a ciudadanos e instituciones cuya trayectoria y aporte en distintos ámbitos han sido considerados para recibir las distinciones. Ya son, oyentes amigos, 6:14 a.m. 6:14 a.m. Más información, amigos oyentes, que compartimos desde Zamora Chinchipe. Atención. La cooperativa Unión Yanzaza capacita a su personal para fortalecer la atención a usuarios. La cooperativa de transporte Unión Yanzaza desarrolló una jornada de capacitación dirigida a su personal con el propósito de fortalecer conocimientos y mejorar la atención que brinda a sus usuarios. Durante esta actividad se abordaron temas relacionados con derechos laborales, igualdad de género, prevención y erradicación de la violencia en género, servicio al cliente y relaciones humanas. Yajaira Medina, presidenta de la cooperativa, destaca la importancia de mantener procesos de capacitación para fortalecer la preparación del personal y mejorar el servicio dirigido a usuarios. Por su parte, José Luis Medina, gerente de la cooperativa Unión Yanzaza, señala que la capacitación permanente contribuye al fortalecimiento institucional y permite avanzar hacia una atención más eficiente. Así, directa audiencia, Cooperativa Unión Yanzaza, pionera en el transporte en el sur del país, capacita a su personal para fortalecer y mejorar la atención a los usuarios. Más noticias que nos llegan hasta nuestra mesa de información, oyentes amigos. Atención, familia Márquez Hurtado dona el terreno donde se ubica el reloj gigante de la ciudad de Zamora. La familia Márquez Hurtado formalizó ayer jueves 17 de septiembre la donación de aproximadamente 22.000 metros cuadrados de terreno ubicados en la parte alta del barrio Bombuscaro, donde se emplaza el reloj gigante de la ciudad, a favor del gobierno autónomo descentralizado municipal de Zamora. La transferencia fue formalizada mediante la firma de la escritura pública de donación, con la participación de representantes de la familia donante y del municipio de Zamora. El inmueble forma parte de la sucesión de Luis Emilio Márquez Pacheco y Susana Hurtado. Actualmente se encuentra en posesión el GAD municipal. De acuerdo con la escritura, el inmueble tiene un avalúo municipal de $383,669. Con la formalización del documento, el predio pasa a favor del municipio, permitiendo consolidar legalmente la propiedad del área donde se encuentra el denominado reloj gigante de Zamora. durante el acto, Darío Emilio Márquez Hurtado, representante de la familia, señaló que la donación busca cumplir la voluntad de sus familiares y dejar un espacio para beneficio de la ciudad. El municipio agradece el aporte y asume el compromiso de administrar el predio conforme a los procedimientos legales correspondientes. Digno de destacar, oyentes amigos, la filantropía de la familia Márquez Hurtado en este hecho para la historia de los zamoranos chinchipenses, cuando el desprendimiento de esta familia hace la donación de más de 2 hectáreas, son 22,000 metros cuadrados, que sin lugar a duda el municipio tiene hoy, para mañana y el futuro, una gran responsabilidad de administrar esos 22,000 metros cuadrados de terreno. Una parte es el reloj, que para el turismo y para la historia de quienes conocen Zamora es una reliquia, pero ahí el municipio y otras instituciones como el Consejo Provincial están en deuda. Antes decían que porque no hay las escrituras no se puede ahí hacer un gran centro turístico. Hoy ya no hay pretextos, hoy ya no hay dilaciones. Hoy, con escritura en mano, ponerse a trabajar autoridades para darle a Zamora, la capital de nuestra provincia con orgullo, un escenario que dignifique, que permita a los turistas ir con una infraestructura moderna, que se debe trabajar para implementar, no sé, un observatorio será un mirador, como las autoridades lo planifiquen, pero que tenga también hay una biblioteca virtual para desde ahí ver y difundir al mundo lo que es nuestra provincia. Ya no hay dilaciones y no hay pretextos. Autoridades del municipio, ponerse a trabajar, buscar asesoramiento técnico, pero incluir también la inteligencia artificial, que hoy con una biblioteca virtual podemos demostrar al mundo e integrar al mundo que Zamora Chinchipe, su capital, es una capital y una provincia con mucho legado histórico que no se lo ha podido todavía difundir. No se lo ha podido difundir. Zamora debe convertirse como capital y se debe trabajar ya desde ahora, con la elección de las nuevas autoridades, darle un plus de una ciudad inteligente. Esto es parte de lo que se debe hacer en Zamora, con esta donación del terreno. Pero una ciudad inteligente que le entiendan los políticos, que es una ciudad con todos los servicios. Zamora no tiene servicios. Está colapsado el alcantarillado. Está colapsado el servicio del agua. Entonces se debe, en una ciudad inteligente, para las nuevas generaciones de políticos, comenzar a trabajar en toda esa infraestructura. Las calles de Zamora son de adoquín. Oiga, con un retraso de cuántas décadas, cuando el adoquín ya no es norma y no se utiliza en ninguna parte del mundo. Mucho peor en una capital. Hay que comenzar, después del plan maestro de agua potable y alcantarillado, con una ciudad inteligente en donde se ponga una capa asfáltica y en donde toda esa cablería vaya bajo tierra para poder tener lámparas LED y darle la categoría a nuestra capital de provincia. Todo esto depende del voto de los zamoranos. Ya no se equivoquen. Voten por nueva gente, por nuevos líderes, por políticos que vayan con honestidad a empoderarse para poder hacer la transformación que necesita nuestra capital. Ya la familia Márquez Hurtado ya lo hizo ayer. Ya donó esos 22,000 metros. Ahora entiendan que a ese terreno hay que sacarle provecho. Oyentes amigos, en el informativo Ecuador Amazónico al Día, ya el reloj marca 6 de la mañana con 22 minutos. 6:22, amigos oyentes. La unidad educativa Plicachima recibe nuevo mobiliario en Centinela del Cóndor. La unidad educativa Plicachima recibe nuevo mobiliario y equipamiento por parte del Ministerio de Educación, Deporte y Cultura, como parte de las intervenciones destinadas a mejorar espacios de aprendizaje de esta institución educativa. La entrega beneficia alrededor de 362 estudiantes y docentes. Representa una inversión de $45,251.48 para el año lectivo 2026-2027. Entre los bienes entregados constan 360 casilleros de polietileno, 360 kits de mobiliario escolar para diferentes niveles educativos, 27 escritorios, 22 pizarras estudiantiles, 17 pizarras líquidas, 20 sillas para docentes, 17 tableros de corcho, 27 basureros y dispensadores de jabón y papel. Esta intervención se suma a trabajos ejecutados durante el anterior periodo lectivo, cuando la institución fue beneficiada con la construcción integral de una batería sanitaria y una área de juegos infantiles con una inversión de aproximadamente $46,000. Los trabajos incluyen estructuras de hormigón armado, instalaciones hidrosanitarias, sistemas de aprovechamiento de aguas lluvias, luminarias LED y acabados. Así, oyentes amigos, en este importante cantón Centinela del Cóndor, su unidad educativa de Plicachima recibe mobiliario del Ministerio de Educación a través de la Zonal 7, que comprende Zamora Chinchipe, Loja y la provincia del Oro. Más noticias, amigos oyentes, más noticias que estamos presentando a esta hora de la mañana. Atención, ponga mucha atención, oyentes, amigos. El Consejo de la Judicatura precisa en Zamora reglas para credenciales de abogados en las audiencias. La Dirección Provincial del Consejo de la Judicatura de Zamora Chinchipe informó sobre los lineamientos establecidos a escala nacional para la presentación de credenciales de los abogados durante audiencias y diligencias judiciales. El Consejo de la Judicatura aclara que los abogados en libre ejercicio que obtuvieron su título antes del 9 de marzo del 2009 no están obligados a presentar la credencial del foro de abogados para ejercer el patrocinio. Estos profesionales pueden acreditar su habilitación mediante el carné de sus respectivos colegios de abogados o la matrícula histórica registrada ante la Corte Nacional o las Cortes Provinciales. En cambio, quienes obtuvieron su título después del 9 de marzo del 2009 deben estar inscritos en el foro de abogados del Consejo de la Judicatura y contar con la correspondiente credencial institucional. El lineamiento también establece que si un abogado graduado después de esa fecha se presenta a una audiencia únicamente con la credencial de su colegio profesional, los jueces y servidores judiciales deberán verificar su estado en el sistema informático del foro de abogados. Si consta como activo, podrá ejercer el patrocinio sin que sea indispensable presentar el carnet físico. Más noticias, amigos oyentes. Más noticias que estamos presentando a esta hora de la mañana. Saludos cordiales para quienes nos están acompañando a esta hora. Gracias por estar con nuestro informativo. Quienes en este momento se despiertan y están tomando la señal de 92.1. Bienvenidos a nuestro informativo. Gracias por ser parte también del informativo Ecuador Amazónico al Día. Vamos a irnos, amigos oyentes, a visitar nuestras firmas comerciales. Los invitamos a que no se vayan. Volvemos después de visitar a nuestros clientes que nos permiten, como firmas comerciales, poder hacer estos informativos todos los días de lunes a viernes.
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1: Oyentes, amigos, estamos ya de regreso en el informativo Ecuador Amazónico al Día. Hospital General Julius Dobner inicia proceso para contratar estudios del nuevo hospital. El Hospital General Julius Dobner de Zamora publicó el proceso de contratación para la consultoría destinada a la obtención de estudios integrales y diseños definitivos aprobados para la construcción del nuevo hospital de la capital de Zamora Chinchipe. El proceso, identificado con el código CPC-HGJD-2026-002, corresponde a un concurso público de consultoría y cuenta con un presupuesto referencial de $618,405.83 sin IVA. De acuerdo a la información publicada en el Sistema Oficial de Contratación Pública, el plazo previsto para la entrega de estudios es de 303 días. La forma de pago contempla un anticipo del 35% y el 65% restante mediante planillas. El cronograma establece que la fecha límite para presentar ofertas será a partir del 5 de octubre de 2026 a las 20 horas, mientras que la apertura de ofertas está prevista para el 6 de octubre a las 12 horas. La evaluación de las ofertas iniciará el mismo 6 de octubre. Resultados finales están previstos para el 13 de octubre. La adjudicación se estima para el 21 de octubre del 2026. El proceso se encuentra actualmente en la etapa de preguntas, respuestas y aclaraciones, con plazo para la presentación de preguntas hasta el 23 de septiembre y para la publicación de respuestas hasta el 25 de septiembre del 2026. Este proceso corresponde a la fase de estudios y diseños para el proyecto del nuevo Hospital General Julius Dobner. La publicación del concurso no implica todavía la adjudicación de la consultoría ni el inicio de la construcción. Más noticias, oyentes, amigos, desde Loja. Escaso mantenimiento opaca el atractivo de piletas lojanas. Luces, agua y espacios ornamentales forman parte del paisaje urbano de la ciudad, pero algunas piletas enfrentan deterioro, basura y falta de mantenimiento. Autoridades preparan una intervención progresiva para recuperar estos puntos de encuentro y atractivo turístico. Alrededor de 10 piletas forman parte del paisaje urbano de Loja. Más del 95% permanecen habilitadas y durante la noche adquiere protagonismo gracias a sistemas de iluminación que acompañan la caída del agua y aportan atractivo a distintos sectores de la ciudad. La imagen nocturna llama la atención tanto de habitantes como de visitantes. Entre los espacios ubicados dentro del área urbana de Loja constan las fuentes del Redondel de las Pitas, Zona Militar, Parque Ciudadela del Maestro, Plaza de la Intersección de la calle Olmedo y Emiliano Ortega, la Pileta Ciudadela del Zamora, esquina de la Avenida 24 de Mayo y Emiliano Ortega, Escalinatas de la Erza, Plaza de San Sebastián y Parque de las Flores. A este listado también corresponde el Parque Recreacional Jipiro. Así, oyentes, amigos, la mayor cantidad de estos espacios que embellecen a Loja, de estas piletas, están activas, pero también hay que atender las que se están deteriorando hay que darle su mantenimiento para que puedan seguir embelleciendo la ciudad de Loja. Más de 5 años de cuidado antes de plantar árboles que protegen el agua. Más allá de aportar sombra y biodiversidad, los árboles cumplen una función decisiva en la protección de fuentes hídricas. Recordarles que sus raíces estabilizan los suelos, favorecen la infiltración y ayudan a conservar la calidad de agua. En Loja, autoridades ambientales impulsan la plantación de especies nativas en microcuencas, riberas y espacios verdes. A saber que los árboles cumplen una función fundamental dentro del ciclo del agua, tanto en zonas urbanas como zonas rurales. Su presencia contribuye a mantener la calidad del recurso, favorecer la infiltración hacia el suelo y regular el flujo de aguas superficiales y subterráneas. El ingeniero ambiental y docente universitario José Andrés Gonzaga explica que los árboles no producen agua, pero ayudan a protegerla y conservar condiciones naturales necesarias para su adecuado funcionamiento dentro de bosques nativos y zonas nacientes. Entre las especies que cumplen este papel figuran el aliso, sauce, nogal, higuerón y arrayán. Estas plantas proporcionan sombra, conservan la humedad y favorecen la infiltración de líquido hacia el suelo. A través de sus raíces también estabilizan las riberas, reducen la erosión, limitan el arrastre de sedimentos hacia quebradas y manantiales. La vegetación ubicada alrededor de una fuente hídrica contribuye además a mantener una mayor limpieza del agua, genera un microclima fresco que beneficia al conjunto del ecosistema. En la provincia existen miles de nacientes. Solo en el cantón Loja habría alrededor de 2,000, desde pequeños hasta grandes, que al juntarse forman una quebrada. Alberto Rodríguez, también director de gestión ambiental del municipio de Loja, destacó a Diario Crónica que el papel ecológico de las especies nativas producidas en vivero municipal. Contamos, dice Rodríguez, con arrayán, guayacán, romerillo, entre otras, además de una amplia variedad de arbustos y especies ornamentales. La estrategia para el municipio lojano contempla la plantación de estos ejemplares en márgenes de protección de los ríos, áreas destinadas a infraestructura verde, parques y espacios verdes barriales. Entre los lugares mencionados figuran el Parque Orillas de Zamora, Parque Pucará, La Tebaida y Carigán, donde la vegetación forma parte de las acciones orientadas a fortalecer espacios verdes en la ciudad. Además de las labores, también abarcan las microcuencas ubicadas en sectores medios y altos. Dentro del proyecto ACMUS, el municipio desarrolla acciones dirigidas a la conservación de estas áreas mediante acuerdos con propietarios y habitantes de las comunidades para el mantenimiento, limpieza de maleza y coronación alrededor de cada planta sembrada en estos lugares. Prácticamente es donde nace el agua que llega a los hogares lojanos. Más de 5 años de cuidado antes de plantar árboles que protegen el agua. Ya son 6:46. 6:46 la hora en nuestro territorio ecuatoriano. Más noticias, amigos oyentes. Turismo en Catamayo conoce las tarifas y horarios del complejo Guayabal. El centro turístico Eliseo Arias Carrión, popularmente conocido como el Guayabal, en Catamayo, se posiciona como el principal complejo recreativo de este cantón para acogida de turistas locales, peregrinos, visitantes nacionales. El Guayabal está ubicado aproximadamente a 5 minutos del centro de la ciudad. El recinto municipal registra picos de alta afluencia durante festividades cantonales, la temporada de carnaval, el mes de agosto y las romerías religiosas. El complejo recreativo cuenta con un área acuática integrada por piscinas, toboganes, hidromasajes, sauna y turco, además de un espacio destinado a masajes corporales. En el área terrestre, las instalaciones disponen de canchas de baloncesto y voleibol, senderos para caminatas, áreas verdes, espacios con juegos infantiles y cabañas equipadas para que los usuarios preparen sus alimentos. En cuanto al esquema de tarifas, horarios y seguridad interna, el cuadro tarifario fija el costo de la entrada general de $2.20 para adultos, valor que incluye uso de áreas verdes, piscinas, toboganes e hidromasajes. Para niños, adultos y mayores y personas con discapacidad, la tarifa preferencial con acceso a todos los servicios acuáticos es de $1.10. La administración establece también una tarifa diferenciada para quienes optan por no utilizar el área acuática. Los adultos cancelan 0.75 centavos, mientras que niños, adultos mayores y personas con discapacidad pagan 50 centavos. Así, oyentes amigos, este gran atractivo turístico, muy destacado por el clima, por su ubicación, por sus bondades de agua natural, como es el Guayabal, tiene ahí ya su plus para quienes deseen conocer, divertirse, llevar la familia y tener momentos de compartimiento familiar o turístico. En el campo nacional, oyentes amigos, Daniel Noboa pone en marcha ofensiva contra el crimen durante el toque de queda en El Oro. El presidente de la República, Daniel Noboa, lideró ayer jueves 17 de septiembre de 2026 una reunión del bloque de seguridad en las intersecciones del ECU 911 de Machala, en el inicio del toque de queda que rige El Oro y otras tres provincias del Ecuador. La reunión se desarrolló en medio del incremento de la violencia criminal registrada en la provincia orense. El despliegue oficial incluye a la Policía Nacional, Fuerzas Armadas, otras instituciones que participaron en acciones de seguridad durante la restricción de movilidad. Desde las 9 horas hasta las 14 horas, el ECU 911 permaneció bajo un fuerte resguardo policial y militar. Recordarles que El Oro es, además, la primera provincia visitada por el presidente de la República, Noboa, dentro de esta nueva etapa de aplicación del toque de queda. La medida también rige en Manabí, Los Ríos y Guayas, entre las 00 horas y las 5 horas. En el encuentro de ayer participaron autoridades del gobierno, de seguridad, entre ellas el ministro del Interior, John Reinberg, el ministro de Defensa, Giancarlo Lofredo, y los representantes del Comando Conjunto de las Fuerzas Armadas. La presencia del presidente Machala ocurre mientras las instituciones de seguridad buscan definir y ejecutar acciones contra organizaciones criminales que operan en la horas. En el encuentro de ayer participaron autoridades del gobierno, de seguridad, entre ellas el ministro del Interior, John Reinberg, el ministro de Defensa, Giancarlo Lofredo, y los representantes del Comando Conjunto de las Fuerzas Armadas. La presencia del presidente

indica que el toque de queda representa una herramienta adicional para las fuerzas de seguridad. Según el ministro, la restricción permite afectar la movilidad y la logística de las estructuras criminales, además de facilitar la recopilación de información. Vamos a tener no solamente el control de ejes viales, la recopilación de información sensible para dar con estos objetivos militares o priorizados criminales, manifestó el ministro. Por su parte, el ministro de Defensa también agrega que ya existen operaciones de intervención planificadas para los próximos días. El objetivo, según indica, es avanzar en la captura de líderes de la organización que generan violencia en esta provincia. Ya son 6 de la mañana con 52 minutos. Nos resta solamente 8 minutos para que sean las 7 de la mañana. Más noticias, amigos oyentes. Gobierno entregó maquinaria e insumos para fortalecer la producción agrícola y la vialidad en El Oro. El presidente Daniel Noboa encabezó este jueves 17 de septiembre la entrega de maquinaria, vehículos e insumos destinados a fortalecer la producción agrícola, la vialidad rural en la provincia del Oro y otras zonas del país. Durante el acto desarrollado en la explanada Santi Esteban, en la vía Villa María, se entregaron tractores, camionetas, títulos de propiedad de tierras, fertilizantes para apoyar a los productores del Oro, Loja y Zamora Chinchipe. La inversión destinada a estas herramientas alcanzó los $352,000. El campo tiene que volver a ser prioridad, dijo el mandatario, y eso lo trabajamos nosotros, de la mano con los ecuatorianos y los productores de cacao, arroz, café, maíz, banano y otros productos no tradicionales, manifestó Noboa durante su encuentro con los beneficiarios. Entre ellos estuvo Luis Cabrera Llanes, productor de cacao, quien recibió una unidad móvil agroproductiva correspondiente a una camioneta nueva. El agricultor señala que el vehículo le permitirá trasladar su cacao fino de aroma a los centros de acopio. Durante esta semana se entregaron 41 camionetas, 41 tractores con sus respectivos aperos y otros insumos agropecuarios a 5,987 productores de 11 provincias, con una inversión total de $3.7 millones. En el evento también se anunció una inversión de $115,000 para adecuar e implementar las instalaciones del atractivo turístico Chorro Viringo, ubicado en la parroquia Moro Moro, Cantón Piñas. Los recursos serán canalizados a través del Banco de Desarrollo del Ecuador, el GAD Municipal de Piñas. Además, el mandatario entregó maquinaria para la rehabilitación vial del cantón, entre ellos una moto niveladora, una excavadora, una cargadora frontal, tres volquetas y un camión con plataforma alta. Así, oyentes amigos, ayer el presidente de la República, junto a ministros, hizo la entrega de maquinaria e insumos para fortalecer la producción agrícola, la vialidad en El Oro y también ayudar a los caficultores, a quienes se dedican a la producción del banano, del cacao y otros productos en la región sur, que contempla las provincias del Oro, Loja y Zamora Chinchipe. 6 de la mañana con 55 minutos, 6 con 55 minutos. Hoy se elige a la reina mundial del banano. Machala vivirá hoy, viernes 18 de septiembre, la elección de la reina mundial del banano 2026, uno de los actos centrales de la agenda por las fiestas patronales en honor a la Virgen de la Merced. La gala se desarrollará en el Parque Zoila Ugarte, con la participación de 20 candidatas de distintos países. Ingreso gratuito y un aforo previsto de 4,000 personas. El ingreso será desde las 18 horas. El espectáculo comenzará a partir de las 20 horas. Gala cerrará antes del toque de queda. Karina Torres, prefecta del Oro, informa que la programación se ha estructurado para concluir cerca de las 22 horas con 30, antes del inicio de la restricción.

0: Restricción de movilidad vigente desde las 00 horas hasta las 5 de la mañana. La autoridad provincial explica que el horario busca facilitar el ingreso y la salida del público con tiempo o en tiempo suficiente ante la vigencia del toque de queda en esa provincia. La prefectura solicita a los asistentes a acudir desde las 18 horas, 6 de la tarde, para evitar concentraciones cerca de la hora del inicio. El espacio contará con un bloque reservado para autoridades, sectores destinados al público, cuyas sillas se ocupan según el orden de llegada. Torres señala que el operativo estará bajo la supervisión del coronel Cordero, junto con el equipo de riesgos y personas dispuestos para los distintos puntos del evento. La elección tendrá una duración estimada de 2 horas y media. María del Carmen Aguayo está a cargo de la coordinación general del certamen y del desarrollo de cada bloque del programa. Las 20 candidatas abrirán el espectáculo. Después aparecerán en traje de gala dentro de la programación prevista antes de la elección y coronación de la nueva soberana. La jornada también contará con presentaciones musicales. Katy Elisa, el grupo Millennium, el cantante mexicano Gustavo Lara, quien llegará al país para interpretar parte del repertorio romántico. El evento será de acceso gratuito y tendrá transmisión televisiva, según informa la prefecta Orense. La corona será disputada por el Elien Van Din Nort de Bélgica, Verónica Alba Ruiz de Bolivia, Yamilet Victoria Beretta de Brasil, Brianna Chirstorp de Canadá, Luisa Trujillo, reina de Colombia, Amanda Ureña Zúñiga de Costa Rica, Doménica Milei Cuenca de Ecuador, Melanie Rego de Estados Unidos, Melanie Nicolé Gortés de El Salvador, Wadja Medina de Francia, Bit Chue Chigang de Hong Kong, Nori Belén Lobo de Honduras, Alejandra Correa Rodríguez de México, Dara Josmara Castillo de Nicaragua, Leiva López de Briones de Perú, Natalie Dani Duarte de Paraguay, Karina Bonilla Crespo de Puerto Rico, Vivi Baez de República Dominicana, Vanessa Williams de Suiza, Delimar Gómez de Venezuela. Así, oyentes amigos, hoy se elige a la Reina Mundial del Banano 2026 en Machala. Bonito evento, oyentes amigos, el oro, esta capital hermosa, la capital mundial del banano. Por todo lo alto celebra hoy la elección de la Reina Mundial del Banano. Vamos a irnos, oyentes amigos, a una pausa publicitaria, visitamos nuestras firmas comerciales, no se vayan, volvemos en breve.
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7: Atención, ponga mucha atención a la siguiente convocatoria. La Asociación de Jubilados y Pensionistas de Monte Pío del Instituto Ecuatoriano de Seguridad Social de la provincia de Zamora Chinchipe convoca a una asamblea general a todos los jubilados del IES del Cantón Yantzaza, a realizarse el día lunes 21 de septiembre del 2026 a las 10 horas en el Salón de Actos del Sindicato de Choferes Profesionales del Cantón Yantzaza, ubicado en la calle Jorge Mosquera y Luis Bastidas, con el objetivo de hacer conocer e informar los fines y objetivos de la organización de jubilados y la necesidad de estar organizados, ya que somos un colectivo selecto, organizados en asociaciones y en defensa de nuestros derechos que constan en la Constitución Política del Estado Ecuatoriano. Jubilados yanzacenses, los esperamos. Atentamente, licenciado Víctor Hugo Reynoso, presidente de la Asociación de Jubilados y Pensionistas de Monte Pío del IES de Zamora Chinchipe. 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

0: Oyentes, amigos, estamos ya de regreso. Cuando ya el reloj marca 7 de la mañana con 9 minutos, 7 horas con 9 minutos, la hora en nuestro territorio continental ecuatoriano. Ecuador planea proteger sus fronteras con inteligencia artificial. Los sembríos de coca en la frontera del lado colombiano se siguen incrementando, lo cual obliga a Ecuador a salvaguardar su territorio, para lo que se empleará inteligencia artificial. Así lo manifestó el presidente de la República, Daniel Noboa, en una entrevista radial que brindó ayer 17 de septiembre del 2026. El primer mandatario señaló que, para cumplir con este objetivo, se concretó una alianza con Emiratos Árabes Unidos para la implementación del sistema tecnológico EDGE, orientado al control fronterizo mediante inteligencia artificial. El mandatario dijo: tenemos que cuidar nuestras fronteras. Por eso hemos hecho una alianza con Emiratos Árabes Unidos, con un sistema TECH, Emirat TECH, uno de los sistemas más avanzados en el mundo, de control fronterizo, que lo tienen ellos. Lo usan con inteligencia artificial, afirmó el presidente. Según el jefe de Estado, contar con esta tecnología es más eficiente que tener 50.000 soldados en la frontera, por lo que se lo instalará en las fronteras ecuatorianas para vigilar el territorio e identificar de forma automatizada actividades ilícitas, movimientos sospechosos o intentos de contaminación. La guerra contra el crimen organizado le cuesta a Ecuador 1.500 millones de dólares, dijo el presidente, quien comparó esta cifra con los 45 millones de dólares que le ofreció a Estados Unidos durante la visita a Ecuador de Marco Rubio el pasado 9 de septiembre del 2026. La guerra cuesta al año más de 1.500 millones de dólares. 45 millones no resuelve mucho, pero es una buena iniciativa. Estamos, dijo el mandatario, encaminados que exista mayor inversión y generación de empleo de compañías americanas que deseen operar en el Ecuador. Eso es lo más importante. No queremos, no estamos esperando que nos regalen cosas. Queremos cooperar, sí, queriendo tener alianzas estratégicas y trabajar, dijo Noboa. Además, el presidente defendió los ataques de los militares de Estados Unidos a los barcos ecuatorianos. Afirmó que ciertos pescadores se han dañado y más se dedican a transportar combustible que a pescar. Así, oyentes, amigos, el anuncio del presidente: el Ecuador tiene ya objetivos claros, planea proteger las fronteras con inteligencia artificial, y ahí está el ahorro económico, que es mantener un ejército, mantener la policía en las fronteras, cuando a través de inteligencia artificial la información se la tiene de inmediato y se puede actuar también para contrarrestar estas bandas criminales inmediatamente. Más noticias, amigos oyentes. En exclusiva, Javier Jordán es un extranjero ilegal, criminal. Estará preso hasta ser deportado, dice Estados Unidos. Luego de ser detenido la tarde del 16 de septiembre del 2026, Javier Jordán fue trasladado a más de 1.600 kilómetros de distancia, donde se lo capturó. La detención se produjo específicamente en la intersección de la avenida 84 y la calle 58 en la ciudad de Doral, al sur de la Florida. Y según el Sistema de Servicio de Control de Inmigración y Aduanas, por sus siglas en inglés, ICE, fue enviado a WIN Correction Center en Luisiana. Ese centro, operado por un contratista privado y ubicado en una zona rural, está ubicado a 1.600 kilómetros de distancia de la residencia de Jordán, un viaje de 14 a 15 horas por carretera o un vuelo que puede tomar 2 o más horas. Los sistemas oficiales de Estados Unidos, tanto del ICE como de la Oficina Ejecutiva para la Revisión de Inmigración, todavía no muestran más detalles sobre la situación de Jordán en Estados Unidos. Sin embargo, el Departamento de Seguridad Nacional respondió a través de su vocero con un correo electrónico al medio digital Primicias de Ecuador que el arresto fue ejecutado por agentes del ICE. El DHS calificó a Jordán como un extranjero ilegal criminal con arrestos previos por hurto mayor y fraude organizado, así como una orden de arresto por crimen organizado desde su país de origen, Ecuador. El gobierno de Estados Unidos explicó, según sus registros, Jordán ingresó a ese país el 3 de febrero del 2020 y tenía permiso para quedarse únicamente hasta el 2 de agosto de ese año, por lo que permaneció de manera irregular en ese país durante más de 6 años, agregó. El vocero añadió que Jordán, en contra de las leyes de Estados Unidos, se quedó más tiempo de lo permitido, por lo que permanecerá bajo la custodia de ICE en espera del resultado de su procedimiento de deportación a Ecuador. Ya son 7 de la mañana, amigos oyentes, con 15 minutos. 7 con 15 minutos, la hora en nuestro territorio ecuatoriano. Conozcamos un poquito qué es lo que China enseña sobre la inteligencia artificial en sus escuelas líderes PISA 2025. Beijing advierte contra el embotamiento del pensamiento. Jiangsu ordena prevenir la dependencia excesiva y el abuso de la inteligencia artificial. Shanghái manda evitar que los estudiantes obtengan respuestas de tarea mediante inteligencia artificial para que no se debilite su capacidad de pensar. 3 de las 4 jurisdicciones que hoy encabezan resultados de PISA 2025 incorporaron una advertencia explícita contra la dependencia de la inteligencia artificial. El mensaje de fondo coincide. Hay que enseñar inteligencia artificial en la escuela, pero con horas fijas, con currículum obligatorio. Pero hay que impedir que esa misma tecnología le resuelva el pensamiento al estudiante. Beijing, Shanghái, Jiangsu, Zhejiang son las 4 jurisdicciones chinas que la OCDE agrupa como BS-J-Z en PISA 2025. El resultado no representa a todo China. Corresponde a Beijing y Shanghái, que son municipios de administración directa. Jiangsu, Zhejiang son provincias. Los 4 municipios decidieron en el 2025 que quieren que sus estudiantes aprendan sobre inteligencia artificial y que no quieren que la inteligencia artificial les quite. PISA 2025 evaluó 3 dominios principales: ciencias, matemáticas y lectura, y sumó por primera vez una nueva prueba de resolución de problemas mediante pensamiento computacional. Esta última no mide programación en sí, mide si el estudiante sabe usar herramientas de modelización, hacer experimentos y construir o depurar productos digitales. B-S-J-Z obtuvo el promedio más alto del mundo en ciencias, 597 puntos. Matemática 612 puntos, lectura quedó segunda, detrás de Singapur 527 frente a 535, en pensamiento computacional quedó tercera, detrás de Macao y del propio Singapur, 560 frente a 572 y 563. El promedio OCDE es 482 en ciencias, 463 en matemáticas, 461 en lectura y 500 en pensamiento computacional. Frente a esta medición anterior del 2018, el panorama es más parejo. Matemáticas subió, lectura bajó, ciencias no cambió de forma significativa. La brecha entre los estudiantes de mayor y menor rendimiento se amplió en matemáticas, se redujo en lectura y no cambió en ciencias. Es el mismo problema de la lectura que enfrenta el mundo entero. También le pasa al promedio de la OECD, solo que BSJC lo sufre desde un nivel mucho más alto. La muestra incluye 12.385 estudiantes de 374 escuelas y cubre cerca del 83% de la población de 15 años de esas cuatro jurisdicciones. Una aula que no suelta al que se queda atrás. Los estudiantes BSJC describen en PISA 2025 un aula con más apoyo docente, menos problemas de disciplina en el promedio OCD. 89% dice que el profesor se interesa por el aprendizaje de cada OCD, 69%. 79% dice que el profesor sigue enseñando hasta que todos entienden, 66%. 91% recibe ayuda extra cuando lo necesita, OECD 73%. 7% dice que no puede trabajar bien en la mayoría de las clases, OECD 19%. 8% reporta ruido o desorden frecuente, OECD 31%. 9% dice que sus compañeros no escuchan al profesor, OECD 29%. El ausentismo es casi inexistente, 1%. Faltó al menos un día en dos semanas previas a la prueba. Pero Beijing exige la inteligencia artificial en el aula y advierte contra su abuso. Beijing fue la primera de las cuatro en poner esto por escrito, lo hizo en dos tiempos. En agosto del 2024, meses antes de tener un plan específico de inteligencia artificial, publicó una reforma general de su currículum de educación básica. 6 líneas de trabajo hasta el 2027. Incluye desde rediseñar exámenes hasta compartir laboratorios de ciencias entre escuelas. Según la versión en español consultada por el comercio, la reforma ya pedía a las escuelas prevenir de forma práctica los riesgos éticos y morales de las aplicaciones de la inteligencia artificial. La cautela llegó primero, la política específica después. 8 meses más tarde, ese instinto se convirtió en norma municipal. Del semestre de otoño del 2025, todas las escuelas primarias y secundarias de Beijing deben ofrecer educación general en inteligencia artificial. La norma fija un mínimo de 8 horas lectivas al año con cobertura total para todos los estudiantes. La progresión es por edad. En primaria, experiencia, introducción al tema. En secundaria, básica, comprensión y uso de la IA para el aprendizaje y la vida cotidiana. En bachillerato, aplicación e innovación, un programa llamado Plan de las 100 y 1000 semillas formará 1000 docentes o 100 docentes especializados y 1000 docentes clave en toda la ciudad. El mismo documento incluye una frase que no suele acompañar a un plan que pide más horas de tecnología. Hay que prevenir riesgos como la dependencia excesiva de profesores y estudiantes y el embotamiento del pensamiento. En PISA 2025, los propios estudiantes reportaron un uso semanal chatbot de inteligencia artificial para aprender menor que el promedio de OECD 41% frente al 46%. Así, oyentes amigos, miren, las potencias del mundo donde la inteligencia artificial nace, sin embargo, en las escuelas se limita para que los estudiantes no sean dependientes solamente de la inteligencia artificial y que tengan un razonamiento lógico para no perder lo más grande que tiene una sociedad, que es la niñez y la juventud. Amigos oyentes, aquí nos despedimos. 7:24, agradecerles a todos quienes nos han acompañado durante la semana, desearles suerte, pedirle a Dios muchas bendiciones para todas las familias que son parte de nuestro informativo, que derrame sus bendiciones, que los proteja, que a los niños también, que son lo más grande de la existencia de la humanidad, sean protegidos para que ellos puedan crecer como una semilla que germina fructíferamente en beneficio de la sociedad. Muy buenos días, y si Dios así y ustedes lo permiten, los invitamos para el día lunes a partir de las 06 horas. Un excelente fin de semana. Muy buenos días.
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Señoras y señores, buenos días. Damas y caballeros, buenos días. Bienvenidos a disfrutar de la programación espectacular de la mañana a través de el dial 92.1 de Amazonas, la radio que toca tus sentidos en esta mañana bastante fría en la castellana ciudad de Loja, con una fuerte garúa, una fuerte lluvia acá en la olla lojana. A nombre de mi compañero de labores de todas las mañanas, DJ Chino, y de su pana, su body, su amigancho, su ñaño Beto, su kikirimiao, el eterno adolescente, el patrón del micrófono, su abogado de confianza, su rosquita mañanera, su colágeno musical, su peor es nada, segundo Novoa Medina, Jacobito, les acompañamos hasta que el reloj marque exactamente la hora meridiana, hasta las 12 del día. Les invito a que se contacten conmigo, por favor, 0985 45 60 24, 0994 84 35 42, el teléfono de la radio que está perfectamente habilitado ya para que formes parte activa de la programación. Bienvenidos y bienvenidas, señoras y señores, damas y caballeros, mirando al cielo, más que pedirte, papito Dios, tengo que agradecerte infinitamente por estas 24 horas más de fortaleza, por este día más de vida. Dios, concédeme la serenidad para aceptar las cosas que no puedo cambiar, valor para cambiar aquellas que sí puedo y sabiduría para reconocer la diferencia. Que se haga en mí siempre tu santísima voluntad, más nunca la mía, papito Dios. Que siempre reine el amor, la dicha, la paz, la prosperidad, el diálogo, la comprensión en cada uno de vuestros hogares. Y que reciban de quienes hacemos el programa de la mañana siempre sano entretenimiento. Bienvenidos, bienvenidas, señoras y señores. Aquí comienza el programa El Reventón de la Mañana, edición viernes 18 de septiembre del 2026.

0: 8:03.
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traemos en la mañana a través de Amazonas 92.1. Qué chévere, gracias a quienes están con nosotros vacilando el ambiente. 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

único, señor. San Viernes espectacular, San Viernes para pasarla realmente súper bien, ¿ok? Vamos a visitar, señoras y señores, en el cantón El Pangui. No, vamos para El Pangui, qué bien. Para visitar

0: sintonía de Amazonas ya laborando, siempre activos. Desearle un feliz viernes, fin de semana, Dios me lo bendiga. Saludos para DJ Chino.
1: Amén, gracias mi querida Yolanda. Te enviamos un abrazo también muy especial, ¿ok? Un abrazo muy grande, que Dios la bendiga igualmente a usted y a toda la gente que está escuchando la radio a esta hora de la mañana. Vamos, hola Jacobito, buenos días, te saluda Carlos Iván desde Loja, excelente programación, millón bendiciones, gracias Carlitos Iván, hola, por estar en sintonía de la estación. Vamos a la pauta, vamos al break publicitario, señoras y señores, y ya regresamos de inmediato, ya volvemos con más de la super mega programación de esta mañana sensacional. 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Pauta, ya volvemos.
2: 9:02.
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7: Diez de la mañana con 11 minutos, mucha atención. Citación judicial, cito con el contenido de escrito de la demanda, auto de aceptación a trámite y demás constancias procesales a Rodrigo Salomón Chamba Paz y otros. Materia civil, objeto de la demanda, partición de bienes sucesorios, procedimiento voluntario. Actor, María de Jesús Paz Ágila y otros. Demandado, Rodrigo Salomón Chamba Paz y otros. Cuantía, $74,786.65. Número de juicio, 19304-2026-00121. Juez, doctora Tania de Lourdes Parra Solórzano. Auto, unidad judicial multicompetente con sede en el cantón Centinela de El Cóndor, provincia Centinela del Cóndor, lunes 24 de agosto del 2026 a las 13:56. Vistos, doctora Tania de Lourdes Parra Solórzano, juez de la unidad judicial multicompetente con sede en el cantón Centinela del Cóndor, designada mediante resolución número 100-2026 de fecha 12 de junio del 2026, emitida por el Pleno del Consejo de la Judicatura y Acción de Personal número 4858-DNTH-2026-LR de fecha 30 de junio del 2026, aboco conocimiento de la presente causa. En lo principal se dispone, incorpórese al proceso el escrito presentado, declara precisa y completa, se califica la demanda de partición de bienes sucesorios incoada por Paz a Gila María de Jesús Chamba Paz Elvita de Jesús, representada legalmente por la señorita Maldonado Chamba Mari Carmen Chamba Paz Lyndon Johnson, representado legalmente por su mandatario, el señor Diego Fernando Juárez Chamba Paz Eleuterio Fausto, representado legalmente por su mandatario, el señor Diego Fernando Juárez. Chamba Paz Amable Antonio, representado legalmente por su mandatario, señor Diego Fernando Juárez. Chamba Paz Francisco Manuel, representado legalmente por el señor Zagbay Chamba Carlos David. Chamba Cumbicos Stalin Vladimir. Chamba Cumbicos Adriana Rock Raquel. Chamba Cumbicus Israel Gustavo. Chamba Cumbicus Valeria Nicole. En contra de Chamba Paz Rodrigo Salomén y de los herederos presuntos y desconocidos del causante Chamba Rodríguez Amable fallecido, la que por reunir los requisitos de ley se acepta trámite en procedimiento voluntario que le corresponde conforme lo determina el artículo 334, inciso final, y artículo 335 del Código Orgánico General de Procesos. Cúmplase con las siguientes diligencias. 1. Conforme el artículo 37 del COGEF, se dispone comparecer a los accionantes a esta unidad judicial para la designación de procurador común. 2. Cítese a los demandados herederos presuntos y desconocidos conforme a lo dispuesto al artículo 56, numerales 1 y 2, 58 y 500 y 343, inciso segundo, del Código General de Procesos COGEF, a través de un periódico de amplia circulación de la provincia de Zamora Chinchipe y por medio de radiodifusión, para lo cual se le concederá el extracto previo juramento realizado por el procurador común. 3. Cítese el demandado Chamba Paz Rodrigo Salomón en la dirección señalada en el escrito de demanda para el efecto comisión al señor comisario de Policía Nacional del Cantón Centinela del Cóndor. Por secretaría remítase los deprecatorios virtuales previas formalidades de ley. Se advierte a los demandados la obligación de determinar dónde recibirán las notificaciones de conformidad a lo dispuesto en el artículo 66 del Código Orgánico General de Procesos, adjuntando todos los medios de prueba que pretenda producir en la audiencia única o solicitando la práctica de aquellos únicamente en los casos que se requiera el auxilio del órgano jurisdiccional, bajo prevención de proseguir en rebeldía por su falta de comparecencia. 4. Cítese al señor alcalde y procurador síndico del gobierno autónomo descentralizado del cantón Centinela del Cóndor. Emitirán el informe correspondiente conforme dispone el artículo 473 del Código Orgánico de Organización Territorial, Autonomía y Descentralización, COTAT. 4. Cítese al señor procurador tributario del Servicio de Rentas Internas, SRI, de Zamora, para lo cual se depreca a uno de los señores jueces de la unidad judicial con sede en el Cantón Zamora. 5. Inscríbase la demanda en el registro de la propiedad del Cantón Centinela del Cóndor. Agréguese al proceso la documentación aparejada a la demanda inicial. Téngase en cuenta la cuantía, el casillero judicial y correo electrónico señalado por el accionante. Al actor se le hace conocer la obligación que tiene de señalar casilla judicial física donde recibirá posteriores notificaciones. En virtud de la directriz emitida por la Dirección Nacional de Gestión Procesal a través del memorando circular CJ-DNGP-2018-0289-MC, se dispone que la parte accionante comparezca a las unidades deprecadas a obtener las copias para la citación respectiva. Actúe la abogada Rosa Hidalgo en calidad de secretario del despacho. Hágase saber particular que pongo en conocimiento para los fines de ley. Zumbi, 17 de septiembre del 2026, abogada Rosa Natalia Hidalgo Guaya, secretaria de la Unidad Judicial Multicompetente del Cantón Centinela del Cóndor.
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señor, que vive el viernes. Esa es, saludo para la people que está escuchando la radio y quienes son parte de Toretos VIP, el grupo de WhatsApp más bacano de Loja, Toretos VIP y los más terribles. El grupo, vea, Harta Pechuga del Ecuador. Así que les enviamos un abrazo grande para todos quienes están escuchando la radio a esta hora de la mañana y para quienes conforman particularmente el grupo de WhatsApp Toretos VIP y de los más terribles. Ahí están escuchando la estación. Buenos días. Ahí disfrutamos, chévere. Hola, Jacobito. Buenos días. Saludos para toda la gente que está escuchando la radio. Saludos a quienes están amplificando la estación, a quienes están disfrutando del programa, ¿ok? En este fantástico día, viernes. Marisela Rojas, hola Marisela, ¿cómo estamos? Gracias por estar con nosotros, chévere. Buenos días, bendecido día, Jacobito, gracias. Te envío un abrazo. Buen día para el personal de la mecánica Car Auto en Amable María. Para Chulia, que por fin se va a graduar. Esa es, mi brother. Felicitaciones, gracias por estar con nosotros. Saludos a esta hora de la mañana para toda la gente que está, dice, escuchando la radio. Chévere, gracias. Vamos a ir a la pauta publicitaria. Al regresar estaremos ya con el segmento interactivo de este San Viernes. 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

0: Señoras y señores, estamos de regreso, chévere. Gracias por estar con nosotros. Oye, la mañana está fría acá en Loja. Bastante fría, la verdad. Quiero saludar también a la gente que está en TikTok, en la página de Jacobito Novoa Medina. Un abrazo, sí, para toda la gente que está observando la transmisión. Me conecté un poco tarde porque muy gentilmente el chino nos invitó a desayunar el día de hoy, así que muchas gracias. Mi querido chino, muchas gracias, hermano. Chévere. 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Señoras y señores, como todos los viernes, se van $10. ¿Ok? Se van $10. Saludos, Jacobito, éxitos totales, un abrazo, gracias, mi querido amigo Marlon Chamba Morales, allá en Catamayo, un abrazo grande para mi querido y buen amigo Marlon Chamba Morales, un abrazo grande, mi pana, que Dios me lo bendiga siempre, papá, éxitos, así nomás, sin tanta lámpara, listo, muy bien, señoras y señores, se van los $10, gracias a Che Producciones Internacional en esta mañana, para que ustedes puedan participar, por favor, a través del 09-85-45-60-24 o a través del 09-94-84-35-42. ¿Ok? Nombre y apellido, respuesta y de qué ciudad está participando. ¡Listo! Saludo a los vagos del distrito. ¡Oche! ¡Diablos! Cosa más grande de la vida, chicos. ¡Listo! ¡Ok! Dice. Y suena. ¿Cuál es la respuesta? Escuche bien, está muy fácil, está muy fácil. Para que usted, por favor, pueda participar, tiene que enviarme su nombre y su apellido, por favor. ¿Ok? Nombre y apellido, por favor. ¿Ya? Nombre y apellido, respuesta que crea que es la correcta. ¿Y de qué ciudad está participando? Chino, pórtate serio, por favor. ¿Ah? ¿Cómo?
1: Papi.

haciendo sus notas hoy. La plena, listo. Oye, la plena, loco, chévere. Jacobito, tu pana. Ok, listo. Tu pana de la parrilla del Guayaco. ¡Epa! Un abrazo a la gente de las parrillas del Guayaco, chévere. Muchas gracias por estar con nosotros, ¿ok? Qué buena nota. Listo, ¿cuál es la respuesta de? Escúchame bien. ¿Cuál es la respuesta de 6 más 6? ¿Ya? Por 0 menos 6. Oye, está facilito, ñaño. ¡Yuhu! Ahí está, Willy Williams, desde Piñas. Un abrazo. Chévere, un abrazo, mi hermano. Bendiciones siempre. ¿Ya? A ver, ¿cuál es la respuesta? ¿Cuál es la respuesta? Para que usted pueda participar, por favor, tiene que enviarme su nombre y su apellido. Nombre y apellido, por favor. ¿De qué ciudad está participando? ¿Y cuál es la respuesta? 0985-456024, 0994-843542. Reitero, ¿cuál es la respuesta de 6 más 6? Por 0 menos 6. Rompas el coco. Participe con nosotros, ¿ok? Haga trabajar la bóveda craneana. Vamos a pasarla bien. ¡Papi! Dele, mi hermano. Ahora, ¿cuál es la respuesta de 6 más 6? Por 0.

bien sabroso, bien con bastante sahoco. Dale, hermano. Dale. Oye, ¿cuál es la respuesta de 6 más 6 por 6 menos 6? Agua.

0: respuesta. A toda la gente que está con nosotros, definitivamente qué felices nos sentimos, ¿eh? Qué felices nos sentimos en esta fantástica mañana. Vamos a darle lectura a los mensajes. Mi querida Fabiola Fares. Hola, Fabiola. Hola, Fabiolita, ¿cómo estás? Estás participando, Fabiola, gracias. Vamos con los mensajes. Sí. Buenos días, Jacobito, te saluda. Fernando Cuenca desde Loja, la respuesta es... Ok, Fernando, gracias. Antes de seguir con eso, a ver, Ñaño. Por ahí hay un pisador que dice, papi, póngalo, por favor, póngalo. Póngalo. A ver. Ay, Dios mío. Por favor.
1: Papi.
0: A ver, aguanta. Yo digo 3, 2, 1 y tú me lo pones. Vamos. 3, 2, 1.
1: Papi.
0: Listo, perfecto.
1: Papi.
0: A ver, 3, 2, 1.
1: No, solamente
0: la primera parte.
1: Papi.
0: Ya, listo. Amiga o amigo, ¿sí? Que nos envíe un audio. Muy aparte de los $10.

0: Ok, chévere, chévere. Gracias, gracias. Ahí estamos, ñaño, ahí estamos. Esa es. Otra vez, ya, aguanta. Espérate.
1: ¡Papi!

0: por 0 menos 6. Está facilito, chévere. Joel Sánchez de Paquilla, gracias Paquilla. Hola, ¿cómo estamos? ¿Cómo estamos? ¿Cómo estamos, Paquilla? Buenos días, mi estimado Jacobito, por su bonito programa, por mantenernos activos en la radio, participando desde el Panky. La respuesta es, ok, Selenia Medina. Gracias, mi querida Selenia. Mary Benítez, desde Loja, gracias. Gracias, mi querida Mary. Te envío un abrazo, mi amor. Desde la primavera, la respuesta es 6. Ok, Amadita Armijos, gracias. Hola, Jacobito. Buenos días, excelente programa. Como Amazonas, ninguna. Esa es, gracias. Germán Calderón, desde Yanzaza. Saludos.
1: ¡Qué

0: la vida, ¿sí o qué? La muerte es parte de la vida. Si a mí Dios me dice, hey, Jacobito, ya te toca, perfecto. Y me voy tranquilo, me voy contento porque he conseguido a mis 40 años, conseguí todo lo que quería conseguir con la bendición de Dios. Quedan por ahí algunas pequeñas cosas. Me he comido lo que quería, me he comido, ¿qué hablo? Dios. Claro, es que sí he comido, puñaño, o sea, encebollado, ceviche. Obvio, me he comido lo que he querido, puñaño. Lógico, mi hermano, lógico. Es que es así, puñaño.
1: Papi.
0: Me he comido lo que he querido.
1: Papi.
0: Ahí está. Bueno, está bien. Sí, pues, es que si ya me toca, pues, ¿qué más se puede hacer, sí o no? ¿Ah? Lo llorarán uno, dos, tres días y ya, hermano. Por eso las calaveras blancas son. Por eso digo, lo que se vaya a comer el gusano, mejor que lo come el humano. Jacobito dice, incluido, está incluido Martín en esa comida. Pero obvio, obvio, ¿ah? Obvio, por supuesto, lógico, ¿ah? Me he comido lo que he querido, hermano. ¿Ya? ¿Usted es chino? Usted, por ejemplo, hoy día se comió un tronco de plátano, ¿sí? Y no, y es rico. O sea, a mí, por ejemplo, yo tengo unos gustos medios exóticos. A mí el maduro no me gusta, ñaño. Te soy sincero, a veces, bueno.
2: Dejarás de estar moceando.
0: Oye, aguanta, loco. Oye, ¿por qué eres grosero conmigo, ñaño? ¿Yo qué te he hecho? Dijo un amigo. ¿Ah? Yo soy un hombre fiel, por eso digo, si es que ya mañana me toca coger mis cuatro maletas e irme para el cielo, porque yo al infierno no voy a ir, voy a ir directo al cielo. Entonces, ya. ¡Listo! Respondida la pregunta de mi amiga o de mi amigo que me envió. ¡Listo! Hasta eso, siga, por favor, siga, siga participando. ¿Cuál es la respuesta? 6 más 6 por 0 menos 6. Ahí está la respuesta. Póngale.
3: Muchacho, vamos al chongo.
0: Oye, aguanta. Oye, yo no voy por esos lugares, oye. La plena, loco. Yo no voy por esos lugares, oye. ¡Oye! Jacobito dice, por Macará lo aclaman a usted. Con razón dice que se ha comido lo que ha querido. Diablos, diablos. Sí, sí, la verdad. Sí, he comido lo que he querido, la verdad. Jacobito, la respuesta es ok, chévere. Desde Loja, Gloria Solano. Gracias, Gloria, chévere. Vamos, vamos, dale. Bombea, bombea, bombea, negra, bombea, bombea.
4: Actualización, señores, de lo que va hasta ahora, los 10 primeros puestos de la tabla, en este caso, clasificación para el Mundial de Clubes 2029.
0: A ver.
4: Ahí está la foto, miren ustedes. Primer ¿dónde? Puesto, Flamengo, Palmeiras segundo, eso. Tercero, Liga de Quito, cuarto, ya. Estudiantes de La Plata, quinto, Independiente del Valle, mira eso. Tú. Sexto, Racing, séptimo, Cerro Porteño, octavo lugar para Peñarol de Uruguay, noveno, ya. Sao Paulo y décimo, Corinthians de Brasil. Pero, a ver, aquí falta alguien. Déjame otra vez leer bien. ¿Y Barcelona? ¿Cómo así no está Barcelona de Guayaquil? De
0: hoy. Hoy. Hoy. Hoy.
5: Ya, mijo, ya.
0: Ya los eliminaron, ya. Ya dice que no. Sí, los que no, yo no voy a esos lugares, no, jamás. Ok. Dale.
6: 11 y 5.
0: Ya me exhibiste,
6: minutos.
0: ya me exhibiste.
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paz y otros en materia civil, objeto de la demanda partición de bienes sucesorios, procedimiento voluntario, actor María de Jesús Paz Ágila y otros, actor demandado Rodrigo Salomón Chamba Paz y otros, cuantía $74,786.65, número de juicio 19304-2026-00121, juez doctora Tania de Lourdes Parra Solórzano, auto unidad judicial multicompetente con sede en el cantón Centinela del Cóndor, provincia Centinela del Cóndor. Lunes 24 de agosto del 2026 a las 13:56. Vistos, doctora Tania de Lourdes Parra Solórzano, juez de la unidad judicial multicompetente con sede en el cantón Centinela del Cóndor, designada mediante resolución número 100-2026 de fecha 12 de junio del 2026, emitida por el Pleno del Consejo de la Judicatura y acción de personal número 4858-DNTH-2026-LR de fecha 30 de junio del 2026. Abogo conocimiento de la presente causa. En lo principal se dispone incorpórese el proceso, el escrito presentado declara, precisa y completa, se califica la demanda de petición o de partición de bienes sucesorios incoada por Paz Ágila María de Jesús Chamba Paz Elvita de Jesús, representada legalmente por la señora o señorita Maldonado Chamba Mari Carmen Chamba Paz Lyndon Johnson, representado legalmente por su mandatario, el señor Diego Fernando Juárez Chamba Paz Eleuterio Fausto, representado legalmente por su mandatario, señor Diego Fernando Juárez Chamba Paz Amable Antonio, representado legalmente por su mandatario, señor Diego Fernando Juárez Chamba Paz Francisco Manuel, representado legalmente por el señor Zagbay Chamba Carlos David Chamba Cumbicus Stalin Vladimir Chamba Cumbicus Adriana Raquel Chamba Cumbicus Israel Gustavo Chamba Cumbicus Valeria Nicole, en contra de la causante Chamba Rodríguez Amable fallecido, la que por reunir los requisitos de ley se acepta a trámite en procedimiento voluntario que le corresponde conforme lo determina el artículo 334, inciso final, y artículo 335 del Código Orgánico General de Procesos, cúmplase con las siguientes diligencias. 1. Conforme el artículo 37 del COGEP, se dispone comparecer a los accionantes a esta unidad judicial para designación de procurador común. 2. Cítese a los demandados herederos presuntos y desconocidos conforme lo dispuesto en el artículo 56, numerales 1 y 2, 58 y 343, inciso segundo del Código General de Procesos COGEF, a través del periódico de amplia circulación de la provincia de Zamora Chinchipe y por medio de la radiodifusión, para lo que se le concederá el extracto previo juramento realizado por el procurador común. 3. Cítese al demandado Chamba Paz Rodrigo Salomón en la dirección señalada en el escrito de demanda para el efecto. Comisiona al señor comisario de Policía Nacional del Cantón Centinela del Cóndor, por secretaría remítase los deprecatorios virtuales previas formalidades de ley. Se advierte a los demandados la obligación de determinar dónde recibirán las notificaciones de conformidad a lo dispuesto en el artículo 66 del Código Orgánico General de Procesos, adjuntando todos los medios de prueba que pretenda producir en la audiencia única o adjuntando todos los medios de prueba que pretenda producir en la audiencia única o solicitando la práctica de aquellas que únicamente en los casos se requiera el auxilio del órgano jurisdiccional bajo prevenciones de proseguir en rebeldía por su falta de comparecencia. 4. Cítese al señor alcalde y procurador síndico del gobierno autónomo descentralizado del cantón Centinela del Cóndor, quienes emitirán el informe correspondiente conforme dispone el artículo 473 del Código Orgánico de Organización Territorial, Autonomía y Descentralización, COTAD. 4. Cítese con el señor procurador tributario de rentas internas de SRI de Zamora, para lo cual se depreca a uno de los señores jueces de la unidad civil con sede en el cantón Zamora. 5. Inscríbase la demanda en el registro de la propiedad del cantón Centinela del Cóndor. Agréguese al proceso la documentación aparejada a la demanda inicial. Téngase en cuenta la cuantía, el casillero judicial y correo electrónico señalado por el accionante. Al actor se le hace conocer la obligación que tiene de señalar casilla judicial física donde recibirá posteriores notificaciones. En virtud de la directriz emitida por la Dirección Nacional de Gestión Procesal a través del Memorando Circular CJ-DNGP-2018-0289-MC, se dispone que la parte accionante comparezca a las unidades deprecadas a obtener las copias para la citación respectiva. Actúe la abogada Rosa Hidalgo en calidad de secretaria del despacho. Hágase saber. Particular que pongo en conocimiento para los fines de ley, subí 17 de septiembre del 2026. Abogada Rosa Natalia Hidalgo Guayas, secretaria de la Unidad Judicial Multicompetente del Cantón Centinela del Cóndor.

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0: ¿Qué tal, amigos y amigas oyentes? Ya nos encontramos acá en los estudios principales de Radio Amazonas 92.1 para llevarles esta segunda entrega de noticias. Saludamos a quienes nos escuchan a lo largo y ancho de la provincia de Zamora Chinchipe, como también en la provincia de Loja. Marcamos exactamente las 12 horas con 11 minutos. Vamos a revisar la información que se genera ya a esta hora de la tarde. También nuestras líneas habilitadas, el 09-85-45-60-24, para que ustedes puedan hacer información con nosotros a esta hora de la tarde. También saludamos a quienes ya se empiezan a conectar con nosotros a través de nuestras plataformas digitales. Por acá hemos tenido inconvenientes con el tema de la plataforma digital de Facebook. Estamos ahora transmitiendo a través de nuestra cuenta de TikTok. Así que les invitamos, para quienes quieran sintonizarnos y seguirnos y estar informados de lo que sucede ya en esta jornada del día viernes 18 de septiembre del 2026. Marcamos exactamente las 12 horas con 12 minutos y vamos con el desarrollo de la información.
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0: 12 horas con 12 minutos. Daniel Noboa reporta resultados del toque de queda en El Oro y anuncia inteligencia artificial en fronteras. Los detalles a continuación en la siguiente nota informativa.
2: Tras la primera madrugada del toque de queda, el gobierno reportó intervenciones en las provincias donde rige la restricción. En su entrevista, el presidente Daniel Noboa se refirió de manera particular a los resultados obtenidos en El Oro, donde se ejecutaron allanamientos contra una estructura delictiva.
3: Se ha roto ciertas estructuras criminales que afectan mucho a El Oro. El Oro, por sus recursos naturales que tiene, como es la minería, estos grupos criminales se han metido y nosotros estaremos ahí dando resultados positivos.
2: El mandatario explicó que la restricción busca crear condiciones para que los equipos de seguridad puedan ejecutar operaciones que requieran un importante despliegue de personal y movimiento.
3: Y es mejor que la gente esté en sus casas cuando esto aquí sucede, para tampoco afectar a la economía.
2: Pero el gobierno también busca reforzar el control en los pasos fronterizos. Noboa anunció una alianza con Emiratos Árabes Unidos para incorporar tecnología de inteligencia artificial en las fronteras con Colombia y Perú.
3: Es un sistema que se implementará en nuestras fronteras. De esa manera es más fácil identificar cualquier actividad ilícita, cualquier movimiento, intento de contaminación. Eso es más eficiente por la misma tecnología que tener a 50.000 soldados en la frontera.
2: Estados Unidos anunció $45 millones para apoyar la seguridad de Ecuador. El presidente también habló de la iniciativa regional denominada Escudo de las Américas y de la participación de otros países en acciones contra el narcotráfico.
3: Esta guerra cuesta al año más de $1.500 millones. 45 millones no resuelve mucho, pero es una buena iniciativa. ¿Qué es lo que va a mejorar? Que exista mayor inversión y generación de empleo de parte de compañías americanas que deseen operar en el Ecuador cumpliendo todas las leyes.
2: Informó Roselena Vázquez.
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0: 12 horas con 15 minutos. También más información que compartimos con nuestros amigos oyentes a esta hora de la tarde. El 22 de septiembre, la UCOD se alista para activarse, para conmemorarse el Día Mundial Sin Auto, para lo cual se están preparando algunas actividades acá en la provincia y Cantón de Loja. Los detalles a continuación.
4: La Unidad de Tránsito se prepara para conmemorar el día. La Unidad de Control Operativa de Tránsito se prepara para conmemorar el Día Mundial Sin Auto, que se recuerda el próximo 22 de septiembre y que tiene como objetivo reducir la contaminación ambiental, tema que consta dentro de una ordenanza a nivel local.
5: Para el 22 de septiembre. Para esto, como UCOD, también tenemos un marco normativo local, es la ordenanza 031, en que esta ordenanza indica para poder promulgar estas actividades de concientización y de responsabilidad institucional hacia nuestro cantón y ciudadanía.
4: El próximo martes se tiene previsto una caminata que recorrerá las principales calles del centro de la ciudad, en donde se tendrá la participación de estudiantes y adultos mayores.
5: El día 22 de septiembre a las 9 de la mañana se va a activar una caminata, si se quiere, con esta temática de hacer justamente movilidad sostenible y sustentable. Para eso nos van a acompañar grupos de las unidades educativas municipales con una delegación de aproximadamente 400 estudiantes. Nos van a acompañar también delegaciones de centros de adultos mayores, que ese día también se les va a asignar con una programación artística, cultural.
4: También hay actividades previstas en la calle Rocafuerte, en donde se espera la participación de la ciudadanía en esta ocasión que se promueve el Día Sin Auto.
5: En un segundo espacio, en cambio, tenemos en el circuito cultural, en la calle Rocafuerte, presentaciones artísticas, van a haber danzas, van a haber bailes, colaboraciones de algunos artistas. Entonces, invitados a toda la ciudadanía que en estas fechas también puedan hacer ese pequeño aporte, así como cuando decimos el Día Internacional del Mundo Sin Luz o del apagar las luces, también podemos hacer de que nuestro medio ambiente ese día se contamine menos.
4: No habrá un cierre total del casco céntrico de la ciudad, pero sí, por donde avance la caminata, se suspenderá el tráfico vehicular momentáneamente.
5: Prácticamente deberíamos cerrarlas, eso hay que indicar, porque al haber peatones sobre la vía, vamos a tener que ir haciendo cierres esporádicos. Conforme vaya avanzando, se va a ir cerrando, pero obviamente no será un cierre total.
4: Este 22 de septiembre se espera la participación activa de la ciudadanía para que sean parte de esta actividad dirigida a aportar al cuidado del medio ambiente.
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0: 12 horas con 17 minutos. Unidad educativa El Pircachimba recibe nuevo mobiliario en Centinela del Cóndor. La unidad educativa de El Pircachimba recibió nuevo mobiliario y equipamiento por parte del Ministerio de Educación, de Deporte y Cultura como parte de las intervenciones destinadas a mejorar los espacios de aprendizaje de esta institución educativa. La unidad que se hace beneficiaria es alrededor de 362 estudiantes y docentes y representantes, con una inversión que bordea alrededor de 45.251,48 centavos para el periodo electivo 2026-2027. Entre los bienes entregados constan 360 casilleros, 360 kit mobiliarios escolar para los diferentes niveles educativos, 27 escritorios, 22 pizarras para estudiantes, 17 pizarras líquidas, 20 sillas para docentes, 17 tableros, 27 basureros, también en lo que tiene que ver en esta intervención. Se suma a los trabajos ejecutados durante el anterior periodo lectivo, cuando la institución fue beneficiaria de la construcción integral de una batería sanitaria y áreas de juegos infantiles, con una inversión aproximadamente de 46 mil. Los trabajos incluyen estructura de hormigón armado, instalaciones hidrosanitarias con sistemas de aprovechamiento de aguas lluvias, luminarias LED y acabados. Durante el acto de entrega, Fabio Villamar, coordinador zonal 7 del Ministerio de Educación, Deporte y Cultura, destacó las intervenciones realizadas en la institución y señaló que buscan generar cambios en las condiciones de los espacios educativos. El ministerio informó que continuará con entrega de planificación de mobiliario y equipamiento en las instituciones educativas en El Oro, Loja y Zamora Chinchipe como parte de acciones de mejoramiento de los ambientes destinados a estudiantes docentes.
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0: Estudiante de 16 años es aprehendido por portar arma de fuego en un colegio fiscal en Guayaquil. Los detalles a continuación en la siguiente nota informativa.
6: Amigos, ya estamos de regreso con más información. Gracias a todos por su amable sintonía. Y vamos de inmediato con lo anunciado. Presten mucha atención porque la policía aisló a un estudiante por portar un arma de fuego en un colegio fiscal de Guayaquil. Según las autoridades, el menor habría sido reclutado por un GDO.
4: La
7: La alerta se generó cerca de las 12:30 de este jueves. Elementos de la policía acudieron a una unidad educativa ubicada en la avenida Carlos Julio Arosemena, en el norte de la urbe porteña. Allí aprehendieron a un estudiante de 16 años. Según información policial, el menor había llevado esta arma de fabricación artesanal en su mochila. El mayor Franklin Pacheco, jefe de operaciones de policía del Distrito Florida, da detalles de las investigaciones de este caso.
8: Podemos conocer de primera mano de que le había sido reclutado por un grupo de delincuencia organizada a través de una red social. Podría ser por temas económicos, por intereses personales o de pronto les engañan.
7: El mayor Pacheco añade que el hallazgo del arma fue posible gracias a la aplicación del Plan Escudo, que es coordinado entre los ministerios del Interior y de Educación.
8: ¿En qué consiste? En nosotros realizar las verificaciones y constataciones a través del registro de las pertenencias de los estudiantes conforme a lo que la ley establece. Entonces, es así cuando nosotros descubrimos que dentro de la mochila del estudiante hoy aprendido se encontraba justamente el objeto con similares características a un arma de fuego.
7: Según la policía, en menos de 2 semanas se han hallado armas de fuego en 3 colegios del Distrito Florida. Por eso hacen un pedido.
8: Nosotros como Policía Nacional tenemos el deber de hacer un llamado a los representantes o padres de familia para que socialicen en sus hogares con sus hijos, con los menores o con sus representados, el peligro y el riesgo que conlleva para su integridad ser parte de estos GDOs.
7: El estudiante fue puesto a órdenes de las autoridades tras informar de su situación a su representante legal, informó Wilber Quiñones.
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0: 12:22. Más información que compartimos con nuestros amigos oyentes de carácter regional. Hoy Loja conmemora el legado de Manuel Carrión Pinzano a 167 años. De la instauración del gobierno federal de Loja, la ciudad revive el legado de Manuel Carrión Pinzano, líder político que impulsó reformas institucionales, fortaleció la educación superior y defendió la soberanía desde el sur del Ecuador. En su honor, hoy los lojanos celebran el Día de la Provincia. Manuel Carrión Pinzano ocupa un lugar destacado en la historia política institucional de Loja. Su pensamiento, liderazgo, visión académica marcaron una etapa trascendental para la región durante el siglo XIX. El docente de Historia y Lengua y Literatura, Julio Mendoza, relató a los medios de comunicación que la historia señala el nacimiento del personaje el 6 de agosto de 1809 en el puerto de España. En cuanto a la información, llegó a temprana edad a Loja, tierra de origen paterno, que influyó en su formación y vocación pública. Fue hijo de Manuel Carrión y Valdivieso, de raíces lojanas, y Antonio Pinzano, de ascendencia europea. Para 1830, durante la instalación de la primera constituyente en Riobamba, Carrión Pinzano ya mantenía una participación activa dentro de sus procesos. Adquirió mayor relevancia hasta alcanzar su representación parlamentaria en 1849. Como senador y diputado, desde donde intervino en asuntos de trascendencia nacional. En un contexto marcado por la crisis política, la anarquía caudillista y la disputa territorial en la Amazonía. El 18 de septiembre de 1859 tuvo lugar la instauración del gobierno federal de Loja. Tras la caída del régimen de Francisco Robles, una asamblea popular designó a Manuel Carrión Pinzano como jefe supremo militar de la República Federal de Loja. Dijo: el territorio bajo aquella administración comprendía un amplio espacio desde el Pacífico hasta el Amazonas y desde Zarumilla hasta Jaén, corriente a la antigua provincia de Loja. Carrión Pinzano permaneció al frente del gobierno federal hasta enero de 1861, cuando Gabriel García Moreno asumió el poder. Durante su administración promovió distintas medidas orientadas al fortalecimiento de la región, entre ellos la cantonización de Santa Rosa, la regularización del sistema aduanero y las gestiones para impulsar el obispado de Loja. Su gestión también dejó una huella profunda en el ámbito interinstitucional. Entre sus principales aportes figura la fundación de la Corte Superior de Justicia de Loja e impulsó las bases de la Universidad Nacional de Loja. Dentro de este proyecto académico promovió la creación de facultades vinculadas con jurisprudencia, tecnología, medicina, contribuyendo al desarrollo de la educación superior en el sur del país. Además, su papel como jefe supremo ejerció funciones como gobernador civil, legislador, dirigente político y murió el 2 de febrero de 1870 en Loja. La figura de Manuel Carrión Pinzano permanece representada en distintos espacios de Loja. Una de las principales está ubicada frente a la iglesia de Santo Domingo, mientras dos murales recuerdan su trayectoria. Uno de ellos permanece en la base de la torre de la Plaza de San Sebastián. Su nombre también es identificada en la avenida Manuel Carrión Pinzano, más conocida como la Avenida Occidental, y el auditorio Manuel Carrión Pinzano del Consejo de la Judicatura.
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0: 12 horas con 27 minutos. Bueno, ahí estábamos recordando este legado ya, 167 años de la instauración del gobierno federal de Loja, la ciudad que revive el legado de Manuel Carrión Pinzano. Y estos son hombres que nos hacen recordar a lo largo de la historia, ya hoy, en pleno 2026, volvemos a recordar cuando existe la voluntad de los líderes políticos, más allá de las diferencias, de poder trabajar. Y es que la región sur del país, lo que comprende Loja, Zamora, Chinchipe, en lo que tiene que ver parte de la Amazonía desde esta parte de la región sur del país, es la que ha sido más olvidada por los gobiernos de turno. Y es así que en esa aquella época Manuel Carrión Pinzano decidió convertirlo en Loja Federal, porque era el olvido de los gobiernos. No había obra en Loja, no habría obra en la región sur del país. Se promovió también la gestión de la importante y emblemática Universidad Nacional de Loja, que tanta falta hace en Zamora Chinchipe, y me refiero a una universidad que se la ha venido discutiendo y se la ha venido debatiendo dentro de la Asamblea Nacional y que hasta el momento no se ha proyectado. Y ahí es cuando decimos qué tiene que pasar para que el gobierno de los diferentes gobiernos de turno, porque más allá del ámbito político, quienes están actualmente, que tendrán su forma de pensar, no han hecho nada por cristalizar esas obras que se necesitan en la región sur del país. Y decimos, están olvidados, porque en el tema de vialidad todavía falta que, a pesar de que recorren los ministros, pero todos sabemos que es para su fotografía, para Instagram, sus redes sociales, se van, ofrecen, pero no terminan el tema de la situación. Loja, Saraguro, vías que todavía necesitan ser atendidas por parte del gobierno. La E50, también, que circulan diferentes trailers a nivel de Loja y Zamora, Zamora y Loja, en el trayecto hasta Machala. Y vemos el deterioro de las vías. Entonces, estos personajes que vuelven nuevamente en su conmemoración de todo el legado que han hecho, lo que han luchado, nos hacen nuevamente recordarlos y decir que cuando existe voluntad política, cuando existe también el liderazgo de las autoridades, sí se puede hacer obra. Y esto es el ejemplo que nos dejan y que tenemos que volver a recordar para hacerlos acuerdo a quienes actualmente nos gobiernan de las necesidades que atraviesa la región sur del país. 12 con 30 minutos, nos vamos a una pausa publicitaria, regresamos con más información en esta segunda entrega de noticias a través de Radio Amazonas 92.1.
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14: 12 horas con 36 minutos, más información que compartimos con nuestros amigos oyentes. Atención al siguiente comunicado. La Escuela de Capacitación del Sindicato de Choferes Profesionales del Cantón Yonsas invita a todos los interesados a matricularse para el curso de la obtención de la licencia tipo E regular, la misma que cuenta con un camión, un tráiler para las prácticas de conducción. Las matrículas están vigentes hasta el día 6 de octubre del 2026. Las clases son virtuales y las prácticas presenciales. Las matrículas se están receptando en la Secretaría de la Escuela de Capacitación ubicado en el barrio San Francisco, calle Escocé, Arcentales, en Troquillas y Quitasoles, en los horarios de atención de 8 de la mañana a 12 del día y de 14 horas a 18 horas, cupos limitados. Para mayor información puedes comunicarte al 2324-150, nuestro número de celular el 09-94-79-4007 de la Secretaría de la Escuela de Capacitación. 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Atentamente, Sergio Salinas Cuevas, secretario general del Sindicato de Choferes Profesionales del Cantón Yansasa.
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1: Consejo de la Judicatura precisa en Zamora Chinchipe reglas para las credenciales de abogados en audiencias. La Dirección Provincial del Consejo de la Judicatura de Zamora Chinchipe informó sobre los lineamientos establecidos a escala nacional para la presentación de credenciales de los abogados durante las audiencias y diligencias judiciales. El Consejo de la Judicatura aclaró que los abogados en libre ejercicio que obtuvieron su título antes del 9 de marzo del 2009 no están obligados a presentar credenciales del foro de abogados de la institución para ejercer el patrocinio. Estos profesionales pueden acreditar su habilitación mediante el carnet de sus respectivos colegios de abogados o la matrícula histórica registrada en la Corte Nacional o Cortes Provinciales. En cambio, quienes obtuvieron un título después del 9 de marzo del 2009 deben estar inscritos en el foro de abogados del Consejo de la Judicatura y contar con la correspondiente credencial institucional. El lineamiento también establece que si un abogado graduado después de esa fecha se presenta a una audiencia únicamente con la credencial de su colegio profesional, los jueces y servidores judiciales deberán verificar el estado en el sistema informático del foro de abogados. Si consta como activo, podrá ejercer el patrocinio sin que sea indispensable presentar el carnet físico. La disposición busca evitar que la falta de credencial física interrumpa la audiencia o la tramitación de procesos y, según el Consejo de la Judicatura, contribuir a la seguridad jurídica y la gestión procesal más ágil.
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1: Juez Ramón Darío Abad Gallardo es asesinado a tiros cuando se movilizaba hacia la troncal de Cañar. Los detalles a continuación en la siguiente nota informativa.
2: Ramón Darío Abad Gallardo fue asesinado a tiros cuando se movilizaba en un vehículo con dirección al cantón La Troncal de Cañar. Tras recibir los impactos de bala, el funcionario perdió el control del vehículo y chocó contra una vivienda. Veamos.
3: Dos antisociales a bordo de una motocicleta interceptaron al juez. El magistrado, al conocer las intenciones de los atacantes, habría realizado maniobras evasivas para esquivar las balas, golpeando la motocicleta. Posteriormente, estrelló el vehículo contra una vivienda de este sector. La autoridad quedó sin vida junto al carro en la cooperativa 19 de marzo del sector Rancho Grande. La víctima se desempeñaba como juez del cantón El Triunfo. Para poder huir de la escena del crimen, los delincuentes sustrajeron un medio de transporte que pertenecería a un morador del sector.
4: De 15 cartuchos, aparentemente un fusil.
3: Además, el celular de la víctima. Por su parte, el teniente coronel Wellington Granda, comandante de el Consejo de la Judicatura, lamentó el asesinato del juez y se solidarizó con los familiares. Informó Maite Morán.
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1: 12 horas con 42 minutos. Bueno, otro hecho lamentable más. Otro juez más. Los fiscales, abogados en libre ejercicio. Tiene dos aristas, ¿no? Y nosotros lo hemos venido analizando en los diferentes editoriales que compartimos del doctor Felipe Rodríguez, de las dos alternativas que tienen tal como está la situación de inseguridad en el país. Y me refiero al tema de quienes están encargados de repartir justicia. Y aquí viene el debate. ¿Qué está haciendo el Consejo de la Judicatura para los buenos jueces, los buenos elementos, brindarles la seguridad necesaria cuando llevan casos complejos? Ya se ha decidido también eliminar por parte del Consejo de la Judicatura el tema de las unidades anticorrupción, que eran las unidades encargadas de llevar los casos de alto impacto. Este hecho tendrá que aclararse, el hecho del juez Ramón Darío Abad Gallardo. Si su asesinato se debe a cosas irregulares, tendrá que aclararse. Fiscalía tiene toda la potestad para realizar las investigaciones correspondientes para dar con las personas involucradas en este asesinato. Pero ¿qué pasa si fue un juez honesto? Y eso es lo que estamos diciendo los abogados en libre ejercicio. ¿Qué seguridad nos está brindando el Estado si actuamos de buena manera? Más allá de las reformas que se están debatiendo en la Asamblea Nacional, ese es otro ámbito. Pero, ¿qué está haciendo el Consejo de la Judicatura por brindar la seguridad a los jueces de la unidad, de las diferentes unidades judiciales? Ya hace años anteriores fue asesinado un fiscal que llevaba casos complejos en Guayaquil, fiscal de casos de corrupción. Pero era un buen elemento y lo terminan asesinando. ¿Están dando con los responsables? Sí. Pero se fue un gran ser humano. Y hablo por su trayectoria, porque lo conocía personalmente. Hablo por su trayectoria. Acá no podría meter las manos en el fuego, pero debería aclararse, ¿no? Lamentable este hecho también que cobra la vida de este servidor judicial.
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1: 12 horas con 44 minutos. Gracias a quienes también están con nosotros a través de las diferentes plataformas digitales y también a quienes nos siguen a través de nuestro dial 92.1, tanto en la provincia de Zamora Chinchipe como en la provincia de Loja. Cooperativa de Educadores y Asociaciones realizan jornadas médicas gratuitas en Zamora. En la ciudad de Zamora se desarrolla una feria de seguridad ciudadana organizada por la Policía Nacional con la participación de la Gobernación de Zamora Chinchipe, instituciones públicas y ciudadanía. La jornada contó con la presencia del Intendente General de Policía, Lenin Bravo, y el Comisario Nacional de Policía, además de representantes de diferentes instituciones que participaron en actividades de prevención y acercamiento con la comunidad. Durante la feria, la institución compartieron con varios ciudadanos y estudiantes de diversos planteles educativos información, medidas preventivas, recomendaciones relacionadas con la seguridad de tránsito, protección de derechos, salud, prevención de incendios y cuidado de integridad personal. El espacio también permitió fortalecer el diálogo entre las autoridades y la ciudadanía, así como promover acciones de prevención frente a una situación que pueda afectar la convivencia y seguridad de los diferentes sectores. Como parte de la Casa Abierta se realizó varios concursos y muestras de trabajo cumpliendo por las instituciones que trabajan para garantizar la seguridad ciudadana. Desde la Gobernación de Zamora Chinchipe se destacó la importancia de participación interinstitucional y ciudadanía en estas actividades, mientras que la Policía Nacional señaló que los trabajos articulados contribuyen a fortalecer la prevención, generar entornos más seguros.
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1: 12 horas con 48 minutos. La vida de Matilde Indalde llegó a la pantalla grande. Un cine de foro de la Casona Cultural de Loja recordó su legado, destacando su lucha y hitos y que la convirtieron en referente nacional. Los detalles a continuación.
2: Su historia, sus luchas y su legado fueron recordados a través del... Su historia, sus luchas y su legado fueron recordados a través del cine. En el Teatrino de la Casona Cultural de Loja se desarrolló un cineforo dedicado a Matilde Hidalgo de Procel, una de las mujeres más importantes de la historia del Ecuador.
3: Es una película que valora mucho la presencia de la mujer en el país. No, Loja tiene el privilegio de tenerla a Matilde Hidalgo de Procel como una gestora y luchadora desde su infancia.
2: Durante la actividad, los asistentes pudieron conocer a través de una producción cinematográfica realizada en años anteriores diferentes pasajes de la vida de esta destacada lojana.
4: El hito histórico de Matilde Hidalgo nos da un claro ejemplo de que cuando queremos conseguir algo debemos luchar. Debemos esforzarnos y sobre todo tenemos que estar ahí en pie de batalla todo el tiempo, porque cuando yo lucho por un derecho, no solamente es un derecho mío, sino que abro las puertas para el derecho de muchas otras personas.
2: Matilde Hidalgo de Procel y su historia al convertirse en la primera mujer del Ecuador en obtener el título de doctora en medicina y también en ser la primera mujer en ejercer el derecho al voto en el país.
5: Para mí es una gran alegría haber podido participar en esta película de Matilde Hidalgo, ya que es una película que ha permanecido en el tiempo. Entonces, en realidad, Matilde, la película, es un gran referente de la doctora Matilde Hidalgo en la ciudad y en el país.
2: Esta actividad forma parte de la agenda cultural impulsada por el municipio de Loja a través de la Dirección de Cultura, que busca mantener vigente la memoria de personajes que dejaron huella en la historia de la ciudad y el país.
3: Definitivamente lo que está haciendo el municipio en el ámbito cultural es muy bueno, porque semana a semana hay una serie de eventos de toda índole, así es que muy importante el desarrollo de los espacios culturales.
4: Esto es parte importantísima de la cultura. Sin la historia no tenemos la cultura. Está enriquecida básicamente nuestra cultura por estos hitos históricos, por la gente valiosísima que hemos tenido, nuestros antepasados, y que es nuestro deber actual el poder continuar con este legado histórico y cultural de Loja.
5: Durante todo el año, semana a semana, tenemos mucha actividad cultural. Obviamente, de camino al festival, es un preámbulo y una preparación de lo que se está realizando y de lo que estamos emprendiendo para el Festival 2026.
2: La jornada permitió generar un espacio de reflexión sobre la trayectoria de esta mujer lojana y su aporte a la historia nacional, especialmente en la defensa de los derechos y la participación de las mujeres.
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1: 12 horas con 52 minutos. Más información que compartimos con nuestros amigos oyentes. El Salvador recibe alrededor de 2.9 millones de turistas en 7 meses. Los detalles a continuación en la siguiente nota informativa.
6: Playa, montaña, gastronomía y otros atractivos son los que ofrece El Salvador. Millones de personas ya han visitado este país de Centroamérica que busca seguir abriéndose paso en el turismo internacional.
7: Empresarios salvadoreños buscan hacer negocios con compradores internacionales en un solo espacio, donde las empresas locales presentan sus servicios y nuevos contactos comerciales. En 7 meses, 2.9 millones de turistas visitaron El Salvador. Solo de Guatemala han llegado al país más de 1 millón de turistas y desde Honduras 443 mil visitantes, lo que supone un aumento del 24% respecto al mismo periodo de 2025. Estos inversionistas ya conocieron algunos de los atractivos como playas y el centro histórico.
8: Viendo Sub City,

0: precisamente en todas estas rutas turísticas.
1: Durante esta edición del Salvador Travel Market reunió a más de 100 socios de 17 países, donde se busca fortalecer conexiones con mercados internacionales, incorporar nuevas experiencias y productos. La empresa privada reafirmó su compromiso de trabajar a favor del turismo local.
2: Acompañamos ese esfuerzo con el sector privado, acompañamos ese esfuerzo con inversión, con transformación de nuestro capital humano, con creemos completamente en el país y por eso seguimos apostando en El Salvador.
1: En las propuestas se incluyen rutas comerciales, negocios de transporte, hoteles, sitios arqueológicos, playas como el Tunco y el volcán de Santa Ana, además de incluir gastronomía, artesanía y comunidades locales. Informó Marina Alas.
3: Con esto nos despedimos, amigos. Gracias por su fiesta.
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5: Cooperativa Unión Yazaza capacita a su personal para fortalecer la atención a los usuarios. La Cooperativa de Transportes Unión Yazaza desarrolla una jornada de capacitación dirigida a su personal con el propósito de fortalecer sus conocimientos y mejorar la atención que brinda a los usuarios. Durante la actividad se abordaron temas relacionados con derechos laborales, igualdad de género, prevención, erradicación de la violencia de género, servicio al cliente y relaciones humanas. Por su parte, José Luis Medina, gerente de la institución, señaló que la capacitación permanente contribuye al fortalecimiento institucional y permite avanzar hacia una atención eficiente. La cooperativa indicó que estas jornadas forman parte de las acciones orientadas a fortalecer las capacidades de sus colaboradores y mejorar la calidad del servicio diariamente para sus usuarios.
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5: Por su parte, José Luis Medina, gerente de la institución, señaló que la capacitación permanente contribuye al fortalecimiento institucional y permite avanzar hacia una atención eficiente. La cooperativa indicó que estas jornadas forman parte de las acciones orientadas a fortalecer las capacidades de sus colaboradores y mejorar la calidad de...

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1: 12 horas con 55 minutos. Ubican pulsadores para cruzar peatonales, cruces peatonales seguros en Loja. El municipio de Loja, a través de la unidad de tránsito, adquirió pulsadores para cruces peatonales seguros. Estos dispositivos se ubican en puntos seguros en 5 de en totalidad de la ciudad donde hay mayor flujo de personas. Uno de los dispositivos están ubicados en la intersección de las calles Bernardo Valdivieso y Rocafuerte, sitio donde se han evidenciado presencia permanente de personas, siendo necesario de este elemento. Luis Alfonso Peña, director de Tránsito y Movilidad, explicó que el semáforo de la calle Bernardo Valdivieso siempre estará en verde y cuando el peatón desee cruzar la vía, pulsará el dispositivo para que el semáforo se ponga en rojo y hacer un cruce más seguro. Este dispositivo estará a disposición de peatones y tendrá 15 segundos para cruzar. El personal de esta dependencia dará seguimiento para ver si es necesario ampliar el tiempo. Otro sitio en el que se ubica otro pulsador es en Carigán, es decir, de Peña es un punto conflictivo porque hay instituciones educativas y por la alta afluencia de personas se requiere de este dispositivo. 12 horas con 56 minutos. Nosotros de esta manera estamos llegando al punto final de esta segunda entrega de noticias. Agradecemos a nuestra amable audiencia que ha estado en sintonía con nosotros a esta hora de la tarde.
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0: acompañando para brindarle siempre la mejor diversión, esa chispita que le estamos poniendo todas las tardes. Oiga, ¿qué le pasa, por Dios? No me deja ni llegar bien. Ya saben que puede interactuar con nosotros a través del 0985.
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0: 0985.

es amor. Acabamos de llegar con buena lluvia acá en la ciudad de Loja. Casi no nos deja pasar por acá en la terminal terrestre. Se hace una colación de carros, se colapsa todo. Pero es chévere, ¿no es cierto? Estamos ya acá nosotros en Cabina Master, saludando a todos los amiguitos y amiguitas, a los transportistas, una bonita tarde a ustedes, a los papitos, a las mamitas, a las secretarias, a los señores presidentes de los diferentes GAS de la Amazonía. Nos comentaban el día de ayer unos amigos que tenemos en los diferentes GAS también de la Amazonía. Oye, JL dice que chévere que hacen esta programación en las tardes ahí con la Diablita. Gracias, gracias, le digo. Así que sintonícela a partir de las 14 horas hasta las 17 con

0: de llegar a ustedes y ustedes a nosotros. Así que para quienes el día de hoy también están de cumpleaños, feliz, feliz, feliz, feliz, happy birthday. A cada uno de ustedes una bonita tarde. A quienes están trabajando con nosotros allá en construcción, en mecánicas, en centros comerciales, una bonita tarde con ustedes. Vamos a trabajar esta tarde, vamos a hacer una tarde inolvidable. Así que recuerden que a partir de las 4 de la tarde empezamos con el segmento romántico rocolero hasta las 17:30. Queremos nosotros darle la bienvenida a cada uno de ustedes. Pueden ya comunicarse a través del 0985-456024, línea habilitada para que se conecten ustedes y nosotros. O a través también de la página de TikTok. Estamos ya conectados, estamos ya en poquitos instantes, en minutito nomás ya estamos saliendo al aire. ¿Qué tal, Yajaira, la diablita? Una bonita tarde, ¿cómo la ha pasado? Con buena lluvia nos recibió el día viernes.
1: Oiga, sí, la verdad que sí, ya no nos dejaba venir el agua, por Dios, ya me daba ganas de quedarme ahí en la casita, pero yo dije, el deber nos llama y la gente nos espera. Ya por aquí Snyder nos prometió el café, por eso vine también. Claro. Él nos prometió el...
0: Seguro. Mira que ya no va a ser con pan, hoy es con empanadas.
1: Maleguito ya dice, no hay pan, no hay pan.
0: No hay plata.
1: No hay plata. Bueno, muchas gracias por darte cita todos los días. Ya saben, aquí estamos para acompañarlos. Oiga, y una recomendación no tan casual que la sabemos hacer, pero la más importante para todos los transportistas.

0: y las carreteras se ponen resbalosas como jabón, ¿no es cierto?
1: Sí, sí.
0: Así que manejemos con cuidado, manejemos con precaución para evitar cualquier tipo de accidentes y de cualquier precaución que vaya a haber. Así que chicos, pilas ahí y no se olvide de sintonizar Radio Amazonas 92.1.
1: Sí, señor. Así que ya están las recomendaciones puestas por parte de la Diablita Chajaira. Así que amigo conductor, recuerde que en casita también le espera.

0: enloquecido. Buenas tardes, Loja. Buenas tardes, Zamora. ¿Quién me llamas?
1: Oiga, qué grosero. De la sola le mandó.
0: Con el yerno más querido. ¿Qué le parece?

0: con buen calorcito de parte de quienes hacemos Radio Amazonas.
1: Oiga, qué bonito. Y así arrancamos, así arrancamos. Actívese, actívese en esta bonita tarde. Viernes 18 de septiembre, ya sabe, pilas ahí. Señoras y señores, bienvenidos y bienvenidas.

Sintoniza Radio Amazonas. A los transportistas por acá, ¿eh? A todos los muchachos del bus 1638. Frente a Radio Amazonas. Saludito para los muchachos ahí, estacionando su unidad para recoger luego al personal de

0: a través de la Tropical y Dala 92.1. Qué bonito fin de semana a todos los amiguitos que ya están celebrando con nosotros el fin de semana. Les comentamos que ya estamos acá a través de la plataforma de TikTok. Pueden interactuar ya con nosotros. Y a partir de las 4 de la tarde estamos ahí regalando canciones, regalando rocola. Así que el temita que usted desee escuchar, manda rapidito a través de audio, a través de mensajes. Y nosotros acá con nuestro DJ estamos conectándoles esa bonita vibra a cada uno de ustedes. Así que no se olvide que a través del dial de la Tropical y de la Amazonía estamos regalones a partir de las 4 de la tarde. Con buena lluvia acá en la ciudad de Loja, pero siempre con ese corazoncito alegre que nosotros tenemos. Digitarles a ustedes esa sabiduría al 100%. Si estaba aburrido en casa, dígale a su vecino, por favor, la 92.1 ya está sonando. Llegó la alegría de las tardes.
1: Contágele un poquito de alegría, súbale el volumen, súbale para que ese vecino que estaba aburrido, se peleó con la mujer, se peleó con el esposo, nosotros aquí le ponemos alegría para que ya cuando llegue ya se le haya pasado. Así que súbale el volumen al 100 que aquí llega.

0: esa linda gente que está con nosotros allá en Zumba, los amigos del Oriente Ecuatoriano, reportando buena sintonía allá. La linda gente de Chito, Chito, Chito, saluditos especiales allá en Sur, están de festividades allá en Surbí. El día de mañana empiezan también sus 33 años, me parece que me comunicaron. Sí, 33 años para la linda gente de Surbí. Allá la linda gente del Oriente Ecuatoriano, allá para la gente de Guaychimi, la gente de esa hermosa tierra bella de Chicaña Caliente también que nos está escuchando.
1: Oiga, por acá también quiero mandar un saludito para Carlitos Guamán. Saluditos, saluditos por ahí, compadre. Oiga, ¿qué hace por ahí? Cuente, cuente, ¿cómo van esas vacas? ¿Cómo va el ganado?
0: Y ahora que llovió, seguro que va a haber pasto.
1: ¿Cómo va el ganado? Buenas tardes, buenas tardes, buenas tardes a los que ya se van uniendo a través de la plataforma de TikTok, a través del Dial 92.1.
0: Achachachachachachacha en el Pangui nos escucha la familia Castro. La familia Castro ya en el Pangui, el saludito para ellos. Están alistando para este fin de semana una bonita, un bonito reencuentro que van a tener familiares ahí, la familia Castro ya en el Pangui. Saludos para ellos, que la pasen súper estupendo allá. Todos los familiares se van a reunir desde hoy, nos comentaban, están ya llegando allá a la hermosa tierra del Pangui para hacer el reencuentro familiar para la familia Castro y todas las familias que se van a reunir. Una bonita tarde y ya están con nosotros con Radio Amazonas, ahí con Full Parlante, donde va a ser el evento. ¿Qué le parece, Jairo?
1: Oiga, pero si van a hacer algo, invite, por Dios. ¿Tiene algo que hacer usted el fin de semana?
0: Nada, por
1: nada,
0: favor.
1: ¿No es cierto? Invite, invite, por acá.
0: Solo nos dicen que invitemos, nomás que saludemos, pero no dice muchachos, bajarán,
1: vengan, ustedes están invitados. Wilson Maldonado, por acá nos hace llegar también un saludito y dice saludos para la familia Marón en el Paraíso. Morón en el Paraíso, claro que sí.
0: El Paraíso de Paraísos. Sí, señor. Así como nos están escuchando, en todo el mundo estamos rompiendo fronteras, allá en España, en Bélgica, en Inglaterra, en Italia, en todo el sendero europeo, también en Sudamérica. Muchas gracias por estar también en la USA, que nos están escuchando. Una bonita tarde para ellos, para los hermanos migrantes que siempre pasan en conexión de la Tropicálida.
1: Y bueno, nosotros seguimos inyectándole buena energía, buen positivismo para toda la bonita gente.
0: ¡Sí! Oiga, por acá dice Carlitos, ¿cómo la está pasando? Una desgracia.
1: Es por el ganado que él dice.
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1: Ese sí le queda a él. Póngamele otra vez, póngamele otra vez.
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3: Habla bonito.
0: Oiga, por acá me dice Juan Manuel. Hola, dice. Un saludito cordial desde Payatanga, viajando a Quito y Cuenca. Hola.
1: Saluditos, saluditos.
0: A ver, dice por acá Angie. Hola, soy Angelina Quevedo.
1: Saluditos, Angelina. ¿Cómo están? Buenas tardes.
0: Qué rico, ¿eh? De a poquito ya se van uniendo más gente. Y les comentamos. Mire, iniciamos nosotros ya con la tarde y el sol ya comenzó también a brillar acá.
1: Oiga, paró definitivamente la lluvia, de verdad. Nosotros somos la que le ponemos ese calorcito hasta el señor sol, ¿no es cierto?
0: Señor sol, muchas gracias por apoyar a Radio Amazonas. Así que nosotros vamos a interactuar más. A ver, mensajes de texto tienen que hacerlo a través del 0985-456024, a través de la página de TikTok.
1: Así es, por aquí estamos receptando para que se interactúe con nosotros. Aquí nos vamos con más música del señor DJ.
0: Por acá, Paul Chuchilén. Hola, dice Dolores, también saludito Dolores, ya está bailando Dolores con nosotros. Está bailando ahí con la copita. Viernes, fin de semana, ¿y el cuerpo lo?
1: Sabe. Eso. Sabe que no voy a hacer nada, pero sabe.
0: Hoy día está perdonada, no va a hacer nada. La diablita hoy va a estar perdonada, no le toca nada el día del fin de semana.

0: vamos a ir a la pausa. Mientras tanto, hable tranquilamente, ¿sí? Hable luego, sí, por favor, responda, responda, ¿sí? Nos vamos a la pausa publicitaria, luego estamos de vuelta.
1: Dos y 30 minutos.
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0: Ok, estamos de vuelta, marcamos en punto a las 2:38 y en este momento queremos llegar con un mensajito de cumpleaños que nos hacen llegar por acá. Desearle un cordial saludo a mi hijo, dice Eduardo Troya Granda, que está cumpliendo hoy 12 añitos de risueña existencia. Un saludito para Eduardo Troya Granda de parte de su familia. Que Dios lo bendiga siempre y que cumpla muchos, muchos, muchos años más.
1: A ver, hermoso para Eduardo Troya, ¿no?
0: Sí, Eduardo Troya,
1: el cumpleañero del día de hoy. Así que felicidades, Eduardito, de parte de toda su familia. Que le sea feliz Happy Birthday. Seguro que ya está con ese pastel. Reunión su familia. Hoy se prende la vela allá en ese bonito lugar donde van a celebrarle a Eduardo. Así que felicidades, que la pases de lo mejor. Radio Masada Tante dice feliz Happy Birthday.
0: 12 añitos, hoy a celebrar al máximo.
1: 12 primaveras, qué bonito, ¿no es cierto? Eso es bonito saber que están de cumpleaños, así que a los amiguitos oyentes, si está el día de hoy de cumpleaños, mande su nombrecito y nosotros le cantamos aquí Happy Birthday. Sí. Comunicaciones rapidito lo pueden hacer a través del 0985456024, interactuando con ustedes. 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
0: Qué bonito, yo sí quiero ir.
1: Pero por el matiné, usted es la de las pequeñas,
0: ¿no? Obviamente, si no, no me mandan más tarde. Yo soy como la cenicienta, 12 del día tengo que ya estar durmiendo. Si no, no. 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
1: ¡Qué rico! Un mensajito de texto por acá que nos llega a través de la plataforma de TikTok. Nos dicen desde Zarza C, un corazoncito tiene a full sintonía para C y el corazoncito que está ahí con nosotros. Una bonita tarde, ¿qué le parece?
0: A full sintonía, claro. Dice que él está, claro que sí.
1: ¡Achachachachachachachá! En la Clodoveo también nos están escuchando, ya se están conectando los muchachos allá en la Clodoveo. Hola chicos de Amazonas, qué bonito programa que están realizando. Una bonita tarde, un poquito fría con lluvia, pero ustedes lo han alegrado y ya está saliendo el astro solo. Dice, miren qué le parece, ¿eh? Allá en la Clodoveo estamos listos porque tenemos un partidito a las 4 de la tarde y estamos ya por acá por la cancha, pero escuchando acá en nuestro automóvil full parlante con Radio Amazonas. Mándenle saludito para los más fieles y los más borrachitos del fin de semana en la Clodoveo,
2: ¿eh?
1: Oiga, ya es viernes y el cuerpo lo sabe, ya están involucrándose ahí con la rica biela.
0: Ya trae un trago ahorita de
2: ahorita.
1: ¿Sí o no? Qué rico. Pero qué rico. Es delicioso también saber que están unidos a través de las plataformas digitales y a través de nuestra línea del 0985-456024.
0: También pueden conectarse a través de la plataforma de Radio Box y buscar Radio Amazonas. Y ahí le va a salir, a los que no pueden sintonizar el dial 92.1, puede hacerlo a través de la página web en Radio Box.
1: Sí, señor, porque la tecnología nos une, ustedes y nosotros. Y si quieren conocer a quienes están detrás de micrófonos que a veces no lo pueden ver, ingresen rapidito a la página de TikTok. Ahora sí, ya no hay excusa para que nos puedan reír.
0: Nosotros cruzamos fronteras, llegamos a cada rinconcito de sus hogares a través de cualquier plataforma digital. Así que, chicos, aquí seguimos, nosotros avanzamos en esta tarde maravillosa.
1: Vamos, Snyder, subiendo la alegría a través de Radio Amazonas. Buenas tardes, Ecuador, buenas tardes, mundo, una bonita tarde para ustedes.
0: De los que se van conectando a través de la plataforma de TikTok, buenas tardes, buenas, buenas. Pasen, bienvenidos. Pase, deje su tata para la pantallita, comparta.
1: Y si está en casita, ahí quiere hacer un poquito de aeróbicos.
0: Empezó JL, claro. Ya va a hacer la bailoterapia acá.
1: Señor, conéctese rapidito a la página de TikTok y va a ver los pasitos. Y usted hace rapidito en casita.
0: Si no tiene maestro, por acá lo tenemos a JL ya iniciando.
1: Vamos calentando con bracito derecho, izquierdo. Derecho.

0: El otro pasito movemos cadera, ¿sí? Izquierda, derecha. Izquierda,
1: ¿cómo,
0: derecha.
1: ¿Cómo? Póngame el slide.
0: ¿Cómo? Eso, vamos, vamos. Estos bonitos clásicos, ¿ah? ¿Sí se acuerdan? ¿Sí se acuerdan de esos bonitos clásicos? Cuando mentía en la casa que se iba a hacer los deberes, pero se iba a la discoteca, ¿no?
1: Esos no sonaban en mi época, esa es en la suya.
0: ¡Wow! ¡Oye, la agua por acá! ¡Mírenlas!
1: En la mía sonaba este. El reggaetón viejito, ese sonaba en mis tiempos.
0: Oh. Oiga, sonaba, seguro que sonaba salserín en mis tiempos.
1: ¿Sí? ¡Ay, sí! ¡Qué me decía, qué bonito!
0: Rico, eso, vamos, vamos. Encendiendo el fuego que le pone Radio Amazonas. Ya salió la Astrozona aquí en nuestra ciudad de Loja. Qué bonito, ¿eh? Iniciamos y enseguida se prendió la Astro Rey para los conductores que están con nosotros. Una bonita tarde.
1: Oiga, porque hasta el señor Sol está conectado a la sintonía de Radio Amazonas 92.1. Señores conductores de la Fuerza Amarilla, buenas tardes. ¿Por dónde van? ¿Por dónde van conduciendo?
0: Para mi pana Darwin Paladines ahí que está atrás el volante. Póngale 90, no se vaya a exceder, mi pana, con buena música. Oiga, nos comenta, qué rico, ¿eh? Estamos en Belén escuchándolos. Qué buenos temas que están poniendo. Saludos, Radio Amazonas, bonito programa. Chicos, un saludo para la familia Guamán, allá en Belén.
1: Así es, por ahí saludamos a la bonita gente de Belén. También nosotros llegamos con el saludo más especial para la gente bonita del oriente ecuatoriano. Yanzaza, Pastaza, por ahí. Vamos, ¿hasta dónde vamos llegando con la sintonía? Llegamos a cualquier rincón del mundo.
0: Sí, señor, rompiendo fronteras ahí para mi linda gente de Chito que nos está escuchando, los muchachos allá en Palanda. Para mi pana Byron Reynoso que está trabajando por ahí. Saludito, mi pana, y todo. Y todo su escuadrón que están trabajando, realizando buenas cositas aquí. Saludos, mi pana Byron Reynoso allá en el cantón Palanda. Para toda esa linda gente que conforma las demás parroquias, ahí para la Canela. Para todos esos lindos lugares, ¿ah? ¿Eh? Hemos visitado, nos hemos llevado, uy, algo muy hermoso de esas hermosas tierras. Saludito para la Amazonía, porque en la Amazonía se encuentra de todo. Saludos para ustedes.
1: Dele, JLS.

0: Un saludito ahí en el centro de la ciudad. Nos están escuchando full parlante también.
1: Oiga, por acá también llegamos con un saludito muy especial para toda la bonita gente del terminal terrestre.
0: Qué rico, ¿eh? En todos los lugares para Chuli, que nos está escuchando allá en Celica. Qué rico, gracias a la gente de Celica también. A todos esos hermosos cantones de la provincia de Loja que nos están escuchando allá en el cantón Espíndola. A todo ese personal de la cabaña de Don Ramiro, full parlante conectado a través de la inbox, a través de Radio Amazonas. Es que el mundo digital nos une. Ustedes y nosotros los pueden escuchar en cualquier parte del mundo. Rapidito coja y escriba en Google Radio Amazonas y ahí están las carteleras. Le da un pinche ahí y sale Radio Amazonas en

0: los centros comerciales, también de sus negocios por ahí, los que están en ese emprendimiento, para toda la gente emprendedora, también que está en sintonía de Radio Amazonas. ¿Cómo se bailaba eso, Juan?
1: A ver, vamos, eso. Abajo, arriba, ¿no?

0: del Snyder, eso.
1: El hombre ha venido inspirado este fin de semana, seguro para cada uno de ustedes, así que recuerde 4 de la tarde, ese rico bloque de tomar, de chupar.
0: Hoy se les abre las venas.
1: Sí, señor, culpables, Radio Amazonas.
0: Y ya saben, el eslogan para los viernes, pedir su temita va a ser Amazonas, ábreme la vena con... Y usted solicita su tema favorito, ya sea en baladita o en rocola, ¿ya? Solo vamos a solicitar así, así como ayer fue, todos los jueves va a ser del señor Judas.
1: Sí, señor. Oiga, siempre hablando de Judas, qué pena, ayer estaba viendo el partido entre Independiente. Oiga, ya lo tuvo Independiente, no sé, pero bueno, así es la vida
0: fútbol,
1: de los dos
0: pies,
1: los errores, el arquerito falló, ya estaba Independiente con uno más. Y dije, aquí se viene la remontada del Independiente. Eso póngale. Y ayer no puso usted cuando perdió la liga ese
0: partido. Es que él, oiga, él sí de verdad que es Judas, en serio.
1: Él no le importó que pierda la liga con tal de comer, pero...
0: Pero el señor tampoco, el que apostó, apareció ayer.
1: Oiga,
0: esperemos que hoy aparezca.
1: Como por arte de magia se desapareció.
0: O yo lo busco, como sea, pero de que paga, paga.
1: Qué rico, ¿no es cierto? Eso le acababa de comentar. Bueno, lamentablemente así es el fútbol. Se quedó sin representantes en la Copa Libertadores. Nuestro queridísimo Ecuador. La esperanza era el Independiente, pero bueno... Se quedó el Independiente, las opciones ahora es clasificar nuevamente. Y también ya tenemos nuevo DT, también un argentino, el Muñeco Gallardo. Esperemos que a la selección. Y ya estaba viendo también la lista de los convocados. Sí, hasta el momento los convocados son los crecidos. Sí, señor, no está viendo que de arriba le impongan jugadores. Me parece que va a ir con pie derecho el nuevo técnico de la tri. Así que esperemos y augurémosle éxitos para que nuestra selección ya obtenga por fin un título internacional.

0: Eso. Transportistas que están llegando a la provincia de Zamora, feliz viaje a cada uno de ustedes. A quienes trabajan arduamente todos los días, pero llevan la señal de la Tropicalidad de la Amazonía 92.1.
1: Dele tap tap a la pantallita a los que están a través de la

chicones caliente para la familia Pineida, que nos está escuchando. Pineida Guerrero, que nos está escuchando acá en Chicaña Caliente. Saludito, gracias chicos por poner las tardes y prendernos. Acá estamos con un rico sol, les comenta. Estamos con un rico sol, pero escuchando Radio Amazonas. Gracias por formar parte de nuestra alegría en las tardes. Esa es la gente de Chicaña. Gracias, gracias.

0: bonito. 14:58 ya arribamos a las 2:58.
1: Se aproxima a las 15, ¿qué le parece? Y el tiempo sigue porque nosotros somos Amazonas, la radio que le pone toda esa alegría a cada uno de ustedes. Una bonita tarde para ustedes, a los amigos transportistas. Buenas tardes, secretaria que está trabajando con nosotros. Hágale con el ratón izquierda y derecha, porque se viene la alegría.

0: Y con ese temita nos vamos a la pausa y regresamos. Tres y un minuto.
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0: ¿Y cómo se baila eso al ritmo de samba? ¡Tu Brasil!
1: ¿Cómo? ¿Cómo? ¿Qué es eso?
0: Oiga, déjeme ser brasileño.

0: Vamos a dar paso a la citación judicial. Cito con el contenido del escrito de la demanda, auto de aceptación a trámite y demás constancias procesales a Rodrigo Salomón Chamba Paz y otros. Materia civil, objeto de la demanda, partición de bienes sucesorios, procedimiento voluntario, el actor María de Jesús Paz Ajila y otros. Demandado Rodrigo Salomón Chamba Paz y otros. Cuantía 74.786.65. Número de juicio 19.304.2026.00121. Juez, la doctora Tania de Lourdes Parra Solórzano. Auto, unidad judicial multicompetente con sede en el cantón Centinela del Cóndor, provincia. Centinela del Cóndor, lunes 24 de agosto del 2026. A la 1:56, vistos la doctora Tania de Lourdes Parra Solórzano, juez de la unidad judicial multicompetente con sede en el cantón Centinela del Cóndor, designada mediante resolución número 100-2026, de fecha 12 de junio del 2026, emitida por pleno del Consejo de la Judicatura y Acción Personal número 448-58 de NTH 2026 LR, de fecha 30 de junio del 2026, aboco conocimiento de la presente causa. En lo principal se dispone incomponerse al proceso el escrito presentado. Declara presencia y completa se califica la demanda de partición de bienes sucesorios incoada por Paz Ajila María de Jesús Chamba Paz Elvita de Jesús, representada legalmente por la señorita Maldonado Chamba Mari del Carmen, Chamba Paz Lindon Jansson, representado legalmente por su mandatario el señor Diego Fernando Juárez Chamba Paz. Eleuterio Fausto, representando legalmente por su mandatario el señor Diego Fernando Suárez Chamba Paz. Amable Antonio, representando legalmente por su mandatario el señor Diego Fernández Juárez Chamba Francisco Manuel, representado legalmente por el señor Sabgay Chamba Carlos David, Chamba Cumbicus Stalin Vladimir, Chamba Cumbicus Adriana Raquel, Chamba Paz Rodrigo Salomé y los herederos presuntos y desconocidos del causante Chamba Rodríguez Amable fallecido. La que por reunir los requisitos de ley se acepta a trámite procedimiento voluntario que corresponde conforme lo determina el artículo 334, inciso final y artículo 335 del Código Orgánico General de Proceso, cúmplase con las siguientes diligencias. 1. Conforme al artículo 37 del GOCEP, se dispone comparecer las acciones en esta unidad judicial para la designación del procurador común. 2. Cítese a los demandados herederos presuntos y desconocidos conforme a lo dispuesto en el artículo 56, numeral 1 y 2, 58 y 343. Inciso segundo del Código Orgánico General de Procesos, a través de un periódico de amplia circulación de la provincia de Zamora Chinchipe y por medio de la radiodifusión, para lo cual se concederá el extracto previo juramento realizado por el procurador común. 3. Cítese al demandado Paz Chamba Rodrigo Salomón en la dirección señalada en el escrito de la demanda. Para el efecto comisión el señor comisario de la Policía Nacional del Cantón Centinela del Cóndor. Por secretaria remítase los desprecativos virtuales previas formalidades de ley. Se advierte a los demandados la obligación de determinar dónde recibirán las notificaciones de conformidad a lo dispuesto por el artículo 66 del Código Orgánico General de Procesos Adjuntados todos los medios de prueba que pretendan producir en la audiencia única o solicitando la práctica de aquellos únicamente en los casos que se requiera el auxilio del órgano jurisdiccional, bajo prevención de proseguir una rebeldía por su falta de comparecencia. 4. Cítese al señor alcalde y procurador síndico del gobierno autónomo descentralizado del cantón Centinela del Cóndor, quienes emitirán el informe correspondiente conforme dispone el artículo 473 del Código Orgánico de Organización Territorial, Autonomía y Descentralización, COTAT. 4. Cítese con el señor procurador tributario del Servicio de Rentas Internas SRI de Zamora, para lo cual se procederá a uno de los señores jueces de la unidad civil con sede en el cantón Zamora. 5. Inscríbase en la demanda en el registro de la propiedad del cantón Centinela del Cóndor, asegurarse al proceso de documentación aparejada en la demanda inicial. Téngase en cuenta la cuantía, el casillero judicial y el correo electrónico señalado por el accionante. El actor se le hace conocer la obligación que tiene de señalar casilla judicial física, donde recibirá posteriormente notificaciones. En virtud de la directriz emitida por la Dirección Nacional de Gestión Procesal a través del memorándum circular, se dispone que la parte accionante comparezca a las unidades precladadas a obtener las copias para la citación respectiva. Actúe la abogada Rosa Hidalgo, de calidad de secretario del despacho. Hágase saber. Particular que pongo en conocimiento para los fines de ley Zumbi, 17 de septiembre del 2026. Abogada Rosa Natalí Hidalgo Guaya, secretaria de la unidad judicial multicompetente del cantón Centinela del Cóndor.
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7: Avanzamos, avanzamos, ya tenemos las 15:36. ¿Qué le parece, ya, Jair? Está el tiempo avanzando, ya comenzó un poquito de lluvia acá en la Ciudad de Loja, pero nosotros siempre conectados y poniéndole ese toquecito de la alegría.
8: Así es, por acá ya nuevamente nos cayó el agüita por acá, pero nosotros estamos aquí para inyectarles candela pura en todas las tardes, de lunes a viernes. Pero ahora le vamos a dar paso a nuestros auspiciantes.
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7: 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Vamos a seguir, ¿no?
8: ¿Tenemos claro que sí. Ah, sí, pero acá sí, tenemos un mensajito, texto, un mensajito. Claro. Por acá, Luis ya nos hace llegar, Luisito, un videíto. Dice, muy buenas tardes, amigos, a full en Sanchabanco, 24-7 activo como el colectivo, dice, diablos. ¿Qué nos, se expresó, tuvo la expresión de decir, diablos, o nos dijo a nosotros, diablos? Eso no entendí.
7: Oiga, Luisito, somos angelitos, claro que... Se denomina por acá Diablita, por acá...
8: Pero soy yerno, una angelita, ¿no es cierto?
7: Y el yerno más querido, Kaeli. Así que vamos a seguir nosotros compartiendo. Así que ya mismo, ya mismo, a partir de las 4 de la tarde, estar precavidos que empezamos con las baladitas y la rocola. ¿Y cómo será? ¿Cómo se va a denominar? ¿Cómo estamos?
8: Hoy vamos a solicitarle al DJ poniendo Amazonas, ábreme las venas con... ¿Cómo solicita su tema favorito?
7: Sí, señor. Así que a la expectativa y puede comunicarse a través del 0985-456024. Vamos a seguir con más música porque el ambiente de las tardes del último día de la semana lo bailamos así.
8: Se prende, se prende.

0: saber de qué parte del mundo entero nos están viendo a través de la página de TikTok y los mensajitos de texto 0985 45 60 24.
1: Ya me hizo frío a mí.
0: Oiga, ya entró en frío, se acabó el calor.
1: Se acabó. Necesito una colchita de dos orejas.
0: A ver, del público, ¿cuál se presta para que le dé un poquito de calor a la diablita de las tardes fenomenales a través de la tropical de la Amazonía? ¿Quién quiere darle un poquito de calor acá a la diablita? Cuidado y no le da acá hipotermia, así que por favor, a ver, un voluntario ahí del público, un voluntario. ¡Vamos! ¡Eso!
1: ¡Ay! ¡No, señor DJ! ¡Qué bonito!
0: ¡Qué rica música! ¡Clásicos! ¡De esos clásicos! Que ya los escuchaban, pero ahora en Radio Amazonas lo escucha. ¡Vamos! Para los amigos de la Fuerza Amarilla, una bonita tarde para quienes están llegando. ¡Aloha! ¡Quienes están llegando a Zamora! ¡Un feliz viaje para los maestros del volante! ¡Una bonita tarde!

Y para los señores de la Fuerza Amarilla también en sintonía de la tropicalidad de la Amazonía. Para todas las secretarias, si no puede escuchar a volumen alto en su trabajo, póngase los audífonos.

0: Castigado, JL, no le va a prender el micrófono, ya ves.
1: Para que vea. Ingrato como el gato. ¡Vamos!
0: Se puso bravo ya.
1: Ya mismo vamos. A través del 0985-4560-24. Con buena música. Estos bonitos clásicos. Para bailar ahí en casita. Para quienes están trabajando con nosotros, una bonita tarde. Con rica lluvia acá en la ciudad de Loja. Pero alegrándole nosotros. A través del dial de la 92.

0: Salita,
1: creo que me va a tocar pararme como JL para que se me pase el frío.
0: Claro, claro. Oiga, la gente linda ya en la Esteban Godoy, también estamos a full parlante, chicos. Saludito para la familia Medina, que estamos aquí junto a la preferida de Loje de Zamora, dice la Tropicalia de la Amazonía 92.1.
1: Oye, qué bonito, qué bonito, qué bonito escuchar a toda nuestra fiel audiencia.

0: Épale, épale, las pitas no se escucha, biche, biche, biche, biche. ¿Qué pasó?
1: Me voy a parar definitivamente.
0: Oiga, porque le va a dar hipotermia.
1: Sí, sí, la verdad que sí.
0: Está frito, pero ahí bailando va a ver, va a ver, va a ver, va a ver. ¿Quieren verla? Lo grandota que es la diablita.
1: No, tamaño económico.
0: Eso es.

0: Que se sale, dice, cuidado, era que se sale.
1: Oigan.
0: No me lees mucho. Eso. A ver el pasito de ahorita,
1: Espere, deje calentar primero.

0: le falta ya el DJ, ¿no?
1: Claro, ya mismo lo jalamos, acá al centro también para que el hombre les vea y ustedes también lo vean cómo hace esos pasitos prohibidos. O sea, vaya.

0: Capitán del Mangui.
1: Oiga, ¿para qué nos dice? Esa diablita ha sido guapa bailando. Tremendo cuerpo, mi amor. ¡Qué bestia, por Dios!
0: Para que vea, ¿eh? Yo sí le dije, así que...
1: Mejor me siento.
0: Vamos. Eso, junto al corazón de nuestros oyentes.

0: Juanita, que están allá en la terminal terrestre escuchando la programación de Radio Amazonas. ¡Uy!
1: Hey. Oye, por acá les dice Guadalupe, buenas tardes, escuchando los calladitos del jefe, bendiciones. Oiga, ¡qué bonito!
0: ¡Qué rico por allá para mi linda gente en Cariamanga, Millennium 2000! Para todo ese personal que está trabajando con Radio Amazonas ahí, ubicando para iniciar ya con el pregón de festividades allá en el Cantón Calvas. El Cantón Rico Calvas, Cariamanga, ahí un saludito para ellos. Inician ya las festividades de cantonización allá y todo ese personal de Millennium 2000 que está trabajando con nosotros, con Radio Amazonas.

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1: Por acá nos dice, hola, saludos desde Santiago de Chile. Saludos para la gente que labora en la vulcanizadora JR. Saluditos, saluditos para toda la gente que está laborando.

0: Cantón Espíndola, para salir la gente del Cantón Espíndola, Samuelito, y para Pipe que están escuchando Radio Amazonas a través de Inbox. ¿Qué le parece, Diablita? La tecnología nos une.
1: Ahora nos une, nosotros traspasamos fronteras.
0: ¡Eso! ¡Qué buenos temas, buenos temas! Para quienes están llegando acá, Loja, bienvenidos. Y quienes están saliendo a otras provincias, feliz viaje, mis hermanos.
2: Hoy he vuelto a encontrarla.
0: ¿Después de cuánto?
2: Después de tanto tiempo.
0: Oiga,
1: después de una década.
0: La vuelven a encontrar a través de las redes, ¿eh?
1: En el León, por ahí dice que me ven.
0: El que perdió la apuesta lo vamos a encontrar. Después de tanto tiempo lo vamos a encontrar.

0: Mírenlo al DJ, ya se está activando también.
1: Enamorado andas, ¿no? ¡Vamos, vamos, vamos! Se viene, se viene, se viene la temperatura. Mila, mila, mila, mila, mila.
0: ¡Sube, sube, sube la temperatura! ¡Viernes, viernes, viernes!
1: ¿Quieren ver una vueltita de la diablita?
0: No, no, no, mía no, suya, dele.
1: Si botan un corazón este momento, van a ver una vueltita de la diablita, ¿sí?
0: No, no, mucho es.
1: A ver, a ver. Eso, ya, amigo. ¿Quieren ver esa vueltita?
0: ¿Verá que no me doy?

Radio Amazonas. Así como nosotros le ponemos ese toquecito a la tarde para quienes están trabajando con nosotros, haciendo tareitas, una bonita tarde para cada uno de ustedes en la Amazonía ecuatoriana y acá en la sierra.

Radio Amazonas. Así como nosotros le ponemos ese toquecito a la tarde para quienes están trabajando con nosotros, haciendo tareitas. Una bonita tarde para cada uno de ustedes en la Amazonía ecuatoriana.

0: Morro mío, le dice.
1: Madre mía.
0: A ver, claro. Pide la vueltita, a ver. Esa vueltita, vaya. Eso, completita.
1: Ahí no vas.
0: Se queden picados. Para que se queden picados.
1: Manden regalitos, ay sí, ya podemos estar hablando de.
0: Un regalo, vuelta entera.

0: lo que dice por acá.
1: A ver,
0: una vueltita, dice, pantalón roto. No importa, yo no digo nada. No le voy a ver el hueco.
1: ¿Seguro que no va a ver el hueco? ¡Seguro! Seguro como el canguro. Vamos, vamos, vamos. Comunicaciones 0985-4560-24. Haciendo radio las tardes, alegrándoles a toda la provincia de Loja y la provincia de Zamora.
0: Así es, envíen sus videitos. ¿Desde dónde nos sintonizan? ¿Por dónde nos llevan? Así que háganos llegar su interacción en esta tarde.
1: Eso. Épale, ¿es mentirosa o es mentiroso? Vamos a ver. Oiga, ya llegaron los corazones.
0: Esa creo que me han puesto a mí.
2: ¿Cómo?
3: ¡Calla, calla, lanzadoso!

0: ver, ¿qué le ponen? ¿Qué le ponen por ahí?
1: Por acá nos dice, mi reina, pon sangre Shuar para que te pase el frío, dice. Ya, ya los vamos a complacer.
0: ¿Ya ves? Quieren verla, pero caliente quieren verla, ustedes.
1: Ya, déjenme, me vaya caliente.

0: los chicos de la Te Baila que están a full parlante con nosotros. Una buena tarde.
1: Oiga, ya la bonita gente de la ciudad de la época también.
0: Sí, señor. Eso. Y le cantamos y le bailamos.

¡Claro que sí! Hoy solicitan sus temas con el eslogan: Amazonas, ábreme las venas.

0: con más música.
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0: las 16 con 11 minutos. Ya empezamos con este bonito bloquecito. Así que a ver, nuestros oyentes, tanto del WhatsApp como de la página de TikTok, pueden comunicarse al 0985 45 60 24, solicitar esos hermosos temas. Vamos a tener baladitas y rocola en este segmento. ¿Qué le parece, Diablita?
1: Claro que sí, por aquí ya sabe cómo solicitar su petición musical. Amazonas, ábreme las venas con y solicita su tema.

0: también allá en la Globo veo. Chicos, por favor, si pueden poner la canción de José Vélez. No, por favor. Vea, ya comenzamos a llegar con las sugerencias. Ya están llegando los mensajitos por acá. Ya están con las sugerencias de José Vélez. No, por favor. Anótela, por favor. No, por favor, de José Vélez.
1: Por acá también nos dicen Silvana Ibarra, la canción No Volver.
0: Qué
1: saludos.
0: Buen tema, qué buen tema de Silvana, sí, sí. Buen tema. No Volver,

0: acá también nos dice Unita de Antonio de Jesús, dile a él, saludos desde Nuevo Amanecer, Judas DJ. Hágale de esa.
1: Qué buen tema, qué ricos temas que están solicitando. Ya van sonando de a poquito como van llegando. 0985-456024.
0: Luisito, por ahí ya está. Salud, salud, Luisito.
1: Románticos y rocoleros. Así que cualquier sugerencia, si quiere una rocolita, quiere una baladita, es momento.

0: siempre, amigos. Gracias.
1: En la tropicalidad de la Amazonía, hoy nos ponemos románticos, hoy nos ponemos modo rocolero. Ay, qué bonito. Súbamele, por favor, déjeme cantarle.
2: Ahí para Sixi Cuenca, que nos ha solicitado este hermoso tema. Romántico.
1: Hoy nos complacemos con baladitas y rocola. Solicita la suya.
2: Eso.

0: poquito de tiempo y ya estoy con otro, tranquilo.
1: Oiga, por acá nos piden de Yansasa un saludito, por favor, a la familia Quesada. Te pedimos la canción de Alcia Costa, La Copa Rota. Oye, ¿qué más te pasa? Mire, ya está por ahí solicitando también esa hermosa música de antaño, La Copa Rota de Alcia Costa. También nos piden allá en Yansasa para la familia Quesada que está escuchando Radio Amazonas.

0: México, Time Time.
1: Sí, okay. Salud, salud, póngame las copitas ahí que suene.
2: Sáquela de coñac. Qué rica música.
1: Ya no le den.
2: Qué recuerdos. Y le vamos a cantar. Dígale.

0: allá en el Pangue. Saludito para cada una de las lindas gente que nos había solicitado este hermoso tema. La así copa es rota del Seacosta, qué bonito ser.
1: Por ahí vamos, llegando, traspasando fronteras. La tropicalidad de la Amazonía 92.1. A la gente del oriente ecuatoriano también. Hoy les complacemos con baladitas románticas a todos esos enamorados, enamoradas. Y en el segmento también rocolero.
0: Claro, así que sugerencia 0985-456024. Solicite su hermosa canción. Rica, románticos, rocoleros.

0: Por acá nos dicen la baladita Tú me pides que te olvide.
1: Qué buena música. Por acá nos dicen, las estamos escuchando en Zumba, por favor, la de Segundo Rosero, dos más, por favor. A ver si no me anota por ahí, de Segundo Rosero, dos más, por favor. De Segundo Rosero, lo piden allá en Zumba, en Zumba, en Zumba. Para mi linda gente que nos está solicitando baladitas y rocola. Eso, y lo cantamos, lo cantamos. Piénsalo.
0: Piénsalo si me vas a dejar. Te encuentro en la calle y te pego un tiro.
1: Al que no pagó la apuesta, pero era. Vaya.

0: Oiga, pero ¿qué nos dice? También dice que tomen los que pueden, porque yo ya voy 5 años. Claro que sí, los que pueden. Bien, salud, salud.
1: Enamorada.
2: Y pueden tomar agüita, aunque sea ahí un refresquito o algo, pero siente esa música tan bella.
0: Ay, Dios.
2: Romántico.
0: Por ahí también tenemos un audio que nos hacen llegar.
2: A ver. ¿Ah? Para que vea, ¿eh? Está romántico.

0: Por allá también nos saludan desde La Canela. Hola, por favor, la familia Pacheco Jiménez, te estamos escuchando. Está linda la música. Si nos pueden poner de Wilmer Sotomayor, Sola nos piden, ¿eh? Wilmer Sotomayor, si tiene por ahí, anótela. Wilmer Sotomayor, Sola nos piden allá en La Canela. A la linda
1: gente. Oiga, por acá también nos hacen llegar otro mensajito. Dice, con la canción Ayúdala de Mari Trini.
0: Qué rica música, qué buena música.
1: Ay, de eso, por favor.
0: ¿Rocolita pedía? Claro, con gusto. Al 09-85-45-60-20.
2: La canción El Aguacate de JJ.
0: Muy bien, claro. Anótele, anótele El Aguacate. Qué bonita canción, sí, señor.

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0: ¿Qué pasó, DJ? ¿Qué pasó? No podemos con el DJ. Por acá también nos han solicitado Ayúdala de Mari Trini.
1: Ayúdala.
0: Qué buen tema.

0: Marcela. Saluditos por ahí para el transporte, el Chuya Ojo, Josecito Torres, ¿cómo te va? Buenas, buenas. Es un
1: astro, excelente tema, recorriendo buenas. Rompevenas nos dice. Había el saludito para quienes estamos viajando a Zamora. Vamos escuchando Radio Amazonas en Transportes Loja, disco 43. Qué bonita canción, ¿eh? Para los muchachos ahí de transporte de disco 43, para Carlos que va en conducción, pero escuchando Radio Amazonas. El saludito para ellos y por favor, si puedes poner la canción de Rudy La Escala. Yo que tantas hacer el amor con otra.
0: Con ocho.
1: Besos. Qué rica, no. Es cierto. Sí, nosotros les complacemos.

llega otro mensajito por acá. Por favor, póngame la canción de Wilmer Sotomayor. Hay un corazón, un saludo para Pan Blanco en las nuevas flamantes unidades de la Unión de Chanzas. ¿Ah, qué le parece? Ahí estamos. Acá, a ver, nos manda nuevamente el mensajito de texto. El Transportes Loja dice, por favor, la de Rodri Scala. ¿Por qué será? ¿Por qué será? Póngale

0: esa música. Música que llega al alma, música compartida. Rocolito y Oladas, esta tarde especial, ¿eh?
1: Hoy es viernes de Rocola, hoy es viernes romántico.
0: Sí, señor.
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Por acá nos dice, eso dice que es el chofer más guapo de las flamantes unidades de la Unión Yanzasa. ¿Cómo es pan blanco? Saluditos, saluditos para todos las unidades de la

0: solo brindando nosotros con agüita.
1: Ya no le dé.
0: Qué buena música, buena música, qué buenos temas.
2: Uy, mijo, chau, chau.
0: Más que sea un coñac, a ver, ¿cuál es el voluntario que nos trae un coñac acá a la estación?

0: Y nos vamos con otra rocolita. Un audio.
1: La musiquita de Gale Galeano en un pequeño motel.
2: ¡Wow! ¡Ay, claro, madre! Para que vean, qué buen tema de este colombiano. ¡Eso! Sonando a través de Radio Amazonas. Viernes de rocola, viernes de románticos. Claro, por supuesto, 09 85 45 60 24.

0: ¿Cómo, cómo?
1: Qué chupara, qué chupara.
0: Salud, salud, hombre. Salud, salud, por ahí.
1: Uy, uy, uy. Bien, ahí están los temas para los muchachos ahí de Transportes. ¡Loca! Están viajando con nosotros, con la cobertura.
0: Así es,
1: de
0: y nosotros complaciendo a todos, sí, señor, a todos, sí, a cada una de sus peticiones musicales.
1: Eso.
2: Que los amores prohibidos son más intensos.
0: Oiga, eso sí es verdad. ¿Por qué será que los amores prohibidos son más intensos que los permitidos?
3: ¿Cómo, cómo?
1: Aunque sea
0: ¿por qué será

0: qué será que nos vuelven locas más fácilmente?
1: ¿Por qué será?
0: ¿Por qué será? ¿Por qué será?
2: Wilson, ¿dónde estás?
1: ¿Por qué será?
0: ¿Por qué será?
1: Excelente artista sonando esta tarde. Él desde Venezuela.
0: Por acá nos dice, es la adrenalina que los vuelve intensos.
1: Ah, ya.
0: Uy.
1: O sea que no miden las consecuencias.
0: Ay, madre bendita. ¿A quién le gusta la adrenalina?
1: Ay, ay, ay. Eso.
0: Dice, aquí estoy, aquí estoy. Wilson Jiménez Carrillo, el duro de la era.
1: Ah,
3: ¿cómo?

0: Bea dice que no se vaya a olvidar de la cancioncita de Wilmer.
1: Así, está en la lista, está en la lista.
2: Ajá. Uh-huh. Ay,
0: oh.

0: ¿Por qué hay que aguantar?
1: Silencio, la herida. 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
2: Eso, oiga, por acá también nos pide una de Diego Verdaguer, Volveré.
0: Así es, ya la tengo también anotada.
2: Muy bien.

0: será en el casi que no? Ese es pequeño.
1: Wilson, ¿dónde está?
0: En el casi que no.
2: En el casi que no, casi que sí. Oiga, por ahí los espanta, por ahí los espanta. ¡Eso! ¡Qué buenos temas! ¡Buena música! ¡Románticos! 0985-4560-24 sugerencias. Y escuchará esa bonita canción que usted anhelaba escuchar. ¡Épale! Para quienes pidieron esas buenas melodías, compartiendo a través de La Tropicalidad de la Amazonía 92.1.

0: Frecanés dice, Luis Salazar Sarango dice, saludos de Loja. Qué buen humor para este frío de Loja, dice, saludos.
1: Qué rico, ¿no es cierto? A través del convencional, a través de nuestros mensajes de texto 0985-456024 y pida la música romántica o rocolita que quiera escuchar.
0: Hasta oiga, pero acá nos dice Wilson Jiménez, dice, ver, es que no dice? Puede olvidar este pecho peludo, lomo plateado, corazón de chancho, no puede olvidar, no puede olvidar, por eso dice hacer el amor con otro, no es la misma cosa como este pechito peludo, lomo plateado, hacer el amor en cuatro no es lo mismo que cuatro ruedas, digo yo.

0: ingrata, ingrato, ¿no es cierto?
1: Como el gato.
0: Qué rico tema, qué rico tema, que la estamos pasando chévere aquí a través de Radio Amazonas, a través del dial de la 92.1, 0985, 4560, 24. Quedan acá en compañía de estos dos chicos, la Diablita y Snyder. Una bonita

0: Pausa y regresamos con más.
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Por acá nos dice Clever Vivar, saluditos amiga. Dice, buen programa, muchas gracias, muchas gracias. Por aquí estamos activadísimos en la tropicalidad de la Amazonía, Radio Amazonas 92.1.

0: huracanes, dice, yo antes tomaba 5 días. Madre mía. Barril sin fondo. A que no tenía casa, dice el DJ.
1: ¡Ya no le dé!

0: piso indirecto, por favor.
1: Vamos ahí, 17 horas con 15 minutos de este San Viernes.

0: siempre te vas a acordar.
1: ¡Ya no le dé!
0: Oiga, déjeme poner romántica, por Dios.

señoras. Por acá nos dice Manuel Corte, preciosa. Buenas tardes, buen programa, muchas gracias. Por aquí estamos complaciendo a todos nuestros fieles oyentes.

Por acá también nos hacen llegar otra petición musical y dice, por favor, póngame Corazón de Papel, Nuestra Culpa. Hoy me mandó un testamento de rocolas. El teléfono, Te Di Mi Amor.

0: esas botellitas. Oiga, si está por aquí cerquita, venga, venga, deje una copita.
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2: ¿Cómo?
1: En el alma.
0: Solitos quieren beber.

0: ¿Aló? ¿Aló?
1: ¿Cómo, cómo?
0: Por favor, contesta. ¿Con quién estás? ¿Por qué no me respondes?
2: Muchacho, vamos allá.
0: Ya llegaste a tu casa. Ya estás con tu mujer. Contesta, por favor.
1: Invítame una biela.

0: dice, ya me voy de tu lado, ya me voy a la Yunay Stay, por ahí, ya dice que está.
1: Tiene que cambiar porque está bien empapado ese traje.
2: Muchas gracias.

0: Ay, güey, güey. Vuélvete asesino de mujeres.
1: Vuélvanse asesino de mujeres. Imagínense después por eso presos. Vamos, vamos con los últimos temitas ya para finalizar nuestro programa. Vamos con los últimos temitas. Suéltele, DJ.

0: Con esta nos despedimos, ¿no es cierto? Sí. Ya el DJ ya dice, ya, oiga, ya, ya hemos trabajado mucho ya. Señora, por favor, vámonos. Que tengo aquí en la casa me esperan, dice. Vamos por acá con otro audio que nos hacen llegar. Oiga, qué bonito. Y al final siempre se activa esta gente, ¿no es cierto?
1: 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Con Don González. 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

0: Vamos. Porque así, pues, ha sido nuestro día. Ha llegado a la parte final de nuestro programa, de nuestra semana de las tardes. Muchísimas gracias por la bonita acogida. Muchísimas gracias por darnos ese espacio todas las tardes, por permitirnos entrar a cada uno de sus hogares, de sus vehículos, de sus trabajos, por permitirnos a que nos acompañemos todas las tardes, ya sabe, de 14 horas a 17 horas con 30 minutos. Nosotros, ese equipo de trabajo bello, hermoso, que conformamos aquí, el DJ, JL, y quien les habla, pues les quedamos eternamente agradecidos. Si Dios y la vida lo permite, nos volvemos a encontrar nuevamente el día lunes a la misma hora por la misma emisora. Ya saben, chicos, pórtense bien. Si se portan mal, me llaman, me avisan. Ya sabe, ahí un timbracito, por favor. Yo soy Yahair Ondaneda, la Diablita. Chao, chao. Cuídense. Buen fin de semana.
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1: Edson Jiménez, vamos a darle hasta la madre, parcero, por el corazón.
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0: 5:42.
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4: Mucho oído, mucha atención. 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No, señor. Hoy vengo a hablarles de un criminal que se ha metido en su casa, que duerme con usted, centímetro a centímetro. Le está robando los años, le está robando el aire, le está robando la vida. Me refiero a esa grasa interna, a esa grasa pegajosa, amarilla, que se abraza a su corazón, que sepulta su hígado y que vuelve su sangre espesa, como lodo. Si usted siente que la ropa ya no le queda, que la barriga se le ha inflado como un tambor y que por más que intentas, el hambre por el pan, por el dulce, por las harinas, te gana la batalla. Escúchame bien, usted no tiene hambre, usted tiene un metabolismo dormido, un cuerpo intoxicado que está pidiendo auxilio antes de que el motor se detenga para siempre. Un saludo para todos nuestros oyentes. Sobre todo, indicarle que si usted está pasando por esta situación de sobrepeso, de exceso de colesterol y triglicéridos en su sangre, tenga la tranquilidad de que hay una alternativa buena. Para mis hermanos de la provincia de Loja, para la gente de Catacocha, los amigos de Cariamanga, la gente buena de Gonzanamá, de los valles hermosos de Malacatos, un abrazo fuerte para la gente de Zamora Chinchipe, allá en Yanzaza, en Palanda. Escuche bien, porque le voy a decir algo muy importante. Y eso puede ser la diferencia entre ver crecer a sus nietos o terminar postrado en una cama de hospital. Dígame usted una cosa, ¿no le da coraje sentir que camina una cuadra y ya le falta el aliento? ¿Ya no tienes aire? ¿Ya te agotaste? ¿No te duele sentir que tus rodillas ya no aguantan el peso de tu propio cuerpo? Es que la grasa no solo se ve por fuera. Lo más peligroso es la que no se ve, la que ahorca tus órganos. He visto casos que parten el alma realmente. En familias de Yanzaza, de Catacocha, conocí la historia de una madre de familia, una mujer joven todavía, que decía, yo ya no quiero ni salir a las fiestas de mi pueblo porque me da vergüenza cómo me veo. Pero lo peor es que me siento morir. Me da taquicardias. No puedo dejar de comer pan. Ella estaba atrapada en la cárcel de su propia grasa. Sus hijos la veían llorar porque ella quería jugar con ellos, pero su corazón ya no le daba. Esa es la grasa. La grasa que te roba la vida, la grasa que separa familias, porque te quita la alegría y te llena de mal genio, de cansancio. 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No sigas permitiendo que ese criminal lo consuma. 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Mucha gente cree que para bajar de peso hay que dejar de comer o aguantar hambre. Mentira. Lo que hay que hacer es despertar ese fuego interno, limpiar el filtro, quemar esa grasa que está acumulada pegada a sus arterias. La medicina natural tiene secretos poderosos que la ciencia moderna recién está descubriendo. Nuestra especialista naturópata, especialista en plantas, que son verdaderos incineradores de grasa, que queman la grasa de forma natural, de forma segura, pues tiene para usted la mejor orientación, el mejor consejo y el mejor tratamiento. Hablemos del Ercampuri, por ejemplo. Esta planta es una planta reina de los Andes que cuida, desinflama, desintoxica, ¿sí?, el hígado y limpia la sangre. El Ercampuri es un depurador que ayuda a que el hígado, que es el laboratorio del cuerpo, empiece a procesar la grasa en lugar de guardarla. Si usted tiene el metabolismo lento, el Ercampuri lo despierta, lo pone a trabajar a 1000 por hora, pero esa parte, esa ansiedad que no te deja vivir, pues para eso, ese deseo de comer y comer y comer a cada rato harinas, usamos la Garcinia Camboya. Escuche bien. Este fruto natural bloquea la capacidad del cuerpo para fabricar grasa nueva. Y lo más importante, te quita el hambre. Ese hambre que viene acompañado con nerviosismo, con ansiedad. Usted se va a sentir lleno, tranquilo, sin esa desesperación por estar picando pan, galletas o lo que haya. Tenemos el poder de la guayusa, guayusa concentrada y el té verde. Es una combinación realmente súper efectiva. Un extracto que va a elevar la temperatura de tu cuerpo por dentro para que usted empiece a sudar y eliminar las toxinas. Al combinar el Ercampuri, que limpia el hígado, con la Garcinia, que quita la ansiedad, y la guayusa, que quema la grasa, lo que estamos haciendo es una liposucción natural. Imagíneselo. Sin bisturí, sin riesgos. Usted va a ver cómo esa barriga prominente, esa barriga abultada, empieza a bajar. Cómo el cuello se le va aclarando. Cómo esa pesadez de las piernas va desapareciendo. Cómo te sientes más liviano, más liviana, agilito. He visto señores en Cariamanga, en Zumba, que ya no podían ni siquiera amarrarse los zapatos porque la panza no le dejaba. Después de este tratamiento natural, hoy son otros. He vuelto a nacer, me dice. Ahora caminan por las cuestas sin que el corazón les brinque como loco. Esa es la verdadera libertad. No es solo verse flaco o sentirse vivo. Es sentir que la sangre corre limpia por tus venas. Es sentir que la sangre corre limpia por tus venas. Usted que me escucha allí en Malacatos o en Gonzaramá, piensa en esto. ¿Cuánto vale tu salud? ¿Cuánto vale no tener miedo de un infarto o de una diabetes? La grasa que usted tiene acumulada es un nido de enfermedades. Es como si tuviera un motor lleno de aceite quemado y sucio. Tarde o temprano, ese motor va a fundirse. No permita que esto te pase. La solución está en la tierra bendita, en la Pachamama que Dios ha dejado y que nuestra especialista naturópata conoce muy bien. 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Es tiempo de eliminar esas dudas. Es tiempo de tomar decisiones. Nuestra especialista también utiliza alcachofa, utiliza caigua. Maravillas 100% naturales que te dan ese gran resultado para que tu cerebro reciba más oxígeno, piensas mejor, tienes más energía, has cambiado tu humor, ya no estás irritable, ya no vas a tener esas peleas con tu pareja o en tu hogar. Hermanos de la sintonía, no se dejen engañar por productos químicos que prometen milagros de un día para otro. En realidad dañan tus riñones o te dan el efecto rebote. Lo natural toma su tiempo, pero es definitivo, porque cura la raíz del problema. Estamos atacando ese metabolismo lento. Estamos atacando la ansiedad. Estamos destruyendo la grasa interna. Si usted siente que por más que hace dieta no baja un gramo, es porque su cuerpo está en un modo de ahorro. Está asustado y guarda todo lo que come en forma de grasa. Con nuestras plantas, vamos a decir a su cuerpo, ya no guardes más. Ahora quema, ahora limpia. Usted va a sentir una energía que hace años no sentía. Vas a querer salir a caminar, vas a querer salir a trabajar con alegría, con energía, porque ya no cargas con ese saco de arena en la barriga. No espere a que sea demasiado tarde. Falla en el corazón, ataque cardíaco. El sobrepeso puede convertirse en un arma mortal. La vida es hermosa. Hay mucho por hacer en nuestro lindo Ecuador, pero hay que estar sanos. 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

0: 1:30.
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0: Son las 6 y 59 minutos. 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
3: Amados hermanos, bienvenidos a su programa La Mesa Curandera, Flor de la Esperanza. Buenos días, buenas tardes, buenas noches a todos mis hermanitos de la provincia de Loja, de la provincia de Zamora Chinchipe. Hoy es un día muy bonito, muy especial, porque hoy te voy a ayudar a recuperar a la persona que tanto amas. ¿Estás sufriendo en el amor? Tu pareja te abandonó. Tu pareja cambió. De un momento a otro cambió. Anda aburrida, de mal genio. Te ha pedido el divorcio. Te ha pedido que te vayas de la casa. Tu pareja está totalmente fría, cambiada. Mi amigo, mi amiga, tráeme la fotito de la persona que tanto amas. Te voy a ayudar con el San Antonio del amor de doble cara. Te voy a ayudar a que recuperes a la persona que tanto amas. Deja de sufrir, deja de llorar. Ya no la busques, ya no le llames, ya no insistas. Tráeme la fotito. Yo voy a hacer en tu delante un trabajo para que esa persona te llame, para que esa persona te busque, para que sueñe contigo. A lo mejor usted traicionó a la persona que ama. Tu pareja descubrió la traición y no te quieres perdonar. Tú estás arrepentido. No quieres perder tu hogar. Quieres recuperar a la madre de tus hijos. Quieres recuperar al padre de tus hijos. Tráeme la fotito. Marca mi número 09-68-72-2945. Quiero recordarles a todos mis hermanitos que me están escuchando en Zamora Chinchipe, amigo de Nangarixa, amigo de Nambija, de San Carlos, del Pangui, de Los Encuentros, del Dorado, de Santa Elena, de Paquilla, hermanito de Palanda, de Zumba, de Valladolid, de La Canela, de Chito, mi amigo. Yo atiendo personalmente en mi propia casa en Catamayo. ¿Usted quiere visitarme? ¿Usted quiere conversar conmigo personalmente? ¿Quiere llegar a mi casa? Aquí estoy en Catamayo. Antiguamente le decían La Toma. Usted, hermanito, tráigame la muestra de la orina. Lo tuyo es enfermedad, es dolor, desesperación, no duermes bonito, te da calambres, te duele la cabeza, te duele tu rodilla. Lo tuyo es enfermedad, tráeme la muestra de la orina en ayunas. Ven, visítame en Catamayo. Yo no visito casas, yo no ando recorriendo, cuidado. Por ahí me han dicho que hay personas en el oriente